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1: ¿Qué tal? ¿Cómo están? Esto es Asesinos Inesperados aquí en Erasmo y la Chocolata. Hoy tenemos otro episodio más, pero terrible. De esos episodios que te van a dejar pensando y vas a ver a toda la gente de una manera distinta. Gracias, Choco, por la oportunidad de platicar este caso. El 6 de julio del 2017, a las 4:47 de la madrugada, en un parque de casas móviles allá en Loganville, en el condado de Gwinnett, en Georgia, para ser exactos, en el 509 Emory Lane, una mujer llamó al 911 y dijo: ¿habla español? Al principio la operadora no entiende. Después las palabras salen claras. Atacó a su esposo y a sus hijos con un cuchillo de cocina. Cuando llegan la policía y paramédicos, encontraron esto: Martín Romero, de 33 años, ya muerto. Isabela, de 10 años, ya sin vida. Dakota, de 7 años, ya sin vida. Dylan, de 4 años, ya sin vida. Y Axel, de 2 años, también desafortunadamente corrió con la misma suerte. Y Diana, 9 años, con heridas de arma blanca, todavía respirando, leve. La trasladan de urgencia al hospital infantil. Va a pasar casi 3 semanas entre la vida y la muerte. Los cuerpos de los 5 muertos están juntos en una misma habitación sobre una cama. Encima del pecho de Martín hay una Biblia. Al lado hay rosarios e imágenes religiosas. La mujer que llama a la policía tiene las muñecas cortadas de sus brazos. Ella se llama Isabel Martínez y tiene 33 años de edad y es la madre. Un día después, el 7 de julio, Isabel aparece ante el juez Michael Sork, sonriente, como si nada estuviera pasando, tranquila, relajada. No hay lágrimas, no hay temblor. Le sacan fotos y ella posa. Pulgar hacia arriba, las dos manos así diciendo: aquí estoy. Manos en posición de oración, brazos abiertos. La verdad es que cada foto que tiraban los reporteros y las personas ahí, ella simplemente posaba. Gestos cínicos, ¿no? Desinhibidos, como si hubiera hecho, pues como si hubiera hecho algo correcto, como si hubiera estado celebrando algo. El juez le dice que tiene derecho a un abogado. Ella niega con la cabeza, señala al juez y dice textual: mis abogados son la gente por la que estamos luchando. Esa es la esperanza de todos los pueblos. Siempre va a ser la esperanza porque es el último que muere. Yo estoy representando a la gente humilde, a la gente trabajadora, a la gente que sufre. Rechaza la defensa, habla de Dios, habla de los pobres, no habla de los 5 cadáveres que dejó en su casa móvil. ¿Pero qué pasó la noche anterior? Eran las 3:05 de la mañana del 6 de julio. La familia acaba de volver de unos días en la playa, cerca de Savannah. Habían pasado el 4 de julio en unas cabañas. Martín le había dicho a su primo Adalberto que ya estaban de vuelta y que iban a trabajar. Isabel se despierta, la casa está en silencio, va a la cocina, toma un cuchillo. Axel, el más pequeño de 23 meses, se mueve. Ella pues pasa a hacer lo que tenía que hacer. Y la verdad, esto es muy, muy terrible. No vamos a llegar a los detalles. Lo mismo hace con un niño de 7 años de Dakota. Dylan, que seguía dormido, también no le dio tiempo a gritar. Diana, de 9 años, ella, una niña un poquito más grande, pues ve todo. Isabel les dice que todos se van a ir a las nubes religiosas, que pronto van a reunirse con Jesús en el cielo. Lo dice mientras los está atacando. Martín en ese momento se despierta, intenta detenerla, le pide que por favor no lo haga. No puede y también pierde la vida. Después de que pasa esto, que es terrible, Isabel junta los cuerpos en una sola cama para que estén juntos. Encima de ellos coloca la Biblia y los rosarios. Después se corta las venas de las muñecas y es cuando marca al 911. En el primer interrogatorio dice: soy culpable de todos los cargos, yo no soy inocente, y lo repite varias veces. Dice que quería la salvación para toda su familia, que creyó que hacía lo correcto, que los amaba con todo el corazón. Llamó al 911 porque pensaba que ya se iban a ir todos al cielo, incluyéndola a ella. Eso es lo que pasó en esa casa móvil a las 3 de la madrugada. Una madre, un cuchillo de cocina, 5 personas ya sin vida y una niña de 9 años que sobrevivió y vio todo. Y vio cómo también su papá quiso defenderlos, pero no pudo. Al día siguiente, esa misma mujer Está sonriendo ante las cámaras cuando le están tomando fotos. Ahí, ahí en corte, ahí en la policía. Pero esto no es lo peor de este caso en Asesinos Inesperados. Hay mucho más. Y eso te lo voy a platicar al regresar aquí en Asesinos Inesperados de Erazno y la Chocolata.

Estamos de regreso con la segunda parte aquí en Asesinos Inesperados. Hoy tenemos este caso que de verdad es terrible y muy, muy triste. ¿Quién era la familia que pierde la vida en manos de su propia madre? Ella es Isabel Martínez, que nace en Michoacán. Cruzó la frontera de manera ilegal a los 20 años en Estados Unidos. Tuvo una primera hija, también se llamaba Isabel. El padre no se hizo cargo. Después conoció a Martín Romero allá en Atlanta. A Martín no le importó que ella ya tuviera una niña. Se hicieron cargo juntos, tuvieron a Adriana y después a los demás cuatro hijos en común, más la mayor. Vecinos y familiares coinciden de que era una familia normal. Discutían como cualquier pareja. No se agredían, no maltrataban a los niños nunca. Los querían. Isabel era católica y devota, iba a la iglesia. Martín era un albañil desde los 18 años. Una persona responsable, muy trabajador. En su tiempo libre practicaba artes marciales. Un mes antes del crimen, se habían mudado a Illinois, a Georgia, para el trabajo que tenía él. La verdad es que nadie vio venir esto. Lo que sí vieron fue el cambio después de que murió el padre de Isabel. Semanas antes, ella no pudo ir al funeral en México y se deprimió tanto que la verdad se veía muy mal. Una amiga testificó que Isabel le dijo que su padre se dedicaba a la brujería en México y que por eso estaba en el infierno. Una noche, durante un rosario, ella se quemó las manos con una vela. Decía que ese sacrificio era para ayudar a su papá allá en el infierno. La prima de Martín, que se llama Griselda, les contó a los investigadores que Isabel decía que iba a traer a su padre de regreso por cualquier medio posible, que solo estaba esperando una señal, que había prometido a sus hijos a una fuerza maligna a cambio del regreso de su progenitor, que los iba a poner a dormir. Eso fue lo que dijo la prima. Joana Abucio, sobrina de Martín, escuchó lo mismo. Iban a ofrecer a los niños en sacrificio para poder traer a su papá, ya muerto, de regreso, pero a cambio de la vida de sus hijos. Dos semanas antes del ataque, Isabel fue con un sacerdote. Ella le dijo al padre que la perseguían personas malas. El sacerdote le respondió que estaba enferma y que todo estaba en su cabeza. Martín la llevó al médico. Le recetaron antidepresivos. Esos medicamentos de repente aparecieron en la casa. Los estudios posteriores determinaron esquizofrenia, depresión, cambios de humor erráticos. Todo se agravó con la muerte del padre. Su propia madre, María Elena Martínez, dijo que Isabel y dos hermanas padecían una enfermedad nerviosa hereditaria. Las autoridades pensaron que lo decía simplemente para suavizar el caso. La cosa es que en la cárcel Isabel cambió la versión. Le dijo a una trabajadora social que los asesinatos los cometió un viejo amigo de la familia, al que no pudo identificar. Ahí se declara inocente, pero existe la grabación del 911, existe la confesión inicial, existe el testimonio de Diana. Diana se recuperó, le dijo a las autoridades que su madre fue quien los atacó, que solo sobrevivió porque el padre, pues, se interpuso. Y también repitió las palabras que se iban a las nubes a ver a Jesús más de una vez. Isabel se declaró culpable, recibió una cadena perpetua por 5 cargos de asesinato más 21 años por agresión agravada y crueldad infantil. Posibilidad de libertad condicional a los 30 años, si alguna vez sale, pasa a custodia de inmigración porque estaba en el país de forma ilegal. Hoy está en el centro de salud mental. Tiene problemas para permanecer en el presente. Los funcionarios deciden si algún día podrá ir a una población general o regresar a la civilización normal. Diana vive con un tío en Atlanta intentando todavía, pues, reconstruirse. Los cuerpos de Martín y de los cuatro niños fueron repatriados a Michoacán, a Ciudad Hidalgo, con ayuda del consulado y de un programa del estado. Una familia que se veía normal, una madre que rezaba el rosario, un duelo que se convirtió en un delirio, una señal que ella creyó recibir y una niña de 9 años que escuchó a su mamá decirle que se iban al cielo mientras él, cuchillo, penetraba sus débiles cuerpecitos. Uf. Esto es un asesino inesperado. Hasta aquí el caso de Isabel Martínez. Si este episodio te conmovió, si este episodio te llamó la atención, compártelo. Y si conoces otro caso de alguien que no vio venir, mándalo para poder platicar de eso aquí, en Asesinos Inesperados, en Erasmo y la Chocolata.
Hasta la próxima.

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2: Bueno, nos vamos con el chocolatazo a Honduras y tenemos a Pedro. Pedro, buenas tardes.
3: Sí, buenas tardes.
2: A ver, Pedro, le vamos a hacer el chocolatazo a tu pareja que se llama Wendy. Ustedes tienen una relación de ya 13 años. ¿Tú presientes que ella anda con alguien más y ella qué te dice?
3: No, ella lo niega. Ella lo niega por otras versiones que me han dicho que sí.
2: Muy bien, ¿y esas personas que te han dicho que Wendy anda con otro, qué es lo que te han dicho? ¿Cómo te lo platican? ¿Qué te dicen? ¿Qué detalles te han dado?
3: Que ella sale a veces al centro, ¿verdad? A la ciudad. Yo le he llamado y le digo, ¿estás en la casa? Sí, estoy en la casa, pero en realidad la han visto en el centro.
2: ¿Pero la han visto con otro?
3: Sí, sí. Y entonces, a veces una vez me dijo que solo eran amigos, pero tengo alguna duda. Y a veces llega alguien ahí en la casa.
2: O sea, hasta eso. ¿Y ella vive sola?
3: Tiene unas horas que se queda sola.
2: ¿Tú tienes entonces, hijos con ella?
3: No, pero sí tenemos una relación, hemos tenido una relación bien estable desde hace unos 15 años y ahorita estábamos por ya arreglar lo que es el matrimonio.
2: ¿Tú tienes hijos con ella o no?
3: No.
2: ¿Tú la ayudas económicamente a ella? ¿Tú la mantienes?
3: Claro, porque 4 meses la he notado diferente.
2: O sea, hay muchas cosas raras por esto del chocolatazo y últimamente muy rara. Ahí se está marcando, le voy a llamar el lobo, ¿ok?
4: ¡Échale lobo!
5: ¿Aló?
6: Bueno, con la señorita Wendy Amador, por favor.
5: ¿Qué me hago?
6: Bueno, te llamo de una compañía de chocolates. ¿Eres tú, Wendy?
5: Sí.
6: Ah, muy bien, Wendy. Mira, te llamo de una compañía de chocolates, como te decía. Tenemos una promoción donde le hacemos llegar unos chocolates en forma de corazón totalmente gratis a alguna persona especial que tú tengas, Wendy, si es que tuvieras a alguien. Y bueno, de eso se trata. No sé si tú tienes a alguien a quien te gustaría que se los hagamos llegar.
5: Tengo varias en especial, varias amistades.
6: Ah, varias amistades especiales. Pues ojalá fuera tu amistad para que me los mandaras a mí también, ¿eh?
5: Sí, en este caso sería especial a usted.
6: Ah, o sea que ya soy especial para ti.
5: No lo conozco.
6: No te creas, ni yo a ti. Oye, pero se escucha que eres una mujer muy hermosa.
5: ¿Verdad?
6: Me caíste bien y todavía no te conozco.
5: No, ni yo tampoco.
6: Ojalá que tengamos la oportunidad de hablar nuevamente tú y yo, porque me encantaste, la verdad.
5: Pues ojalá que sí, pero...
6: ¿Pero qué, Wendy?
5: Si es casado, preferiría que no.
6: A ver, ¿cómo?
5: Si es casado, preferiría que no, me
6: dice. Ah, pero no te preocupes, no soy casado, soy todo para ti.
5: Ya.
6: ¿Y tú tienes a alguien o estás casada?
5: Ah, no.
6: ¿Segura?
5: Segura.
6: Porque dijiste que tenías muchas personas especiales.
5: Ah, no, yo me refería a amistades.
6: Digo, se oye que eres muy bonita, tu voz es muy bonita, te ríes muy hermoso. Me imagino que tienes muchos fans, ¿no?
5: Ah, sí, claro que sí. Pero yo soy una mujer ya adulta de que... yo quiero algo ya más, como le digo... No quiero niñadas con nadie, exactamente.
6: A mí me gustaría que hiciéramos niñadas tú y yo para no perder ese niño que llevamos dentro. Estaría rico, ¿no?
5: Verdad, eso es lo que digo yo.
6: ¿Verdad?
5: Pero bueno, ¿ustedes están aquí o a dónde? ¿De qué país?
6: Yo estoy en México, ¿tú?
5: Yo estoy en Honduras.
6: A pesar de que estás tan lejos, Wendy, te siento tan cerca aquí.
5: Pues sí.
6: Oye, ¿y a quién le vas a mandar entonces los chocolates?
5: No, pues los chocolates creo que sería para usted.
6: No estás jugando, ¿verdad?
5: Jugando.
6: Sí, pero bueno, yo sé que no porque siento que eres honesta conmigo y la verdad sí me gustaría volver a hablar contigo.
5: Bueno, ¿la promoción era para los chocolates o para enamorar?
6: Primero era para los chocolates, ahora te quiero enamorar. Entonces no le mandamos los chocolates a nadie.
5: Pues, no, ya le dije que se los agarré,
6: ¿eh? Los chocolates me van a llegar en forma de corazón, vienen con una tarjeta. ¿Qué me escribirías para mí?
5: Que le escribiría, tal vez, con mucho cariño.
6: ¿Cómo?
5: Con mucho cariño.
6: Qué rico escuchar eso. ¿Y me dejarías que yo te mande chocolates a ti?
5: También, me encantaría, Carlos.
6: Te voy a mandar unos chocolates a ti que va a decir en la tarjetita para la mujer más hermosa de Honduras, que tiene una voz muy rica.
5: Bueno, está bien.
6: ¿No te incomoda que te diga eso?
5: No, para nada.
6: ¿Y si te mando un beso ahorita, te ofendería?
5: No, tampoco.
6: Bueno, pues aquí te va, con todo el respeto, y te lo pones donde tú quieras. ¿A qué horas te duermes tú?
5: Pues sería como a las 9, 10 de la noche.
6: Entonces te puedo llamar ya antes de que te vayas a dormir, ¿no?
5: Claro, no sé, sí, claro, por WhatsApp o por...
6: ¿Sirve de que veas mi foto ahí en el WhatsApp?
5: Sería bueno.
6: Sí, para verte y para que me veas.
5: Sí, claro.
6: Oye, Wendy, pero yo te mandé un besito y te lo mandé porque me encantaste. Yo sé que te gusté también y te encanté. ¿Por qué no me mandas tú un besito a mí?
5: No.
6: A ver, casi como que no lo oí. A ver, mándame otro.
5: No.
6: Oye, entonces te llamo, pero no tienes a nadie, ¿verdad?
5: No.
6: Bueno, me dices que no y te he preguntado muchas veces, pero ¿tú conoces a Pedro?
5: ¿Quién es?
6: Pedro. ¿Quién es Pedro?
5: Pedro.
6: Bueno, aquí Pedro estuvo escuchando nuestra llamada. Te lo paso. Ahí está, Choco.
2: Bueno, adelante, Pedro.
5: ¿Aló?
2: A ver, ahí está Pedro. No quiere hablar. Adelante, Pedro.
5: ¿Quién habla?
2: Bueno, te estamos haciendo una llamada aquí de Estados Unidos, aquí de parte de tu novio que tienes acá. Tú dijiste que no tienes a nadie, ¿verdad? Tú lo negaste a tu novio.
5: No.
2: O sea, ¿nos estás diciendo que tú no negaste a tu novio?
5: No.
2: Tú ahorita estabas hablando con alguien, le mandaste un beso y le dijiste que estaba bien que hablara contigo antes de que te durmieras y estaba bien que le mandaras tus chocolates y él a ti, ¿no?
5: No, no sé de qué me habla.
2: Bueno, aquí te pasamos a tu novio. Adelante, Pedro. Bueno, pues ahí estuvo el chocolatazo, Pedro. Si no quieres hablar, está bien.
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0: Señoras y señores, llegó la hora de Cantando por Cantar aquí en Radio Poder, donde tocamos la misma música que en otras radios, pero aquí se escucha más bonita. Bueno, soy de Radio Poder, ¿verdad? Pero el día de hoy estamos aquí en Eras de la Chocolata con este bonito concurso. Les saluda el Trueno. Déjeme decirle que así están los puntos. El día de mañana será la gran final. El que sube más puntos será el ganador. En primer lugar, la Chocolata con 59 puntos, ¿verdad? Que ayer sumó 40 puntos.
1: A ver, 40 puntos.
2: No, güey. No sé que cuándo tenían.
3: Oye, ¿van a llorar o qué? Estás cantando por cantar, no llorando por llorar, estúpidos.
0: Tiene razón. Bueno, señoras, señores.
1: ¿A quién se las dice?
0: En segundo lugar, están empatados el Ranchero Chido y el Seleno,
1: Par de.
0: Como no queriendo, dice la canción. En tercer lugar, señores, señores, aparece el Maestro Doggy con 23 puntos. En cuarto lugar, el Diablito con 22. Y en último lugar, señores, señores, ¡hasta abajo! El Erazo con 14 puntos.
2: Gracias. Oigan, nomás una cosita. El América es super líder. Ayer le ganamos al Columbus en un partidazo ahí. En Carson. El América ganó. Estamos ya contra el Monterrey en la semifinal.
1: Y ahora no le agradece a Morita nada.
2: Y va a ser el próximo miércoles. Mora no juega en la Leagues Cup. Pero tú no sabes de Leagues Cup porque le das a Pumas ahí, no están ellos. Oye, entonces, resulta de que estoy abajo aquí. Arriba ya.
3: Ay, gracias por decirnos. Ya arranqué tu Trueno.
0: Señoras, señores, llegó el momento de pasar al primer participante del día de hoy. Recuerden, el día de hoy es un homenaje a El Garbanzo, porque pues estuvo fuera algunos días, estuvo en el hospital, y sí reflexionamos y dijimos por qué esperamos a que alguien fallezca para empezar a hacerle un homenaje, así que un homenaje en vivo, como si El Garbanzo, señoras, señores, estuviera muerto.
1: Váyanse a la llegada.
2: Vámonos.
1: ¿Audio o no?
2: Váyanse a la llegada.
0: El primer participante el día de hoy será Erasno, que nos vas a cantar, Erasno.
1: El más pobre de todos.
2: Yo quería cantar una canción, quiero cantar una canción para mi amigo El Garbanzo, que no está con nosotros, porque esto va a ser como si no estuviera.
1: Okay. Ay, no, man.
2: Yo lo quise mucho, vivimos muchas cosas, la pasamos bien machín, yo siempre voy a acordar su risa, güey, siempre ese güey, siempre estaba riendo. Este vato, él vivía bien lejos, güey, hasta Bell Gardens, y yo le decía, ay, güey, ocupa algo, ahorita voy para allá, güey. Ese güey siempre estuvo ahí, siempre fue alguien que, ese güey nunca decía que no, güey, y tenía muchos pedos. Él me platicaba que, y siempre le pone una sonrisa a todo, güey. Por eso esta canción va para mi compa, el Garbanzo. Es más, quiero que recordarlo ahora como Daniel. Esta rola va para ti, güey, hasta donde quiera que estés.
1: Doble puntos.
2: Muy pronto vamos a estar ahí juntos otra vez para echarles madre en el cielo. Ahora sí vamos a hacer el podcast celestial de

0: señoras, señores, qué momento. Ay, caramba.
1: Cantando por cantar.
0: Aquí hay lágrimas en el estudio, señores, señores, cantando por cantar.
2: Doble punto si llora el garbanzo.
0: Oh, está muerto. Caramba. Homenaje al garbanzo, vamos rápidamente, Chocolata. Canción para el garbanzo.
3: Bueno, estamos haciendo de cuenta que no está aquí y a honrarlo como si, como pues todo lo que aportó al programa. Yo creo que él venía al programa enfermo. Pues un hecho está de que cuando estuvo aquí.

0: Cantando por cantar.
1: Ya, señores, ahí estuvo la chocolata, pero me están diciendo los jueces ahora que me están regañando acá que a qué horas van a dar sus puntos. Por gracias, Trueno. Primero Erasno, la mejor interpretación hasta ahora de toda la competencia. Llegaste tarde, pero llegaste. Te voy a dar un 10 cuando dices, esta canción va por un amigo que se fue, que se nos ha quedado en el camino. Se me enchinó la piel. Hasta ganas me dieron de dejar el alcohol, pero no. 10 puntos.
2: ¡Ingas!
3: Wow. Gracias, don José.
2: Wow.
3: ¿Quién va a ser el otro juez, Trueno?
1: Señor, tenemos a guatemalteco. Aquí viene
2: guatemalteco de
1: para Erasno. Ahí tenemos a Jesse. Respeten lo que es de Guatemala. Adelante.
4: Gracias, Trueno. Yo la verdad quedé sorprendido que tan bien cantó Erasno cuando comenzó a cantar. Pero me comenzó a recordar de la mayoría de matrimonios de aquí en Estados Unidos.
1: Oh.
4: Sí. Todos comienzan bien, pero ya al final es un desastre, man.
3: 10 puntos para ti.
4: No.
3: Tú cállate.
4: Para ti, 3 puntos.
2: Ah,
4: nada más.
2: 3 puntos.
4: Habías comenzado tan bien, Erasno.
3: Bueno, ni modo, ¿qué quieres que hagas? Tú eres el que sabes de música, yo no sé nada.
4: Exacto.
1: Mira cómo se ya pone. Ya que estás aquí, dime cuánto le vas a dar a la chocolata, Hesler de la Cruz.
4: La verdad, la chocolata no me puedo quejar de nada. Obviamente ella es la que da aquí los aumentos. Aquí, la chocolata cantó bien.
2: No te dejes llevar, no.
4: Le voy a dar un punto a la Choco.
3: Eso. O sea, punto. Oh my God, y mis sentimientos como quisiera.
2: ¿Y eso que eres la que da los aumentos?
1: ¡Ah, caramba!
2: Imagínate.
1: A ver, don José. La verdad, dice ella, y el sentimiento como quisiera. Ay, que tú vivieras. Primer lugar, cuando uno no quiere cantar, no hay que cantar. Ayer fue un robo.
3: Wow. Usted me dio 10 puntos.
1: Porque estaba borracho.
2: ¡Maldito alcohol!
1: Hoy te voy a dar 0 puntos.
3: ¡Ay, hija de la! ¿Cero? O sea, cero. Como de 40 a 0.
2: ¿Pero si se escucha igual de borracho?
1: Pero a veces uno anda más consciente que otra. Así como tú que estás bien menso a veces. Tienes brillos.
2: Señoras,
1: señores, ya regresamos.

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0: viernes, señoras, señores. Este será Erazno y la Chocolata. Esperemos que tengan un excelente jueves. El Garbanzo está de regreso. El día de ayer tú, Erazno, fuiste... Bueno, hoy fuiste a entrevistar allí al Chucky.
1: Choco, al muñeco.
2: No queremos meter cizaña, ni queremos armar controversia, ni nada. Chucky Lozano dejó al San Diego. Ya saben todo el rollo que pasó. Hubo rollo, lo querían vender por menos, él no quiso. El Vasco Aguirre le dijo que tenía que jugar, para ir al Mundial. Chucky prefirió no rescindir el contrato. Y le dijeron, oye, ¿y el Mundial? Dijo, a mí no me la van a hacer. Terminó jugando para el Galaxy, ya lleva 2 juegos. Este es su tercero y va contra San Diego, Choco.
0: ¿Y tú fuiste el día de hoy a entrevistarlo?
2: Estuvo bien chida la plática con el Chucky. Es más, ahí vamos a escucharlo ahorita. Ahorita lo escuchamos, pero primero, Choco, lo que todos estaban preguntando: ¿qué había pasado con el Garbanzo? ¿Dónde andaba el Garbanzo? Ahora sí que, ¿dónde estará el Garbanzo? ¿Dónde se habrá metido? Hace unos shows que no andan. Y aquí está.
0: Bueno, Garbanzo, te terminaste en el hospital, estuviste casi todo un día. Fue algo raro, estábamos aquí a punto de iniciar el programa el día lunes y terminaste en el hospital.
1: Sí, Choco, estaba aquí, me dio un bajón, es la verdad. Me dio un bajón y gracias a todos los compañeros de trabajo que de repente yo los veo como enemigos, pero se comportaron como humanos, ¿no? No como amigos, como humanos.
2: Todos menos uno.
1: Ah, bueno, eso sí.
3: No, es que a mí no me gustan las hipocresías, porque en cuanto ya iba ahí, que vino lo de quien vino a recogerlo, lo de la ambulancia, a mí no me gustó que ya empezaron a hacer chistes. Te digo yo, güey.
1: ¿Cómo que hicieron un chiste?
3: Ah, bueno, entonces, permíteme.
1: Oh, caray.
3: Para que veas.
0: No. O sea, no era chistes de él.
3: No. ¿Saben qué? Mal. A mí algo que no soporto es la hipocresía, Brody. Eso es.
0: Bueno, Garbanzo, terminaste. ¿Y qué te dije el doctor? Que hiciste mucho ejercicio para tu edad que ya no soportabas, ¿no?
1: Sí.
0: O sea, ¿lo que es?
1: Prácticamente que le metí muy duro al ejercicio, Choco. Y me dijo que le bajara un poquito.
2: Oye, güey.
1: Y es que hacía mucho sol.
2: Y es que te enojas cuando te hablan de tu edad aquí ni cómo.
1: No.
2: ¿Qué le dijiste al doctor?
1: No. De hecho, le di un ID falso, la verdad. Y después me decía, oye, Roberto, le digo, la verdad, doctor, no
3: sé. Le di una ID falso y dijo, ya me quité la edad y ahora nomás tengo 55.
1: Dijo, Roberto estaba más madreado. Le digo, no se crea.
0: Bueno, terminaste ahí.
1: Sí, Choco, y gracias a Homero que estuvo conmigo desde que
4: fuimos. De mi ahí, tomando fotos.
1: Pero no, gracias a todos. Sí, Choco, y hay que tener cuidado, hay que medir lo que uno hace. Oye, pero gracias.
2: El Garbanzo está ahí que se va y se tira al sofá, güey, y... Y pensamos que era una broma de primero, ¿verdad? Ya ves que ahorita ya estamos grabando muchas cosas para el show, para que vayan a las redes, hay un desmadre ya ahí. Y pues Chucho y lo grabó. Dije, de seguro es uno de esos jueguitos que traen. Y no, Choco.
0: No, ya rápidamente vimos que Garbanzo se puso muy frío. Se puso frío. Y ya te dieron tu condición que tienes. O que te pasa cuando pasa eso. Te sobrecalentaste, ¿no?
1: Sí, lo que pasa es que cuando haces demasiado ejercicio y se te rompen los músculos, esas células cuando se destrozan van al torrente sanguíneo, si es que el hígado no los procesa, entonces se llama hemoglobina, y eso fue lo que pasó, Choco. Entonces pues estaba ahí el hígado tapándose, en otras palabras. Entonces me tuvieron que drenar con 2 bolsas de suero y con eso ya quedé al cienón.
2: Garbanzo, el día domingo fuimos a lo de la final de México, a la semifinal, Choco, de México Cantan. Que un saludo a la banda que lo ve a través del canal 22, ahí en el canal de aquí de Estados Unidos, en el 22, ahí sale México Canta, ahí estuvimos, y la banda que saludamos ahí, Garbanzo, andaba chambeando ahí también, ¿verdad? Aunque se ve que no es chamba, pues andar ahí coordinando entrevistas, todo el rollo, y él el domingo había ido a hacer eso del hiking en la bike camp, y ya el lunes pues tronó el vejestorio de aquí, pero nos contó una historia ayer, Choco, de que bajó del cerro, y vio un ángel que lo ayudó.
4: Sí, dijo que ya se estaba desmayando.
0: ¿Un ángel te ayudó?
1: Es que sí, la neta, Choco, fue muy raro cómo apareció esta... Pues es una familia.
0: A ver, resúmenos en un minuto qué fue exactamente lo que pasó.
1: En un minuto rápido. Bueno, yo venía bajando después de darle una hora de ejercicio a 100 grados, ¿no? Entonces...
0: ¿100 grados?
4: ¿Quién va a hacer eso?
1: Cuando yo venía ya bajando, obviamente ya ahí yo tenía que parar, pero me valió madre y dije, voy a ir hasta allá, ¿no? Es donde dejé el carro porque lo dejé pues más lejos esta vez porque quería darle más. El chiste es que cuando bajo, Choco, ahí hay un punto en el que tu cuerpo te dice ya, güey, ¿no? O sea, ya. Pero dice por ahí, pues, el extra, es lo que te ayuda. Y yo le metí el extra, pero cuando iba medio camino, ya no había un punto de regreso, no había sombra. Empecé a temblar en la bicicleta, frío, y entonces, pues, me bajé porque reconocí los síntomas de
0: un shock. O sea, ya, de tal vez tan débil que no podías seguir en la misma bicicleta hasta donde estaba tu carro.
1: No, ya no, o sea.
0: Y te paraste y te bajaste.
1: Me paré, entonces volteé para todos lados a ver dónde me podía ir a, pues, acurrucar, ¿no? Que me diera un poquito de sombra. No había ningún lugar. Entonces me bajo, aviento todo, me quito todo el equipo y prácticamente solo quedo en los shorts y sin camisa, me baño en agua y ahí, pues, me pongo las manos así en las piernas y dije, me voy a desmayar. Así tal cual me voy a desmayar. Y ya sentía frío, los mismos síntomas que tuve aquí, pero en ese momento. Entonces volteo la mirada para arriba y vi un carro. Entonces era un carro con su familia, el niño llorando y la señora, pues, atrás. Entonces le dije al chavo, oye, hazme el favor, le digo, necesito que me lleves a mi carro porque si no aquí me voy a desmayar. Y el chavo dijo, pues, ok, pues me ves un güey sin camisa y luego, ¿verdad? Dice, pues, ok, pero como que vio que era en serio, me subió. Y ya en el carro le dije, gracias, sentí.
0: ¿Y dejaste luego la bicicleta ahí?
1: Ahí dejé todo el equipo.
3: Wow.
1: Entonces, cuando me subo al carro, me dice, me vio ya como que me veía mal y me dice, ¿te quieres agua? Y dije, pues sí, me dio un poquito de agua. Y me dice, qué raro, dice, yo la verdad, el niño venía llorando, pero feo, como 2 añitos, una criatura, llora y llora, y me dice, mira, la verdad, nosotros nos metimos a esta carretera, porque como es de tierra, la niña no se callaba en la casa y salimos solo a arrullarla en el carro, y vimos esta carretera que no sabíamos que existía, y nos metimos, y por eso venimos solamente a arrullar a la niña, pero te encontramos a ti. Me subo al carro, llego al mío, ahí me quedé unos 5 o 10 minutitos y ya fui a recoger la bike, todavía seguía ahí.
2: Oye, güey, ¿cómo se llamaba la niña?
1: Angélica.
2: Yo creo que eso era como...
1: Mira,
2: algo raro, güey.
1: Lo que es raro...
3: Y lo que sí es verdad, Choco, es que hay gente que se iba a arrollar niños en carros. Dicen, ahorita vengo, no sí. Se duerme, deje y le doy la vuelta a la cuadra, ¿no?
1: Y es lo que ellos hicieron. Entonces, es raro porque la verdad, pues, cuando hace mucho sol nadie sale esas horas, ¿no? Y menos... Alguien que no conoce una carretera, te vas a meter con tu
2: niño. Cada
1: niña.
2: Que yo era un niño, Garbanzo, te vas a acordar que te salvó la vida un niño o una niña llorando, güey.
1: Iba a ser algo más grave si ellos no hubieran llegado. Esa es la verdad. Entonces, si me pasé, le metí de más, no debía haberlo hecho. Cuando veas tu límite de ejercicio, y párale, güey.
0: Muy bien, Garbanzo, pues que eso fue un día difícil y ya aquí fue donde, pues, acabaste en el hospital. Pero, pues, ni modo, ¿no?
1: Solo hay otro detalle, Choco, okay. Que quiero hacértelo saber rápido. Después de eso, me llamó tu trabajador Homero y me dijo, tienes que pasar a la radio. Y le dije, oye, pero tengo que comer, güey, porque he hecho mucho ejercicio y no me siento bien. Aquí no nos importa eso, tienes que ir a la radio a recoger unas cosas y llevárselas a aquel que anda en Los Ángeles.
0: Okay.
1: Me obligaron.
0: Ok.
1: Y después allá dije, tengo que comer, y me dijeron, no, güey, aquí no se come.
0: Ah, ok.
4: Quejas de todo.
0: Pues muy bien, bueno.
2: ¿Cómo me gustaría traerlos en el fil una hora estos?
1: Ahí vas.
2: Una horita en el fil nomás, para que vean lo que es jale.
1: Tú y tu fil irá.
0: Bueno, eras hablando de jale, tú fuiste a entrevistar al Chucky Lozano.
2: También estaba bañado en sudor, Choco. Y uno que le gusta eso de andar entrenando, extrañaba yo ese sudor de campo.
1: Sí,
2: y tienes una niña.
5: Ay, qué feo huele el Chucky a sudor, qué feo huele.
2: La neta, Choco... Es más, ¿para qué ibas? La neta, güey. Para la otra no vayas. Tú no te ocupamos. Nomás okay. Ahí ponos en contacto con quién vamos a ir y ya.
1: Okay.
2: Y Chucho graba, yo entrevisto. ¿A qué vas? A la foto nomás.
1: ¿Qué tiene?
2: De todo te quejas. Fue al baño, que aquí, que el baño que echaron, que el lavamanos, que no sé qué. Güey.
1: Dice que el baño lo insulta cada vez que entra, Choco, este cuate.
3: Oye, pero ¿cómo puede alguien quejarse tanto cuando te ves en el espejo así, bro? Quejate de ti.
0: Bueno, a ver, vamos con la entrevista del Chucky.
2: Vámonos aquí. Ahí va un pedazo de Chucky Lozano. Escúchenlo aquí, pero véanlo en las redes. Vean lo que hicimos con el Chucky. Aquí está la plática, la charla con el Chucky Lozano, que juega contra San Diego. Y contra San Diego, el equipo con el que tuvo ahí un rollo. Ahí les va.
6: Oigan, venimos aquí a Carson porque llegó el Chucky Lozano. ¿Cómo estás?
7: Todo bien, muchas gracias. ¿Ustedes?
5: El muñeco.
6: Bien, bien.
5: El muñeco.
6: La última entrevista que hicimos, ya sabes dónde, sí me sentí medio hipócrita, güey, porque yo no le iba, pero aquí sí, yo soy Galaxy de corazón. Y Chucky, ¿cómo fue el recibimiento? ¿Cómo te sientes aquí con el Galaxy?
7: Ah, increíble, yo creo que me han recibido espectacular, tanto la gente, el club,
8: la gente del club, los jugadores. La verdad que todos ha sido maravilloso. La verdad que en un momento sí me sorprendí mucho porque el cariño que me dieron y todo, pero la verdad que se los agradezco mucho.
2: No, y te queremos porque te lo has ganado. Imagínate, en Pachuca debutas en el Azteca, 5 minutos, le metes el gol al América. Te vas a, eres que, pues jugaste en la liguilla 4 goles, te vas a la final.
8: Así es.
2: Eres campeón de Concachampions, goleador.
8: Así es.
2: Vas a Italia, a Holanda, 3 campeonatos con el PSV.
8: Así es.
2: Vas a Napoli, debutas con gol, campeón de la Copa Italia.
8: Sí.
2: Vas al Mundial, haces tu desmadre ahí contra Alemania. Sí. Pues te queremos, güey. Sí. Has anotado muchos goles. Chucky, ¿qué esperas con el Galaxy hacer? ¿Qué quieres hacer en este equipo?
8: No, yo lo principal es ayudar al equipo a que esté en los mejores puestos, en los que se merece. Es un gran club. Es de los más grandes de la liga.
2: ¿El más grande?
8: El más grande. Entonces, hay que ayudar, poner el granito de la arena. Y pues yo soy muy... muy con muchas cosas, ¿no? Y la verdad que mis objetivos son muy altos y bueno, espero que salga de todo bien y apuntar a lo más alto, que es lo más importante. Tenemos un gran grupo, un gran equipo, que yo en mi experiencia podemos lograrlo.
2: Sí, sabemos que eres centrón, eres peleonero. ¿De dónde viene eso? Porque sabemos el Chucky, pero que tú de barrio, ¿cómo te formaste? ¿Si eras del barrio, vivías en la casa, en la esquina estaba la tiendita, qué rollo?
8: Sí, yo soy de barrio, yo... Y como dices, la casa, las tienditas, los tacos y todo, o sea, yo, tianguis, todo, sí, yo soy de barrio.
2: ¿Cómo se llamaba el barrio?
8: Ahí no me acuerdo muy bien, pero es, creo que es Pedregal de Carrasco, pero está cerca del Estadio Azteca, atrás del Estadio Azteca, cerca de donde está la cantera de Pumas.
2: Ah, por ahí.
8: Por ahí, y pues ahí es puro barrio. Y me invitaban a jugar en el piso, en la tierra, en todos lados. Yo soy de esos y yo soy muy apasionado. Yo, la verdad que afortunadamente y desafortunadamente soy muy apasionado dentro de la cancha. Y pues me gusta entregar todo, ¿no? No me gusta perder y hay que hacer todo lo posible para ganar.
2: Sí, siempre has sido ganador o por lo menos siempre has estado ahí peleando todo. Yo creo por eso también cuando un entrenador no juegas tanto o estás perdiendo, tú eres de los que se encabrona, ¿no?
8: Sí, claro que sí. O sea, me encabrono hacia mí porque tengo que dar más, pero bueno, así es, ¿no? Hay que tratar de empujar y ayudar a los compañeros, pero bueno, siempre empezando por uno, ¿no? Que si es uno que lo está bajando el ritmo, bajando el fútbol, pues hay que meter más, ¿no?
2: Sí, oye, ahorita dices que están armando un gran equipo, hablamos con la gente del Galaxy que nos ha atendido muy bien y hablaban de que están armando un buen equipo para los playoffs porque ya está Seri Roberto, obviamente estás tú, defensa, delantera, ¿cómo ves al equipo? ¿Lo sientes bien? ¿Te estás acomodando bien?
8: No, la verdad que sí, me están apoyando mucho el cuerpo técnico, los jugadores están poniendo todo de su parte para que encaje de la mejor manera y pues la verdad que tenemos muy buena calidad, Marco, Sergi, yo y los dos contenciones, los centrales, o sea, tenemos bastante equipo para poder lograr lo más alto posible.
2: Y luego por ahí hay un equipo allá para el norte, ¿no? Que es rivalidad, güey. Esa es una rivalidad fuerte. Yo te digo, soy Galaxy hace muchos años, me han querido cambiar, no lo van a lograr. Yo sé que el Galaxy va a volver a las andadas. Ojalá y un día tengas una estatua ahí como Beckham, como el Kobe, como el Donovan. Y ¿cómo ves ese clásico? ¿Te han hablado de él? ¿Qué sabes?
8: No, pues ojalá si algún día se permite, ojalá que podamos tener algo así. Y pues hace 2 años fue campeón Galaxy, entonces no es cualquier cosa. Tuvieron un poco de bajón porque se fueron jugadores y todo, es normal. Pero bueno, ahorita volvieron a tratar de empujar al equipo a ser mejor. Y bueno, el clásico es un clásico, ¿eh? La verdad que me ha tocado vivir clásicos en Europa y se viven al máximo, son juegos diferentes, se vive el ambiente diferente, el fútbol es diferente porque te da un extra, pero bueno, la verdad que los clásicos son otra cosa.
2: O sea que esto no te va a asustar, pero lo va a hacer con gran respeto. Cuando hablamos de el Galaxy, el AFC es duro, pero tú tienes un partido contra el San Diego que ya viene este fin de semana, para ti es tu clásico, ¿no?
8: No, la verdad que trato de llevarlo de la mejor manera. Pues la verdad que les deseo lo mejor a San Diego, a mis jugadores, a mis compañeros. Creo que viví grandes experiencias, pero bueno, va a ser un buen partido, ¿no? Creo que es un partido donde va a ser un equipo fuerte, ellos tienen muy buen equipo, nosotros también. Entonces va a ser un partido muy intenso, muy bueno, y pues bueno, ojalá que se venga de este lado el juego, ¿no?
6: Le decía a los muchachos que en el entrenamiento a veces hay madrazos, ¿no? Porque se calienta el asunto. Me imagino tú cuando entrenabas en San Diego, pues te enfrentabas a esos defensas, ¿no? Y a veces había un roce con alguno o son duros. ¿Quién es el defensa que te va a estar marcando?
8: Pues la verdad está el chavo Verhoeven. No sé si vaya a jugar McVay, tal vez, o no sé quién están poniendo, pero bueno, ahí yo creo que entre esos dos me van a marcar, y más el contención yo creo que va a ser Aníbal o Yepe. Entre ellos van a decidir quién me va a marcar, y bueno, son grandes jugadores, grandes compañeros, y bueno, así es, ¿no? En los entrenamientos también te toca algún golpe, algún...
6: Un besito.
8: algún besito, pero es normal, es así y tiene que ser así.
6: En México, ¿cuál fue el defensa ese que tú no querías jugar contra él?
8: Ay, ¿quién?
6: Porque estabas en la época, cuando entraste salió Jürgen Damm. Entras tú en esa época.
8: Sí. Ah, pues me tocó Rafa Márquez.
6: ¿O con León?
8: Con León.
6: No manches.
8: Que jugamos la final León-Pachuca y nos la ganaron.
6: Casi nadie.
8: Sí.
6: ¿Y en Italia?
8: En Italia, Danilo, el lateral izquierdo, buenísimo. Cuando jugamos contra la Juventus eran muy buenos juegos.
6: Muy bien, pues aquí, Chucky, te deseamos mucho éxito. Esta es una platiquita, aquí acabas de salir y gracias por darnos la oportunidad. No,
8: gracias a ustedes.
6: Pues ya viene Halloween, señores. Gracias. Cuídense todos los equipos del MLS. el Chucky. Mándale un saludo, ¿no?, al show de Erasmo de la Chocolata ahí.
8: Un saludo a todos los de la Chocolata. Les mando un saludo, un abrazo, cuídense mucho. Y bueno, aquí nos estamos viendo.
6: Y oye, perdón, al último. Dices que entrenaba cerca del Azteca. O sea que tú oías cuando metía goles en la América, ¿verdad?
8: Yo veía todo. De ahí se acercaba todo.
6: Eres igual que el chiquito, güey, que va a sacar su camisa de la América ya cuando...
8: No.
6: ¿Eh? El Chucky Lozano. El Chucky Lozano.
8: Ahí estamos. Muchas gracias. Gracias.
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0: ¡Señoras, señores! Ya tenemos acá a El Seleno. Esto se llama Homenaje al Garbanzo, que, pues, lamentablemente casi se nos iba.
1: Cantando.
2: Yo, Garbanzo, quiero cantarte una canción muy bonita. Y de veras que, digo, yo sé que a veces tú eres como yo, pero pues llegará el día que salgas. Y acuérdate, ya te ibas a morir. O sea, puedes salir del closet antes de que te mueras.
3: Dame tu
2: eso. Yo no sé, si estabas pensando en eso cuando estabas en la cama, así de, ay, ¿por qué no salí? O sea, créeme, de este lado está padre, está así, ¡ah, vámonos! Así me quedé tu bicicleta, Rosita, con tu motor. Ahí no. Oh, pero voy a cantarte esta canción, Garbanzo, como si ya no estuvieras aquí. No. Homenaje en vivo para Daniel Pérez, el Garbanzo.
3: Ah, no se
2: pase. Que se nos iba a morir. Ya está. Bueno, ya está muerto en vida.
3: Amigo.
2: Y esto dice así.
3: Es igual.

0: el dedo del camello.
1: El espejo no miente, me veo tan diferente, me haces falta. Tú. Ay, Garbanzo, qué bonito te ves ahí, acostadito. La gente pasa y pasa, siempre tan igual. Ay.
0: No digas.
1: El ritmo de la vida me parece mal. ¿Por qué te lo llevaste?
0: Bueno, madre, ve tu chemo todo.

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1: Ahí está el Seleno.
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1: Kessler. Oye, estoy sorprendido con el Seleno. Vas mejorando, Seleno. Vienes bien vestidita.
0: Claro, pues de negro ahora todos por este que se está muerto.
1: Oye, hablando de Garbanzo. Oye, el lunes, güey, ya todos comenzaron a repartirse tus.
3: ¿Cómo que se
4: repartieron? Eso es verdad. Sí. Se empezaron a repartir tus cosas aquí.
3: Oye, hijos de la red.
5: No, yo nomás dije que yo, como eras mi amigo, yo sí quería tener algo de ti, güey. Porque el día es cuando muere alguien, viene aquí.
0: No.
5: Y luego tus familiares iban a venir a llevar. No, güey, no. Dije yo, esto era en la computadora, güey.
1: Sí. No, yo agarré la.
3: Ay, qué bueno que la agarraste tú, porque hay cosas muy extrañas, papi.
5: Que sí, que yo conozco.
6: Yo tu micrófono.
3: Ese lo puedes
1: agarrar. A ver, ¿cuántos puntos, señor, le va a dar?
7: yo le voy a dar un 4 al Seleno, la verdad.
0: ¿En 4? ¿En 4? Sí, ponme, papi.
7: Ah, cuando quieras.
0: En 4.
3: Un 4.
0: Ok.
3: Ponme en 4, Hessler.
1: A ver, don José José, ¿cuánto le va a dar al Seleno?
0: Micrófono.
1: Garbanzo. Cuando supimos que te habías muerto.
3: Ah.
1: Según Hessler, el Homero dijo, no, ya valió madre.
3: No, venga.
1: Pero después te recuperaron. Tú ya no te acuerdas, pero tú eres inconsciente. Te tiraste ahí como cuando los niños no andan pataleando que no quieren hacer la tarea.
3: Berrinche.
1: Berrinche, así. Ahí boca abajo. No iba a extrañar nada de ti, la verdad. Pero sí te quiero decir, 0 puntos para ti.
4: Para pero mí, él no está participando.
1: Ah, oh, perdón, ando usando un pedo otra vez.
3: No, venga.
1: Seleno, te voy a dar ese matiz sentimiento. Te voy a dar 10 puntos.
0: Ay, joder. Ay, gracias, José.
3: 10 puntos.
1: 10 puntos.
3: Hijo de su madre.
1: Quisiera andar contigo, pero con la borrachera. Tanto alcohol ya no se me para.
0: Ay, no.
3: ¿Cómo?
0: Ay.
3: ¿Qué va a decir José Joel?
1: ¿Qué va a decir? Pues si no me lo ando echando a él.
4: Oh my God.
1: Además es mi hijo. Eso sería un igilestrio.
4: Sacrilegio.
1: ¡Venga, señores! Ahí suma 10 puntos y más 4, 14 puntos se aumentó el Seleno. Vamos rápidamente con el Diablito en este momento. El Diablito que va a cantar por aquí una canción, permítame tantito. Una canción dedicada a El Garbanzo. Así que ahí va para el Diablito. Vamos a ver. Recuerden que pueden llamarnos al 1-888-874-2656. Para que ustedes tengan la oportunidad de votar y nos den su opinión de su favorito el día de hoy. Bueno, señoras y señores, ya se está preparando por ahí el Diablito en eso de Cantando por Cantar.
6: Primero que nada quiero decir que
1: 13 puntos para el Erasmo, un punto para la Chocolata y 14, señoras y señores, aquí en Radio Poder para el Seleno.
6: Este va para my little buddy. Empecemos.
1: Algunas palabras para el Garbanzo.
6: Bueno, lo poco que convivimos aquí en esta cabina de tantas horas, lo conocí muy bien, éramos amigos, hablábamos de cosas extrañas, de extraterrestres, de muchas cosas, me daba consejos, pero ahí vamos. Ahí te va, Garbanzo. Ay, amigo, donde estés, donde te encuentres, esto va para ti. Esto

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0: señoras, señores, ahí estuvo el Diablito. Cantando. Esto se llama Cantando por Cantar. ¿Qué le pareció, don José José?
1: Ay, ay, ay.
0: ¿Sabes qué? Pon la versión de la original.
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0: Diablito, sí, a mí esa canción me la dedicas. Y yo estoy muerto. Resucito del encabronamiento. ¿Cómo que este, nada que ver?
1: ¿Cómo? Es mi versión, o sea, no tiene
0: sí,
1: que
0: es
1: ser.
0: Es tu versión. Cero punto. No, escucharon bien. No, oigan bien lo que dije.
3: Cero
0: puntos. Cerdo puntos. Oh. ¡Cero puntos! A ver, vamos rápidamente por este lado. Tenemos aquí a Hezer de la Cruz. ¿Cuántos puntos?
3: Por primera vez estoy de acuerdo con el señor José José.
0: Estuvo, vale.
3: No, estuvo mejor la hamburguesa que me eché allá en la calle que como cantaste, la verdad. Cero puntos también para ti. ¡Qué pena!
4: ¿Qué va?
0: ¡Señoras, señores! Ya regresamos con esto de Cantando por Cantar. Al regresar el Doggy, ¿qué le cantará el Garbanzo? ¡Ya regresamos!

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0: regreso en Cantando por Cantar. Les saluda el Trueno de Radio Poder, donde tocamos la misma música que notarás, pero aquí se escucha más bonita. Recuerden que voy a regresar a mi programación habitual, allá Radio Poder, para los que me están extrañando. Las mañanas, levántate con el Trueno, donde tenemos un segmento de horóscopos muy, muy bueno. Además, tendremos también más tarde, recuerden, al mediodía, las recetas con las amitas de casa que me llaman. Y también recuerden que más tarde llega la hora del corrido y por las noches, BBT, Bukis, Bronco y Temerario, solamente en Radio Poder, con el Trueno. Recuerden que ya terminó nuestra promoción de regreso a clases, de era de entregar mochilas. Empezamos tarde, cuando las íbamos a entregar ya habían regresado los niños, así que no nos tocó entregar ninguna, pero para el próximo año estaremos listos con de regreso a clases con el Trueno.
1: Oye, Trueno, ¿y qué pasó con el segmento de qué significa mi sueño, Trueno?
0: Ese también lo tenemos muy tempranito para la gente que se va levantando a las mañanas. Es jueves de Dime qué soñaste. Tenemos a la experta en sueños, a esta Cristal, las alas del ángel, le llamamos. Ella es la que llega allí siempre para decirme con qué soñaron.
2: No tiene nada de fitness o algo para las mamás solteras.
0: Bueno, tenemos al mediodía lo de las recetas. Los martes y jueves tenemos recetas para las que están en forma, diablito. Y ahí muchas comparten ahí que tienen algunos problemas de salud o algo así. Recetas que son saludables para que las personas estén en línea. Así que, señores, estamos de regreso nuevamente aquí con Cantando por Cantar. Ya ahora vamos con el ranchero chido y ahorita vamos con nuestro amigo, el maestro Doggy. Pero antes, mi ranchero chido, que nos va a cantar el día de hoy.
3: Bueno, buenas tardes. Nada más quería decirles que bueno, que sepan, que vayan sabiendo que estas canciones son como si el garbanzo ya hubiera fallecido.
1: Hoy nomás.
3: Pues es un homenaje, porque sí, es cierto, los homenajes los hacen nomás cuando la gente está viva. Y como el garbanzo estuvo en el hospital 3 días, ya ven que ya regresó desde el lunes. Estuvo en el hospital 3 días, el garbanzo ya regresó, nomás que no quería que dijeran porque su mamá oye. Entonces, queremos decirle, garbanzo, qué bueno que estás aquí. Y este homenaje es como si ya te hubieras fallecido. Quiero decirte que yo sí te da. Ahí está la carambada que uno, déjeme quito mi sombrero. Hombre del Padre, del Hijo, del Espíritu Santo. Amén, te voy a dedicar esta canción porque nadie, garbanzo, aunque te esté riendo, nadie es eterno en el mundo. Y esa canción te quiero dedicar, que es la canción que cantaba Adán Chalino Sánchez. Y cuando él murió, sonó mucho esa canción. Y yo, garbanzo, quiero que... estamos siendo como que ya te morí. Pues esta es para ti. Para la gente, que no te llore, porque nadie es eterno en el mundo. Así que te la voy a dejar con mucho cariño, mucho corazón.

0: señores. Qué bonita canción aquí, saliendo las lágrimas, hombre.
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2: En paz descanses, Garbanzo, se te quiso mucho. Quédate, Garbanzo.
0: A ver, Gessler de la Cruz.

0: Yo no había tenido la oportunidad de escucharla. Dice que es como dando un aliento a de que no lloren, porque dice que al último no queda ni la tumba ni la cruz. Y es de eso, es verdad. Así que qué bonita canción me hiciste. Me llegó. Y por eso 10 puntos. Pero no porque me llegó.
1: 10 puntos.
0: Pero no porque me llegó. Pero usted está diciendo que porque le llegó.
1: El diablito cero.
0: No. No, nomás porque me llegó. Es que porque me llegó se me antojó un trago. O sea, por eso. Entonces. Muy bien. Muy bien, ranchero, chido.
2: Gracias, don José. José, le voy a traer un mezcal bueno de Michoacán que tengo ahí.
0: Usted tráigame lo que. 10 puntos para el ranchero. El ranchero.
3: ¿Cómo discriminan?
0: Para el ranchero.
3: Cero.
1: Oiga, no se nos vaya a ir también usted.
0: Para el ranchero, chido.
3: Ya llegó el doggy. Ya, dale.
0: Para el ranchero, chido.
1: Ya, pues ya dijo.
0: Señoras y señores, el maestro Doggy. Bueno, señoras, señores, de verdad, qué bonito homenaje al Garbanzo, que obviamente esto se hace por lo que sucedió. Lamentablemente no estuvo estos días, y en estos días pueden ir a escuchar el podcast. No se le extrañó en lo que viene siendo el show. Como persona, sí, porque pues siempre un bulto, es como que estás acostumbrado siempre a ver un bulto. Entonces, eso sí fue, ¿no?
2: Pero ya la canción.
0: No, yo no tengo canción.
2: ¿Cómo?
0: No, pónganme 0 puntos. No tengo canción. Porque se me hace una hipocresía. Además, Garbanzo, la verdad, para mí es alguien que no me preocuparía si fallece. O sea, si quieren hacer un GoFundMe y algo, estoy ahí con todo, pero, Brody, por favor.
1: No manches, maestro. No,
3: pero éntrale una canción. Todo lo
2: hicimos. O sea, la idea es cantar algo.
0: Yeah. No, es que es algo real, ¿no? De que un homenaje.
3: Sí.
0: Uno no está muerto. Número dos. El Brody, pues sí, ya les dije, que sepa en vida real, no ya que se muere diciendo cosas, ¿no? Es la verdad, Brody.
3: Ok, entonces.
0: Qué bueno que estás vivo, Garbanzo.
1: Oye, y es el colmo que le dieran puntos por no cantar, ¿no? Digo, ¿hay jueces para eso también?
3: Dile unas palabras por lo menos si no cantas.
0: Ya, ya le dije que qué bueno que pues que está aquí, ¿no? Pues no sé a qué vienen aquí. Que escuchen el show, se escucha muy bien sin él. Yo no sé.
1: Wow. Sí ya es golpe bajo, sí, maestro, güey.
0: Yo quiero, señores, tenemos a Hesler de la Cruz, ¿qué opina?
4: Yo quiero aprovechar, o sea, está siendo honesto y por su honestidad yo le quiero dar 2 puntos al Doggy.
1: ¿2 puntos?
4: Sí.
0: Yo la verdad.
4: Cero, ¿cómo cero?
3: ¿2 puntos? Hey, yo canté y no me dices nada.
0: Yo la verdad, este hombre se merece 10 puntos. Por dejar fuera la hipocresía. No, así que yo le doy 10 puntos.
3: José, usted no me dio nada, yo canté.
0: Es lo que tú crees que cantaste.
2: Oiga, pero a mí me dio 0.
0: Exacto, tal vez si no hubieras cantado te hubiera agradecido.
1: Solo recibió uno de Hesler, la Choco. No manches.
2: Pero, o sea, 0.
0: Choco, te hubiera dado puntos. Tal vez si no hubieras cantado te hubiera agradecido tu pinche voz que tienes.
2: Oh my God.
0: Señoras, señores, mañana la gran final. Tenemos una sorpresa. Habrá un artista invitado y le van a hacer ahí algo. Así que no se lo pierdan. Mañana solamente aquí en Cantando por Cantar.

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1: Chavalones,
4: salvos, complacemos los corridos de ustedes y para ustedes sale y dice...

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1: Aquí arrancamos con todo. Los Fregaderas, somos el Flaco y su pandilla. ¡Levántate! ¡Diviértete! ¡Infórmate! ¡Entérate! ¡Somos el Flaco y su pandilla! Estoy bien contenta, yo de veras que les vengo diciendo desde ayer y no me hacen caso. No me hacen caso, Brillo, que estoy contenta, mijo.
2: Ay, claro que le hacemos caso, doña Mati. Estamos también muy contentos por lo que nos cuenta.
1: Qué bueno, doña Mati, que ya don Pedro Rivera la va a agarrar de la imitadora oficial de Jenny Rivera.
3: Ey.
1: Eso está bien, perro, ¿verdad?
3: Qué chido.
4: Oye, debería de ver en qué se va a transportar, digo.
3: ¿Por qué?
4: Digo, yo no sé si un espíritu se quede adentro de un carro a la hora de moverse. ¿Y quiere usted, como alma, moverse en un carro o usted llega sola, doña Mati?
1: Qué chistoso es eso, usted, profe, si yo no ocupo eso. Yo no soy un espíritu, ninguna alma, ni yo soy doña Mati, se lo haya curado el hoyo. Olvidar que regresar.
3: Canta bien bonito, doña Mati.
1: Pero déjame pensarlo. Así, es más para arriba, ¿verdad?
3: Un poquito.
1: Pero déjame pensarlo.
3: Ahí está.
2: Sí, doña Mati, perdón, ahorita no se desgaste porque necesitamos que esté las cuerdas al 100 para ese día tan especial.
1: Eso sí, yo estoy bien contenta. Ya Pedro Rivera me va a poner todo allá afuera. Voy a vender mazapanes, duvalines, voy a vender. ¿Por qué se ríen cada que digo que voy a vender mazapán y duvalín?
2: Porque todos sabemos que lo voy a hacer yo, doña Mati, no usted.
1: Pues sí, pero tú me vas a representar a mí. Entonces, si tú llegas ahí vendiendo mazapán y todo eso, y todo el mundo sabe que

0: Llegamos en mi nombre. Doña Mati se lo haya curada del agujero.
1: Mazapanes, doña Mati.
0: Mazapanes y todo para la plebada que va a llegar allí. Sí. Estamos bien. Bien contenta.
1: Qué bueno.
0: Ando bien contenta tú, Benjamín. ¿Cómo la béisbol? Que ya voy a ser la imitadora oficial de Jenny Rivera. Ya me lo dijo don Pedro.
2: Ah, doña Mati, me da mucho gusto.
0: Gracias a Dios. Ya también voy a vender guayabas también allá en la kermés que va a ser Pedro.
2: Ah, ok, muy
0: doña
2: bien.
0: Doña Mati, pero kermés en este mes, ¿qué no debería de ser? ¿Hasta cuándo la kermés navideña? Ah,
1: sí, ya entrando diciembre.
0: ¿Diciembre, va?
2: Sí.
0: Sí, no, es que don Pedro tiene raíces chinas, la Navidad es más temprana.
2: ¡Ah, caray!
0: ¿No sabían ustedes?
2: No.
0: Véanlo cómo está chiquito como un chino. Y ya por eso yo voy a estar vendiendo mazapanes, Corunda Michoacana, voy a vender tamales, menudo, pozole, menudo blanco, menudo rojo, todo va a vender con la suegra del flaco, ahí ya me dio un espacio donde me voy a poner yo.
2: Qué chido.
0: Estoy bien contenta, muchachos.
2: ¿Y ahí va a cantar o qué?
0: Ahí voy a cantar yo, todas las de Jenny ya me pidieron.
1: Qué bueno.
0: Me pidieron todas me las pidieron.
1: ¿Nos va a dar pases gratis para ir?
0: ¿Pases gratis? Ni los rasos dan pases gratis en los baños de los bares, tú.
1: Doña Mati.
0: Pues sí, que voy a dar pasos gratis. Oye, Brillo, ¿a qué hora vas a llegar ahí? Porque tienes que poner la mesa y la carpa.
3: Temprano,
0: y todo.
3: Temprano, doña Mati. Si no, imagínese.
0: ¿Pero dónde va a ser, doña Mati, para ir a apoyarla y pues comprar sí. mazapanes y ay, aplaudirle?
2: Sus corundas.
0: No puedo decir yo.
2: ¿Entonces?
0: No, porque luego puede que la competencia puede que vaya ahí y ahí se pongan y ahí empiecen a regalar mochilas. Y,
2: ah, caray.
0: Y todo eso, ya escuché que hay otra radio, la radio asquerosa de la campesina puede que vaya y lleguen allí también.
2: Oh, sí.
0: Ah, sí, no es. O la radio es asquerosa de la suavecita donde sale el ruco ese del genio, puede que llegue.
3: Oiga, doña Mati, pero ya habló con el doctor, ¿no le va a hacer daño andar haciendo gira y usted embarazada?
0: No pasa nada. Yo estoy buena ahorita, todavía estoy macizona. Yo, mi embarazo va bien, va tranquilo.
2: ¿Ah, sí?
0: Sí, el bebé ahorita no se está moviendo, ya tiene 3 días que no se mueve.
2: Ah, caray.
4: Pero eso es mucho, ¿no, doña Mati?
0: Sí.
4: Dicen los doctores que ya a los 7, 8 meses, si no se mueve dentro de hora y media, tiene que ver qué rollo.
2: Ah, sí, es peligroso.
0: No pasa nada, le agarran mal del puerco.
2: Ah, caray.
0: Y cuando ¿cómo? Yo me como un pozole, el bebé se arrulla, agarra mal de puerco.
2: No.
0: Está raro. Él está dormidito ahorita.
2: ¿Pero 3 días?
0: Tres días, sí. Caray. Es que es medio parrandero va a ser, yo creo. Como que ya se va entrenando para la cruda también.
1: ¿Como su papá?
0: Como su papá, sí, López Obrador.
2: Pues no que era Pedro.
0: Perdón,
3: no que era Pedro, no, no, no que era...
0: Perdón, es Pedro Rivera, sí. Pedro, no le digan porque ya no me invita a la kermés.
2: Ah, ok.
0: Pero sí es Pedro. Él lo va a reconocer, me dijo que nomás no diga nada ahorita porque ya ve las envidias y eso. Él me ha dicho, no digas nada, tú sabes que es mi hijo, pero secreto, porque no es que no quiere que se entere su esposa, sino que él no quiere llamar la atención y empezar a levantar envidias.
2: Ah, okay.
0: La gente muy envidiosa, ¿sabe? Que una está embarazada y luego quieren ellos también tener un hijo.
2: Es cierto.
0: Sí, no, está muy malo eso.
3: Ah, qué bueno que le siga el consejo a pues, sí. ¿Se va a casar con él, doña Mati? ¿Ya su esposo?
0: Sí, ya nos vamos a casar. Él me dice que nomás nace el niño y ya nos vamos a ir para su rancho. Allá en Jalisco nos vamos a ir.
3: Ay, qué bonito.
0: Él me dice que no diga nada, Pedro, porque la envidia. Yo le dije, ¿tú tienes celos? Que ¿tienes miedo que se entere tu esposa? Y me dijo, no, Matilda, mi esposa no tiene nada que ver en esto.
2: Ah.
0: Es la gente muy envidiosa la gente.
3: Qué lata, doña Mati, que usted siempre ha cargado con envidias toda la vida.
0: Toda la vida, sí. Por eso me he vuelto vieja también. La envidia te hace viejo, la envidia.
3: Sí, claro.
2: Caray.
3: La envidia la energía.
0: La envidia en la gente te hace viejo. Viejo. Yo he tenido mucha envidia he tenido yo.
1: No, pues sí.
0: Y por la envidia de la gente hace que te salga callos en los pies también. Y empiezas a hacerte bien pedorro y y a soltarte de la panza y eso. ¿Por qué se ríen?
3: Valió.
2: No, pues nomás.
4: ¿Estás segura, doña Mati, que no es por la edad que se está haciendo vieja?
0: No, flaco. Tú créeme lo que yo te digo. Yo tengo más edad que tú. Yo estoy más paseada. La envidia me ha hecho vieja, pero yo estoy buena. Estoy nueva todavía.
1: No, pues sí.
2: A 150 años es nueva.
0: Voy, la envidia hace que me vuelva sorda y que no escuche la envidia de los demás. Sí, volvemos con los consejos del asqueroso reptil del profe López. Gracias, envidiosos. Ojalá que Pedro Rivera cumpla su palabra con mi hijo, que sospecho que sí va a ser así.
3: Pero vaya a checarse, doña Matías, sabe que no se mueva postar raro.
0: No, está bueno, ¿eh? Ah, mira, ya se movió.
3: Ay, bendito.
0: Le caíste bien, brillo.
3: Ay, no es maravilloso, doña Matías. Sí.

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1: ¿Qué rollo, mi raza? Te saluda tu compa, el flaco del flaco y su pandilla. 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
1: Vamos con el consejo del profe López. Escucha consejos y llegarás anciano.
2: Eso.
1: Llegarás a viejo. Brillo, yo siempre te lo he dicho, mano. Y el día de hoy te lo digo otra vez. Tienes que escuchar consejos para llegar a viejo, y eso que ya seas viejo, pero quiero que llegues a... quiero que seas más viejo todavía. Mira que yo te he dicho que te bañes, mano, no haces caso. Yo te he dicho que te sacudas esa mendiga rata de la cabeza y no haces caso. Yo te he dicho que te portes bien con la sociedad y no haces caso. Que dejes de andar con uno con otro del tingo al tango y no haces caso, mano. Todo eso te trae pobreza. El hecho de acostarte con uno y con otro y con otro, tu alma observe todas las malas energías de la demás gente, mano. ¿Y qué pasó? Que ayer Brillo estaba a punto de agarrar un trabajo en televisión part-time después del programa y se le saló. Le pregunté, ¿qué hiciste toda esta semana? Dijo, andar con un viejo y con otro viejo y andar con los viejos. Te lo dije, Brillo, que eso era de mala suerte, mano. Sigue el consejo del profe, mano. ¿Cuándo vas a entender?
3: Profe, ¿qué será? ¿Será un acto de ego, de orgullo estúpido, de que me dejo aconsejar por alguien más? Yo ya no me entiendo ya, profe. Yo sé que usted tiene la razón, pero no lo hago. ¿Por qué?
1: Porque eres un imbécil, Brillo. Yo te lo he dicho muchas veces, hijo. Hazme caso, haz lo que te digo, pórtate bien, sigue las reglas. Y luego llegas aquí al trabajo tarde. O sea, ya no sé qué hacer con él, muchachos. Alguien que me dé una idea.
4: Yo.
1: ¿Qué podría hacer con el Brillo, doña Mati?
4: Pues agarrarlo de la ropa boca abajo en China y decir a la una, a las dos y a las tres y lanzarlo por el cuarto piso.
2: No, doña Martín.
4: Está
2: no,
4: bueno.
2: No.
4: Sí, Brillo no se muere, no cae.
2: No. ¿Vuela o qué?
4: Él vuela. En cuanto lo avientas, vuela. Abre las alitas, él es murciélago. ¿No ven que no tiene dientes el medio y en los lados trae dos colmillos?
2: Ah, no.
4: Es para chupar mejor. Y para tomar también los fines de semana. ¿Me da Brillo o me equivoco, asqueroso?
3: No, es lo correcto, doña Mati. Y me han salido bien eficaces.
5: Por eso yo, profe, empecé a hacer caso, la neta, a los consejos que me da.
1: ¿De qué manera, flaco?
5: Pues ya me porto mejor, no salgo a pistear, no ando con los compas, no ando con una buchona y con otra como antes. ¿Se acuerdan, muchachos? Que andaba que con las buchonas. La novia que tuve de mil personalidades.
6: Strippers,
5: era una stripper. Y está bien, digo, saludos a las strippers. Y es un trabajo admirable, respetable, cada quien. Pero esta morra, de pronto, yo le decía, oye, Susi, y me decía, no soy Susi, soy Yolanda. Y yo,
3: perra,
5: okay.
3: Sal, qué
5: miedo. Y de pronto le decía Yolanda y me dice, no soy Yolanda, soy Leti.
2: Qué la.
5: Y así, güey, o en la cama, ay, Susi, estás bien rica. Y me dice, me daba un cachetadón y me decía, soy la mamá de Susi.
2: Qué
5: la. O sea, hasta la mamá se convertía hasta en su propia mamá, güey.
6: Herma.
5: Un día me dijo, hagamos un trío con mi mamá y conmigo. ¿Cómo? Dice, no, yo me convierto en ella.
2: Ay, no manches. Estaba bien mafufa.
5: Estaba loca, güey.
2: Loquísima.
3: Y no, dije, lo que le sigue, güey.
5: Y yo dije, no, hombre, y es serio, esto es serio. La gente que piensa que es cotorreo, que es show, no, es serio esto. Hasta que ya, pues, me fui alejando de eso, le hice caso al profe y ahora, mira, ya soy más responsable. Sí. Ya estoy con una sola mujer. Y con varias pirujas. No es cierto. No es cierto, cotorreo, con una sola mujer. La regidora no vaya a escuchar y me va a dar una buena desgreñada, Brillo.
3: No, ella sabe que pues que estás tontito, hijo, que pues lo que dices es porque pues lo dices.
4: Anchina es, exactamente. Ya todos te comprendemos, flaco.
1: Así es, hasta yo te comprendo, flaco, eres un tontito. Pero bueno, esa es la moraleja. La moraleja es, escucha consejos para que llegues viejo. Hasta en los trabajos, en las relaciones, en la calle, con los vecinos. Donde quiera que tú vayas, escucha los consejos, mano. He dicho, esos fueron los consejos del profe López a esta hora de la mañana. Saludos a todos los carguacheros, todos los de la construcción. Si tú eres trailero, vas en camino al trabajo a dejar una carga, saludos para ti, asqueroso reptil. Ahí viene más de este gran programa, El Flaco y su Pandilla.

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1: Ahora nos vamos con el rinconcito de Doña Mati. Nuestra amiga Radio Escucha está en un dilema, mi compa, la neta, está agüitadona, muy agüitadona. Y es que ella dice, tengo 25 años de edad, conocí a un morro de allá del rancho aquí en Estados Unidos, tengo un año aquí. Y es que la verdad, yo quiero algo serio, yo no quiero algo serio a los 35, 40 y tener hijos ya de esa edad, quiero empezar ya. Ahora, no estoy desesperada, pero conocí a un morro de mi rancho, quien me invita a su casa. Y pues de pronto me prepara unos tequilitas ahí como para quererse poner muy romántico, pero yo no caigo, soy señorita. Nunca he estado con nadie y me da miedo que si me entrego totalmente a su amor, él se va a pelar como Baltasar. ¿Estoy haciendo algo incorrecto? ¿Lo voy a enfadar al no entregarme a él? Brillo, ¿qué piensas de esto, güey?
4: Yo pienso que... eso de querer algo serio a la primera, ¡qué horror! No, date vuelo, hija, sé bien piruja y luego ya te casas y ya eres feliz. Pero imagínate, nada más quiere tener un novio, ¿qué rollo, güey?
2: No, señor, no, señor.
4: Ella y doña Mati, no. Así como usted y yo en el cabaret.
2: Yo tuve mucha diversión, pero ¿por qué crees que estoy sola? Siempre fue bien piruja y le di mi vida y mi cuerpo a todos los que me gustaban. Y dime cuál me tomó en serio. Naiden me tomó en serio. Una señorita recatadita ya no hay. Esas se tienen que cuidar. En cada esquina te encuentras pura muchacha suelta, pura pajuela, pura de esas de la libertad, pura gata billetera, lo que te encuentras hoy en día. Ancina es.
5: Yo diría que de una vez, man. O sea, imagínate el muchacho, uno de hombre que es bien jacarandoso. Y de pronto vas con una morrita que conociste en un antro para acabarla, porque ella dice que en un antro se conocieron. Y dice, tengo 25 años, pero soy señorita y no te puedo dar el tesorito. Oye, pues qué flojera. ¿En dónde la encontré? En un episodio de la...
4: buen punto, profe.
5: En un episodio de Blancanieves, o yo soy uno de los 7 enanos, o ¿qué esperas de mí? ¿Una manzana y una caminada en el parque y nada más? Oye, pues mejor me pongo a ver una película para adultos, gracias.
1: Sí, profe, pero no, yo creo que la muchacha está respetando. Cuando uno de hombre anda por todos lados, estás acostumbrado a andar por todos lados, y ves una muchacha que es recatadita, que se respeta, dices, aquí hay oro y aquí me quedo.
4: Sí, es lo que si buscas eso, si estás chiquillo y quieres de acá, pues no te importa si es oro o no.
1: Bueno, ahí está Brillosón sacando a la gente como el diablo.
4: No, no, o sea, yo digo, no, me da mucha pena que ya le vaya a entregar a él y se vaya a casar con él y ya.
1: Estamos platicando.
4: Ahí terminó todo lo que cuidó.
1: Estamos platicando acerca de nuestra radio. Escucha, tengo 25 años y soy señorita, dice, ¿me conviene entregarme a la persona con la que estoy saliendo? Me invita a su depa, me prepara tequilitas y todo, pero yo no soy tonta, no caigo.
6: Se me hace que ya cayó esa muchacha.
2: Pero entonces, ¿qué gana con llamar aquí? Pues pura diversión, ¿o qué?
6: Pues yo creo.
2: Porque no le damos dinero a la gente por contarnos sus problemas, pues tampoco. Mucha risa, Benjamín.
6: ¿Por qué?
2: No te doy uno nomás porque te...
6: ¿Qué? ¿No estoy en su alcance? No, ya no, doña Mati.
1: Ya, hay mucha violencia. ¿Qué es lo que dice la gente aquí en el Flaco y su Pandilla?
7: Yo pienso que si la muchacha no quiere aún todavía, pues que no lo haga. O sea, total, se va a encontrar una persona que realmente la valore y la respete y le dé el lugar que se merece. ¿Qué tal si el chaval nada más anda buscando un acostón y la bota y a la chingada? No.
1: A ver, Brillo.
4: Sí, si se lo vas a entregar, no se le entregues a uno de tu rayo. No de tener ni credencial para votar con fotografía.
8: Esta chavala está echando mentiras. Al calor de las copas, se caen las copas hasta del brasier, mi brillo.
4: Ay, no sé por qué dijo eso.

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2: Güey, tanto drama para el pasado. Yo no sé por qué hay gente que se clava en el pasado. Ya pasó, ya pasó, ya no te hace daño, ya. Shera, cáteme. Y es que salió a la luz de que esta, ¿cómo se llama la señora esta, güey? La bombón asesino, Ninel Conde. Salió a la luz de que ella pues salía con el José Manuel Figueroa, el hijo de Joan Sebastián.
3: Ajá.
2: Y después dijo el José Manuel, ay, esa doña ya, güey, ya suelta eso, ya es cosa del pasado, le está haciendo daño el Botox. Mucho Botox, se clavó en el pasado. Y entonces Ninel Conde dice, no, es que me engañó, él me es un ponecuernos, me engañó con esta Angélica Vale, la fea más bella. Uh-huh. Y dijo Angélica Vale, güey, tú eras la golfa que andaba ahí metiéndose con mi vato, él y yo éramos novios. Pero, ¿a poco todavía se acuerdan de eso? Dice, ya como ya viviendo otra vida, pues.
4: Corazón, ya, me acabo de todo lo que dijo. Ay, no, pero no voy a hablar, hombre. Fue hace 25 años, qué flojera. Me da mucha flojera, amigo.
2: Exacto.
4: O sea, ay, ya fue. Fue hace mucho, lo adoro, me puso en un lugar muy hermoso. Pero, pues, sí, cierto, así fue. O sea, sí anduvimos. Sí, la que se metió y se le metió hasta por los ojos una y otra vez fue ella. Y fregó y fregó y fregó hasta decir basta. O sea, eso sí es cierto, pero ya lo dijo él, güey. Ya, ¿yo qué digo? Ya contando la historia. ¡Ay, Dios! Lo que son las cosas, amigo. Todavía no me divorcio y ahora me están saliendo los romances del pasado.
2: Sí, es cierto, güey, porque se me había olvidado que está en pleno divorcio con su vato, ¿no?
3: Sí.
2: El que es empresario y estaba de director de una radio en Los Ángeles y todo ese rollo, que por cierto, él la tenía en ese programa muy perrón.
3: Ok. Uh-huh.
2: Pero Brillo, ya lo vivido, ya pasó, ¿no, güey?
5: No, yo sí soy bien reconocido. Si me la hacen, se muere para siempre.
2: ¿Por qué eres así tan rencoroso, güey?
5: Porque, o sea, ¿a poco? Ay, ya te hice daño. Ay, ya fue ayer. No, fue ayer, me sigue doliendo, estúpido. Me hiciste daño y eso no puedo dejarlo pasar.
2: ¿Y no lo has superado entonces? Porque
5: no,
2: a mí me hicieron daño y yo ya ni me acuerdo, güey. O sea, yo vivo.
5: Es muy poco lo que te haya hecho daño que el que hayas hecho tú. Por eso no te.
2: Yo vivo la vida a gusto con la regidora de Culiacán.
5: Tú eres el
2: presente.
5: Predador.
2: Ella es el presente y el futuro de mi vida.
6: Nice.
2: Y sin ella no soy nada.
6: Tanto así. Órale.
2: Porque si yo entrego mi cuerpo, también entrego mi alma. Y al entregar mi alma, no queda nada.
5: Tú eres el verdugo, por eso no te acuerdas de daño, por eso no estás herido.
2: Porque recordar es volver a morir. Ancina es. Esa la Ninel Conde se ve que es bien piruja, luego se le ve.
6: No.
2: Ella se pone el Botox porque quiere que le vean los labios de mamadora.
6: No.
2: Eso. No, sí, señor. Y yo sí me atrevo a decirlo. Si hay locutores que no se atreven, yo sí me atrevo sin tirar tanto, tanto, sin escupir tanto ancho. Ancina es. No se equivoquen de callejón, que aquí la perra soy yo.
6: Ancina
2: es. El día que venga entrevista a la Ninel Conde, le voy a decir en su cara, Ninel, retírate de aquí porque eres una piruja.
7: Yo le diría, oye, Ninel, pues yo no te voy a poner el cuerno. Yo lo que te voy a poner va a ser la salchicha en el panecito. Vamos al cuartito para que veas lo que te voy a esconder allí.
2: Profe, primero compres unas piernas.
6: Profe.
7: Déjala, esa es toda esquizofrenia, la roca esa.
2: Ya, por favor, no se peleen. Volvemos, damas y caballeros. ¡Otro brote de COVID-19! ¡No! ¿Dónde? Ahorita te cuento.

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4: Damas y caballeros, llora. Llora y es muy triste. Cualquiera lloraría algo así, ¿no? El deslave que pasó en ese lugar allá cerca de China, Nepal. Vamos a escuchar cómo un líder hindú lloró porque estaban unos peregrinos ahí, ¿no? En un hotel y obviamente pues se deslavó el hotel completo, güey.
5: But we have no any kind of official confirmation of any kind. But looking at the scale of destruction,
4: mucho turista.
5: It looks bad.
4: Y la gente llorando ahí, mucho turista de Estados Unidos, de muchas partes del mundo, y pues obviamente eso es fuerte, ¿no? Pero no solo eso, sino que también, Sararios, ¿qué está pasando, güey? Ya otra vez, ahora un brote de COVID-19 en Texas.
6: Mucha atención porque se reporta que hay un fuerte brote de COVID en el estado de Texas, a tal punto que algunos distritos escolares han comenzado a cancelar sus clases. Sí, mi gente, escucharon bien, esto en pleno 2026 se reporta un fuerte brote, aumento en casos de COVID en el estado de Texas y en otras partes, pero principalmente en Texas. Así que cuídense mucho, que esto está muy fuerte.
4: Ahí para toda la raza de Lubbock, Texas, que nos escucha, ¿no? Lávense las manos y cuiden su salud. Sí. Ah, ¿será esto que ya es fin del mundo, Brillo? Porque también vi que pasaron unos relámpagos bien feos allá en París, un tornado también, en Francia, ahí fue muy fea la cosa, Brillo, y yo sí cada noche rezo mi rosario ya, mijo, porque... Y atacan, hijo, en cualquier momento hay que estar bien preparado.
7: Sí, doña Mati, en realidad sí, y más usted que pues ya estaba de por sí ya por checar. Pues ya no van a adelantar el checador.
8: Bueno, hay que corregir eso, mano. No estaba por checar, estaba por hacer checkout.
7: Y a mí se me hace que nosotros somos los que nos vamos a acabar el mundo, no va a ser la naturaleza.
4: ¿Tú crees, Brillo, que nos vamos a quedar ya nomás nosotros o que...

0: Yo pienso que está, la naturaleza está despiojando el planeta y al rato...
1: Sí, yo creo que sí. Se van a quedar solo los buenos, así que hacen algo productivo para el planeta. El planeta debe detectar qué es la basura y qué es lo que sirve. Uh-huh. Desafortunadamente, y locutores como nosotros que damos buenos consejos y buena información, somos los que nos vamos a quedar junto con la gente buena que nos escucha.
2: Ay, qué bueno.
1: Los que se va a llevar la naturaleza va a ser, por ejemplo, al genio Lucas se lo va a llevar.
0: ¿Por qué? Yes. Porque es un abuso, oye, lo que está haciendo aquí.
1: Ya está más cerca del hoyo que la pelota de golf.
2: Profe.
0: No será así.
1: Pues es la verdad, mano. O sea, hay gente que en plano los ves y dices, wow, le está echando ganas a la vida. Y hay gente que ves y dices, ay, pobrecito, y... sigue terco en la farándula. Es como Carmelita Salinas al final. La mamá de Alejandra Guzmán, que la traían ahí en los teatros. Apenas la señora podía abrir un ojo. O sea, el tanque, ya le conectaban un tanque por cada lado de la nariz. Y una manguera de gasolina por los sobacos. Y dices tú, ya, mano, ya no insistas, ya suelta el micrófono. Pero bueno, volvemos con el rinconcito de Doña Mati. Y hay un tipo que dice... Dice este tipo que no lo van a creer, man. Dilo tú, flaco, porque yo me agüito.
2: Oh. Profe, no se anima el profe, pero a este compita le pusieron los cuernos. Su novia se fue con sus amigos.
0: ¿Qué?
2: Sí, se fueron a hacer el amor.
3: No.
2: Para no decirlo tan feo, ¿no?
0: No, man.
2: Sí, qué feo, ¿verdad?
0: Con todo, o sea, con sus cinco amigos.
2: Con sus cinco amigos.
0: Y no. Esa sí sabe para qué es el cuerpo, bendito Dios.
1: Cállate.
0: ¿Qué? Ya, pues antes de morir, no dijo, me voy a hacer piruja, ¿verdad?
2: Pues, mira quién lo dice.
0: Sí.
2: La reina de todas las pirujas. Bueno. La reina del baile, más bien.
0: ¡Oh!
2: Sí, siempre pone esta canción, el brillo, ¿no? Para bailar.
0: Sí. A ver, brillo, échale.
2: Brillo, ¿te gusta bailar? Hoy es viernes, loco.
0: Sí, me encanta.
2: ¿Con qué entusiasmo lo dices? Sí, te la creo, güey.
0: ¡Échale, brillo! ¡El viernes, compadre!
2: Arriba la tuniquera, Denver, Sacramento, Ventura.

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0: Oye, íbamos a tocar un rinconcito de un vato que quiere un consejo, que su novia le puso el cuerno y se fue con el amigo. Pero, pues, se rajó, dijo, no, flaco, siempre no cuentas mi historia, me da vergüenza, que no sé qué. Y ayer me dijo, llámame, entonces le llamé y me dijo, oh, sí, llámame mañana, que no sé qué. Ya le llamé ahorita, oh, es que estoy en una junta, me da vergüenza, que... Güey, ¿por qué? No hagan eso, por favor. Sí. Bueno, nos vamos con otro rinconcito de Doña Mati. Otra muchacha mandó un mensaje y dice la muchacha, tengo 2 meses de novia con un vato y este vato me quitó las ganas de seguir de novia con él. ¿Pero por qué? Me pregunté yo, ¿verdad? Le pregunto, oye, ¿por qué, mija? Y me dice, es que siento yo que su password habla mucho de él. ¿Cómo que su password? Dice, sí. Es que su password para ingresar a su email, estábamos en una comida y dice, ay, espérame, es que él tenía las manos llenas de camarón, porque fuimos a comer un lugar de esos donde pelas el camarón ahí en la mesa pedo. Ajá. Que son crab lobster, no sé qué rollo.
1: Boiling crab, ajá.
0: Ajá, es el boiling crab. Y dice el vato, agarra mi teléfono, ingresa mi email del trabajo porque ocupo contestar algo, a ver si me haces el paro. Y el muy tonto me da la password, eso es lo que ella dice. Y la password dice... Chica Sexy 69. Entonces digo yo, me hice 1000 preguntas, dice ella. Eso acaba de pasar hace que la semana pasada, dice nuestra radio escucha. Y apenas soy su novia y yo digo que las passwords dicen mucho de cada persona, güey. ¿Será? Pues yo creo que sí, porque había una doña ya hace rato que decía, oye, ¿qué onda, flaquito, que no sé qué? No, pues aquí chambeando, ella trabajaba aquí de operadora. Y entonces me bloqueó la computadora y cambió su password. Pues ella le puso, ¿sabes cuál era su password?
1: ¿Cuál?
0: Bélica alterada 1-2, güey. ¿Y qué crees? La corrieron como a los 3 meses porque le dio un golpe a una de las supervisoras de aquí.
2: ¡No! Entonces era bélica.
0: Entonces yo sí le creo. O sea, yo puedo ver por qué. Sí, Benji, sí. ¿Cuál es tu password, mijo? ¿Cuál es la neta? La que el otro día te pedí, me diste por teléfono y te dio vergüenza. ¿Cuál es tu password?
2: ¿Por qué vergüenza no?
0: ¿Cuál es?
1: ¿Cuál es? ¿Cuál es?
2: Caguama fría.
0: Es un borrachote, el Benji es un borrachote. Al Benji yo lo he visto que llega aquí así. Y luego, Benji, ¿qué traes? Nada, mano. Y yo, ¿qué pedo? Anda enojado. Y dice Doña Mati, anda crudo, menso.
2: Antes haría yo otro.
0: ¿Y cuál era?
2: Es que cada rato aquí tienes que cambiar por la compañía, ¿no? Ajá.
0: ¿Cuál era tu padre?
2: Perro chingón.
0: Es que se cree debutado. Mujeriego el Benji, güey. Por eso, perro chinga. Y ni ladra siquiera el vato.
2: Valió. Digo, pero esa historia, Mati, que me acaba.
0: En la computadora decía, perro chingón, y salía la carita de un chihuahua. Brillo, ¿cuáles han sido tus passwords? La neta, güey.
2: Piruja 2.
3: Ah, tus passwords son bien limpios.
0: A ver, ¿cómo? ¿Cómo, por ejemplo?
3: Como la bestia 89.1.
0: Pues si ¿sí eres una bestia, güey? La bestia. No más. A ver, Dorian, ¿cuál ha sido tu password?
1: El más reciente, no le voy a decir exactamente de dónde, pero es Palabra Celestial 1. No,
0: Palabra Celestial.
2: Yo imagino cuál es. Monaguillo ratero.
1: No, es Palabra Celestial. No,
0: yo cuando estaba morro,
2: ¿cuál es el tuyo?
0: Doggy Style 1-2. Valió madre, ya todo el mundo sabe que esa es mi posición favorita. Doña Mati, ¿cuál es? Ah, ya sé, la cadáver. Parca 89.
2: Cadáver andante.
0: Compare. A ver, márcanos, ¿cuál es tu password más chistosa? La password más chistosa que has tenido, marca. La password más chistosa gana un par de boletos para que te vayas a un concierto, ¿ok? El concierto sorpresa, te lo digo al regresar. Para que valga la pena hacer el concurso de la password más chistosa, ¿no?
2: Claro.
0: Ok, ¿cuál es la password más chistosa o más que dices tú, güey, para que puse esa jalada? 1-888-874-2656. Haz de cuenta que es un concurso.
3: Yo tenía una comadre que se quitaba años.
0: Ajá.
3: Y ella era del
4: 42.
2: ¿Se llama Minerva?
4: Y, sí. Ella era del 42 y en las passwords se ponía 1958. Yo le decía, no seas mamila, ese no es tu cumpleaños.
0: A ver, volvemos con tus llamadas.

0: ¿Quieres boletos para Maná? 1-888-874-2656. Boletos para Maná, Denver, right here, right now. Y estamos, en un dilema que una radioescucha dice: oye, tengo 2 meses saliendo con este tipo y ya no estoy segura si seguir saliendo con él o no, porque empecé a dudar de su lealtad hacia mí. Siento que es muy mujeriego. Estábamos en un lonche y él tenía sus manos ocupadas porque estaba pelando camarones. Y en eso, él me pide que yo ingrese a su email porque tenía que mandar un email ahí al email del trabajo. Uh-huh. Y entonces le pido el password y me dice: chica sexy 69. O es transvesti, o le gustan los hombres, o simplemente a él le encanta el 69 con diferentes chicas. Entonces mi pregunta es: ¿estoy haciendo lo correcto en mejor darme la vuelta e irme, Brillo?
1: La mejor pregunta sería: ¿no estoy prejuzgando a alguien?
0: Yo digo que le dé chance al vato, porque a veces uno pone de password. A veces uno pone de password su pasado, güey. Y tal vez sí, pero ya pasó, pues ya no hace eso. Como el otro día fui a la casa de mi tío, güey, y le pregunté: oiga, tío, ¿cuál es el password del Wi-Fi aquí? Me dice: no te voy a dar la clave. Ah, caray, ¿pero por qué? Me dice: no, esa es la password, no te voy a dar la clave. Dice, porque cada rato se la friegan la clave.
2: Ok.
0: Entonces ya puse ahí que sea: no te voy a dar la clave. Compa, aquí está el compa Esteban. Esteban, ¿cuál es tu password, carnal?
3: Compra tu Wi-Fi 7.
1: Perra sal.
0: Compra tu Wi-Fi 7. Oye, me escriben a Instagram, @ flaco al aire, y dice, la contraseña es: trae unas caguamas, porfa. 58. Y me dice: es que esa password la puse porque mi esposa nunca me quiere traer una caguama de la esquina.
2: Ahí está.
0: A ver, vamos con el compa Edgar. Edgar, what's up, homie?
4: ¿Cómo está? Buenos días.
0: Al tirante, viejo, ¿cómo estás? Buenos días. ¿Cuál es tu password chistosa, loco?
4: Me agarraste en corto, pero sí, tengo...
0: Tienes varias.
4: Ya sea...
0: La más chistosa.
4: Tenía una, man, que era tu chiquito negrito.
2: Tu chiquito negrito. ¿Cómo dijo?
0: Por eso la puso así.
2: Por eso la puso.
0: Para que lo alburearan.
4: Tu chiquito negrito. Es que era wifi de la casa, y para que la tuvieran que entrenar, para que la atinaran estaba difícil.
0: Ah, no querías compartir. Eres un chiquito negrito mentiroso. Vamos con Oralia, ¿cuál era tu password, mija? Sí, una password chistosa. Estamos platicando de eso porque una radioescucha dice: ya no sé si siempre ser novia o no de un tipo que me dio su password, y su password es chica sexy 69. Y a nuestro productor el otro día le pedí la password porque ya se había ido de la cabina, güey. ¿Y sí, cuál es tu password? ¿Cuál me diste, Benji?
2: Caguama fría.
0: Y dije: es un borrachazo este camarada. Oralia, ¿cuál es tu password, mija? Sí, más chistosa. ¿Qué te identifica?
5: La de nosotros es frijol 3, porque 3 veces a la semana comemos frijoles.
0: Frijol 3. Gracias, Oralia. Oye, y no te empachas, ¿no? Todo bien, ¿no? Son vitaminas los frijoles. Trae mucho hierro. Gracias, Oralia. ¿De dónde marca, mija? ¿Sacramento? ¿De Denver? ¿De dónde?
5: Denver.
0: Eso es todo. No, pues con esa password pasan mucha guerra de flatulencia,
2: ¿no? Sí.
0: Oye, María, ¿cuál es tu password la más chistosa, María?
6: Buenos días a todos. Mira, password es: no me lo sé.
0: No,
6: porque
0: no,
6: ya ves que siempre se olvida. Y me dice mi esposo: ¿cuál es tu password? Pues no me lo sé. No me lo sé, y pues así me lo quito.
0: Entonces esa password te identifica como una persona olvidadiza. Ah, muy bien.
6: Ándale, olvidadiza.
0: Brillo, ¿de qué estamos platicando aquí en El Flaco y su Pandilla? Para la gente que le acaba de poner al Flaco y su Pandilla.
1: Gracias, estamos Mari. Platicando acerca de que una radioescucha dice que está criticando a su...
0: A su novio cita, de 2 meses. A su novio,
1: a su cita de 2 meses, según el password de su teléfono. Y estamos preguntándole a los radioescuchas: ¿cuál es su mejor o peor password?
0: Es que el tipo le dio su password a ella y su password es chicasexy69. Entonces nuestra radio escucha dice, güey, ¿será que este vato le gusta esa posición o cómo está el rollo? A ver, vamos con Susana. Susana, ¿cuál es tu password?
7: Ay, tengo dos passwords, pero uno es Pitoloco69.
0: Pitoloco69. Okay. ¿Y cuál es la otra?
7: El verga larga 69.
1: Tenemos ganadora.
2: Te abren brillo.
0: Elber Larga.
2: Ajá, Elber.
0: Es que es, el primer nombre es Elber y el apellido es Larga. Elber Larga. Brillo, esa de password te gusta a ti, ¿no? ¿Tú la
1: ese debería se lo voy a robar.
0: ¿Cuál es su password, doña Mati?
8: Ya llegó el fin, 47.
2: Sí, ¿por?
8: Porque tanto temblor que hay ahorita. Ya la cambié, antes era borrachales 45.
2: ¿Y por qué 47?
8: Yo tomaba 47 porque ya pasaron 2 años desde que tuve esa. Ya subimos a otra. Última y nos vamos, Ochoa. ¿Cuál es tu password, mijo? Estamos hablando de las passwords chistosas o ridículas, Ochoa. Adelante, mijo.
9: Pues, o algo con lo que me identifican mucho, el blanco me dice que es que el nacarando 45.
0: Nacarando, güey. ¿Y por qué te identificas a password, güey?
9: Pues me dicen que soy bien naco, pues.
8: Eso sí se le nota. De lejos, de 6 cuadras, se te nota lo naco, asqueroso reptil.
0: Ahí está mi raza. Y gracias a mi compita Ochoa. Vamos a ver una más y ya, nos vamos.
2: A ver.
0: Lucero, ¿cuál es tu password que te identifica así bien chistosa?
10: La pelona 2402.
11: Oye, ¿cómo dijiste que es tu password nuevamente? A ver, dímela.
10: La pelona 2402.
11: Te doy.
0: No se agacho, profe. ¿Sabes qué? Ganó Lucero, güey. Lucero se ganó lo... ¿De dónde marca Lucero?
10: De aquí, de Denver.
0: Ok, Lucero, te ganaste los boletos. Lucero, tú eres la ganadora de los boletos.
10: ¡Qué bueno, qué bueno!
0: Eres la ganadora de los boletos de Maná.
1: ¡Vivir sin aire!
0: Ok, se agrega una nueva fecha, 4 y sábado 5 de septiembre. Así es de que ya los boletos están en axs.com. Dinos, ¿quién te regaló estos boletos, perrones?
10: El flaco y su pandilla.
0: ¡Eso! Gracias, mija. Volvemos con el marcador picante aquí en el show más perro de la radio. El flaco y su pandilla. No, que no.

0: Oye, saludos a toda la gente que compartió su contraseña ahorita con nosotros aquí en la sección de passwords chistosos, güey. Y felicidades a Lucero, que se ganó el premio mayor de ir a ver a Maná aquí en Denver. Lucero dijo que su password es la pelona 2402, güey. ¿Por qué le habrán puesto la pelona a su password, Brillo?
1: Porque tenía el pelo corto cuando le conectaron del internet, o porque le gusta.
0: Sí, nomás le gusta la password, pues. Volvemos con el marcador picante. Chicharito se queja de la manutención y no poder ver a sus hijos.

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18: ¿Qué rollo, mi raza? Te saluda tu compa, el flaco del flaco y su pandilla. 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
1: Todo lo que sucede en el deporte, en El Marcador Picante. Qué gacho, lo siento mucho por Chicharito, porque yo sé lo que es estar sin tus hijos y que no puedas verlos. Y también sé lo que es estar dando dinero sin que puedas verlos. Y habemos muchos papás que guardamos silencio y que por cuestión del trabajo, pues no podemos ir a pelear en la corte, que la mitad de la custodia, o porque la mamá simplemente vive en otra ciudad, en otro lado, ¿no? Entonces se te dificulta, hay muchas trabas a veces para nosotros los papás. Y en ciertas ocasiones las cortes pues toman el lado de la mamá. Chicharito está muy triste, como yo lo estuve, pero bendito a Dios, ya estoy muy feliz porque ahora sí tengo la mitad de la custodia.
2: Qué chido.
1: Gracias, gracias, muchacho.
2: Bravo,
1: gracias.
2: Bravo,
1: gracias,
2: bravo,
1: es viernes. Ya, vamos a escuchar a Chicharito llorar un poquito.
3: Yo desde que me divorcio, tengo y arranco todos los años con una deuda millonaria que tengo que pagar al año que la gente no ve. Ahora, yo en mi divorcio ya se dio, ya se aceptó, estoy tratando de mejorarlo. Que los hijos nunca les va a faltar nada, nunca les ha faltado absolutamente nada, pero yo confié de una manera en la cual se aprovecharon de una situación bien dolorosa. Aumentale todo eso que después también mis hijos se van a vivir a otro continente y no puedo hacer nada. Qué y feo, todos los años empiezo yo con una deuda que tengo que hacer un dinero ya para poder nomás subastar esta deuda que tengo ahí, lo llamo deuda, no es mal, que tengo que subastar y luego para ver yo mi vida, cómo lo hago. Dentro de la sanación, sí, sí mostré mucho coraje, mucha arrogancia, mucho dolor. Es que yo estaba dolido, o sea, mis hijos no están con... Yo no los puedo ver 24-7, los hablo en una llamada y si estoy trabajando y a veces la llamada no los puedo ni ver. Y tengo que estarle subastando una vida estratosféricamente millonaria.
1: Sí.
4: Pues ahora sí que no hagas para que no te digan cómo no pensaste en eso cuando andabas con tus mafufadas sintiendo un semidios y cómo ha de haber tratado a la pobre mamá. No te dejaron por bueno. Eso sí te lo puedo asegurar. Has de ser un estúpido.
5: No seas así, Brillo. No seas, hay mucha
4: mamá. ¿Por qué se los quitaron,
5: no, señor
4: Mati?
5: Mira,
4: a nadie
5: yo,
4: le quitaron los niños por bueno.
5: Permíteme, discúlpame, pero no. Ancina, vemos, yo estoy a favor de la mujer, pero aquí sí estoy al lado de la
4: usted
5: razón.
4: Está arrastrándose.
5: Permíteme
4: en el
5: tantito,
4: flaco, como
5: gracias.
4: Siempre.
5: ¿Usted me haces un lado? Gracias. Porque voy a pasar. Hazte un lado.
6: Pásale.
5: Ancina, entonces, yo te iba a contar, mi compadre Fermín, él tiene su sobrino de 20 años, el pobrecito, la muchachilla con la que andaba lo engañó. Y luego se llevó la cría a otra ciudad, a otro estado, y no le deja ver al chamaco, puras llamadas, no lo deja ni hacerle FaceTime. Y desde mucho tiempo, el sobrino de mi compadre le está diciendo, déjame ver al niño, déjame, tráemelo un mes nomás aquí de vacaciones, en las vacaciones del verano, y ya luego te lo regresas. Y le tiene que estar rogando. Y nunca se lo ha prestado, pero el money sí lo acepta. El chequecito, el dinero que se le manda. Y si tú eres una mamá de esas, no tienes vergüenza y no tienes madre, y tú no mereces llamarte madre.
1: ¡Oh!
5: ¡Wow, doña Mati!
4: La neta sí, doña Mati.
5: Así nada de fácil, con permiso. Y por eso pónganse buzos. ¿Qué les iba a decir, profe?
7: Pues por eso, fíjense, ¿a quién le hacen el amor? No se vayan que está bien buena, que tiene unas nalgotas y que tiene una pechonalidad y que... A veces las más buenas, a veces las más buenotas son las más locas en la cabeza.
6: Sí, la de...
7: Si no, pues Manuelita, dijo el otro.
6: Sí.
7: Oye, más vale acabarme el agua caliente del boiler que lidiar con una psicópata que nomás me quiere tumbar el dinero. Así es. Ábranse a la bestia peluda.
1: Eso es todo, profe. Volvemos, damas y caballeros, con la Flaco Bomba. Y en la Flaco Bomba, Tamalero enamora a la migra.
6: Ah.
1: Sí, ¿cómo enamoró a la migra un tamalero?
6: ¿Mm?
1: Ahorita te lo cuento, en solo minutos.

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3: Y le pusieron el cuerno, Brillo, le pusieron el cuerno y peor tantito que la invitaba todas las mañanas, la invitaba a desayunar, a comer a su casa, su propia amiga de la iglesia, Brillo, de la iglesia.
4: Ella
3: güey.
4: Ni siquiera estando cerca de Dios puede portarse bien, estamos acabados, por eso está el mundo como está.
3: ¿Será de veras que ya no se puede confiar en nadie, güey?
4: Ay, no, güey.
3: De a tiro no se puede llevar a nadie a la casa, porque la hermana cristiana que fue, porque son hermanas, ahí se conocieron en una iglesia cristiana, y no tiene nada que ver la religión, aclaro, ¿no? Pero la invitó a su casa y esto fue lo que pasó.
5: De encontrar a mi marido con esta mujer, de la cara, con esta mujer que viene todos los días a desayunar a mi casa. Y él es un descarado.
3: Y
4: qué asco, güey. Imagínate no poder hacer algo tan básico como invitar a alguien a desayunar.
3: Alcina, por eso yo no invito a nadie a mi casa. Doña Mati, pero usted no vive con nadie. O sea, sí, cierta, ¿verdad?
4: Oh. No, está bien. ¿Con quién puede vivir la pobre? Pues sí, es intratable. Ay, perdón, doña Mati.
3: Mira, Brillo, hijo de tu...
4: Ay, doña Mati, era una promis.
3: No, es que ya no me acuerdo que vivo sola y ya se me pasa de... El otro día invité a mi comadre Estela a la casa y me puse celosa, rabiosa. Y dije, ¿por qué le besa? ¿Qué le besa a mi marido? Y ya me acordé que vivo sola. Le dije, ay, disculpa.
4: Oh. Pero vaya ensayando, doña Mati, porque esas pupulan.
3: Es que hay unos compas, güey, que tú puedes invitar a la casa, ¿no? Y sabes cuáles son. Porque son de respeto, o sea, tú sabes que... Pero aún así, a mí la verdad no me gusta invitar a nadie a la casa. Es muy raro. Si yo invito a alguien a la casa de a tiro, eres súper VIP, güey. Si tú has ido a mi casa. Pero si yo te invito a mi casa... Es porque en realidad sé, y no es porque dude de mi pareja, sé quién tengo como esposa, pero a veces puede ser incómodo, güey. Una simple mirada que hagan hacia una de las niñas en la casa o así, dices, ¿qué pedo con este vato, güey?
6: Claro.
3: Está bien maniacón para que lo invité, ¿no?
6: Claro.
3: Entonces hay que tener cuidado a quién metas a tu casa, güey. Ancina, por eso yo vivo sola. Yo no quiero.

0: enamoró a la migra, güey.
1: ¿Cómo?
0: ¿Vale la pena querer enamorar a la migra?
2: Sí, pues claro, intentarlo.
0: Dependiendo, si vas corriendo, sí. Ahí volvemos con eso. Gracias, doña Mati. A la orden, cuando quieras. Menos mal que está chambeando.
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0: preparo el café.
1: René Peralta, el tamalero de la frontera. Un aplauso, mi respeto para toda la gente que le buscan, que venden tamales, champurrados. Si tú vendes hot dogs, vendes hamburguesas afuera de los antros los fines de semana, ya esperando a los borrachales que nos da hambre, güey. Felicidades para ti, que te mueves, que sacas billete de una o de otra manera. Este compita vende tamales, René Peralta, ahí en la frontera. Y entonces, en una de esas, se acerca un migra y le dice, hey, ¿qué onda? ¿Cómo los tamales? ¿Están ricos? Y le dice el vato, mira, si no te gusta, no me lo pagas.
2: ¡Órale!
1: Así. Eso es saber vender. Ey, porque ya el cliente está notando la seguridad que hay en ti de que te va a gustar. ¿No? Claro. Por ejemplo, cuando vende de menudo mi suegra los fines de semana.
2: Ajá.
1: Yo voy a la Home Depot, loco, me vale goma. Yo voy, paso los volantes y les digo.

0: con a la raza que va entrando saliendo, lléguenle aquí el menudo a la vuelta. Sí. Y les digo, si no les gusta el menudo, yo lo pago.
1: Ok.
0: Y van como que les mete seguridad. Qué perrón, se está haciendo viral este vato, ¿no, Brillo? Eso, ¿tú has servido para vender algo, Brillo? ¿O eres de las personas que no sirve mucho para vender? Porque
2: nada para vender, soy un inútil.
0: Eso sí.
2: O sea,
0: eso sí.
2: Puedo traer un palo con el mielados y todo el mundo puede querer el mielados y no vender ni uno, güey. O sea, soy malísimo.
0: Eso sí, a mí me consta. Yo he ido al Brillo a hacer eso. ¿Sí?
3: ¿En serio, doña Mati?
0: Sí, yo vendo otras cosas.
1: ¿Cómo qué?
0: Yo vendo mazapán, dubalines. Yo vendo salchipulpos, vendo también allá en la casa.
1: ¿También?
0: Salchipulpos, muy bueno, la salchicha, mira, cortada como un pulpo con la salsita, la cápsula y todo eso. Yo vendo hachiros también. Ah. Ya preparados con salsita, limón.
2: ¡Ay, qué rico!
0: Y vendo fruta cortada también.
3: ¡Ay, doña Mati!
0: A mí me gusta mucho la fruta con tajín, me gusta.
2: ¡Ay, sí, deliciosa!
0: Pero ya, la sandía no me gusta con tajín.
3: ¿No, por qué?
0: El coco nomás me gusta.
3: ¿Coco con tajín?
0: El coco con tajín, esto está bien bueno. ¡Ay, es delicioso! Es bueno para la diabetes, esto es bueno, el agua de coco. Yo me como...
2: Sí,
0: me como primero el coco y ya luego me tomo el agua para la diabetes.
2: Y para los gusanos también, doña Mati.
0: Sí, es bueno para los gusanos, las lombrices también.
2: Exacto.
0: ¿Sí? Lastimosamente al Brillo no le hemos podido meter agua de coco en el cerebro, pues ahí trae dos, tres gusanos.
2: Ay, ok, Dios don libre.
0: Sí, a mí sí me gusta eso de vender.
2: Sí, okay. Sí, sí, se te da como que es muy natural para ti.
4: Oye, pero ¿quién le vende a la migra, mano? ¿Tamales venderle a la migra? Yo le vendería a la migra al menos de que me vayan persiguiendo y entonces quiero contentarlos si les quieren tamales. Tamales, hay tamales. Pero a la migra, a mí en lo personal, no me gustaría venderles, mano. No me importa, no me caen gordos todos. Todo el que trabaje en la migra que chifla su Mauser. Yo sí les vendo, sí les vengo vendiendo tamales yo.
1: Con veneno.
4: Pero sí le vengo echando veneno de rata. Yo sí. No lo hagan, pero yo sí lo haría.
3: No.
4: Pero ustedes que están escuchando, no lo hagan. No es bueno eso. Pero yo sí. A mí no me importaría hacerlo. Pero tú que escuchas, Juan, Ramiro, Felipe, Esteban, María, Leticia. Tú no lo hagas. Ustedes no lo hagan. Yo sí.
3: Oh.
4: Yo sí lo hago.
0: Ok, profe, ya nos quedó claro.
3: Sí, sí.
4: Yo sí lo hago.
3: Okay, ya.
0: Gracias, profe. Un abrazo para ti, compadre, y que eres negociante y que le echas muchas ganas a la vida. Eso es bonito. Volvemos con los consejos del profe López, el más sabio de la radio. ¿Les gustó eso?
3: Órale, son ocho.
0: Púntalo ahí, Dorian, el más sabio de la radio, porque
3: más
0: no se nos.
3: Sabio de la
0: luego
3: radio.
0: Nos roban el eslogan.
2: Y es que hiciste versos sin esfuerzo.
0: Sí, eso es todo, Brillo. Dame un abrazo, Brillo.
2: Ah, sí.
0: Eso, ya.
2: Poquito más.
0: Ya, güey.
2: Poquito.
0: Un abrazo de carnales, nomás.
1: Es un beso.
0: ¿Qué pasó, Benji?
2: Beso de carnales.
0: Yo jamás te voy a pedalear la bicicleta, Benji. Jamás.
1: No, ¿qué pasó?
0: Jamás. Es viernes, ahí viene el Flaco Mix.

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4: Con los consejos del profe López, como es de costumbre. En los consejos del profe, te voy a dar el consejo que te va a ayudar en todo lo que hagas en la vida, en todo, absolutamente en todo. Después de esta canción de mi sobrino, el fantasma, man.

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2: Vamos con los consejos del profe López. Saludos a todos los que me escuchan cada mañana aquí en La Tricolor, en la radio, en La Suavecita, en El Flaco y su Pandilla. Y yo, tu amigo el profe, te doy consejos todos los días para que te vaya mejor en la vida, para que estés bien. Te los doy siempre por un motivo, ¿no? ¿Qué pasó? De que mi compadre Raúl corrió a un muchachito de 19 años y porque estaba muy joven para trabajar. Y yo le dije, ¿cómo se te ocurre que lo quieres correr? Que porque está muy joven. A ver, ¿hace bien el trabajo? No, pues sí, pues más o menos. Lo corre. El muchacho agarra trabajo en la competencia de construcción en otra compañía, porque es compañía de mi compadre Raúl. Sí. ¿Y qué creen? Les empiezan a ganar muchos proyectos. Entonces les empiezan a ganar muchos proyectos la competencia a mi compadre Raúl. Y le pregunto, a ver, ¿no que no sabían trabajar aquel muchachito de 18 años que anda en friega allá en el sol y poniendo piedra y mezcla y todo? Dice, pues es que eso me decía la persona que yo dejé encargada. Le dije, ¿cómo serás tan estúpido, compadre? Te dejaste llevar por esa persona que tenías encargada y seguramente esa persona que tenías encargada le tenía envidia al muchachito porque era más joven y listo para trabajar.
3: Ándele.
2: Entonces, la regaste. El consejo es, no despidas a nadie que porque la edad. O no te detengas a darle trabajo a nadie que porque la edad. Y esto aplica para jóvenes y viejos. Hay personas que son ya mayores, como nuestro productor Benji. Ya tiene 84 años, ¿verdad?
4: 85.
2: Ah, perdón. Y hay personas que dicen, no, ese no sirve, ya está viejo.
4: Sí.
2: Ocupamos gente con ideas frescas. Y pues ahí donde ves a Benjamín tiene la experiencia de todo el mundo.
3: Sí.
2: Él tiene más experiencia que Cristóbal Colón y... y que Josefa Ortiz y...
4: que Hernán Cortés.
2: Y que Hernán Cortés y que y Miguel Hidalgo y Costilla y de todos ellos.
4: Emiliano Zapata, por
2: ejemplo. Emiliano Zapata, todos ellos. Entonces, por eso lo tengo en el programa. Uh-huh. Y por eso se lo ofrecí al Flaco. Hay un tipo que me encontré en un video que dice... yo con gente joven no trabajo porque no saben trabajar. Yo no les doy trabajo, no les gusta trabajar.
5: ¿Qué le pasa a la gente, a esta gente que tiene entre 20 y 30 años? Yo ya no voy a más contratar a esa gente. Yo ya no quiero más trabajar con gente de 20 y 30 años.
2: Ahí está. Pero qué tarado, ¿eh? Porque debería de buscar a las personas que sí quieren trabajar y ya dejen de discriminar y de decirle a la raza, oye, es que ese no sabe, ese no puede porque es muy joven, es muy tonto, eso y lo otro. Cheer up, Catemet, y agarra a la gente por lo que saben, no por lo que la edad que tienen. Así es. Tengo una radioescucha aquí en la línea que él quiere compartir su experiencia con el profe. Buenos días, amigo. ¿Cómo estás?
6: Bueno... buenos días, profe, ¿cómo andamos?
2: Pues aquí, mira, sin piernas, pero andamos.
6: Oh, chinga. Nomás no me salga corriendo. No, profe, mire, está mal este vato. ¿Por qué le digo yo? Porque yo traigo un morro aquí de 18 años, el morro, y es bueno para trabajar el morro. Nomás le tiene que dar la oportunidad al morro, pues, porque todos empezamos, hombre. Nadie nacimos sabiendo y todos empezamos ahí, ¿me entiendes? Oye, hay que darle la chance a los morros, pues, o sea, ¿qué onda?
2: ¿En qué trabajas tú, mano?
6: Yo manejo.
2: Manejas y traes un morro.
6: Ayudante y está listo para manejar ya.
2: ¿Y qué edad tiene el muchacho que traes ahí?
6: Tiene 18 años, apenas acaba de agarrar su licencia.
2: Mira, vamos a darle un aplauso. ¡Qué bien! Discúlpame, pero ¿cómo te llamas, mano? A todo esto.
6: Yo me llamo Eric.
2: ¿Eric qué?
6: Eric León.
2: Saludos para Eric León, que llama y Eric León le da la oportunidad a los jóvenes. Y esa es la moraleja el día de hoy. No te cierres puertas, no pierdas oportunidades porque dejaste fuera a alguien de tu equipo porque estaba muy joven o muy viejo. Esa es la moraleja el día de hoy. Brillo, ¿algo que quieres decir a tu edad de 100 años de edad?
1: Que estoy de acuerdo con usted, profe, porque todos piden experiencia, pero ¿cómo va a obtener una experiencia si no le dan trabajo cuando uno está joven?
3: Sí, cierto, profe. Cuando yo cumplí 18 años, nadie me quería. No, es que tú no tienes experiencia. Y luego un compa me metió a hacer partes de avión, güey. Ajá. A los 18 ya hacía partes de avión. Pero me corrieron porque me dormía en el baño.
4: También tú puedes, amigo.
3: Salió por mi ex, yo. O sea,
4: estabas dormido.
3: Por mi ex, yo. Ah. O sea, por mi ex persona. ¿Sí me entienden? Por la persona que era, vaya.
7: Sí.
3: Por ese tipo de personas pierden muchos jóvenes.
4: Sí.
3: Pero la neta, voy a decir algo que es bien neta, güey.
4: A ver.
3: Muchas veces cuando sabemos que somos nacidos aquí, agarro otro trabajo ya.
4: Sí.
3: Y los morros que no tienen documentos. Esos son los que hay que darles la oportunidad muchas veces, güey.
4: Trabajar mucho.
3: Mi respeto, la neta. Vuelvo con la quemazón de los famosos aquí en El Flaco y su Pandilla. Sí, señor, yo soy Rancho.
2: En la quemazón de los famosos hay una fan que habla de una mala experiencia con Mon Laferte, una cantante, y la quema así en televisión nacional y todo, man.
3: ¿Sí?
2: Ahorita vamos a platicar de eso.

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damas y caballeros, un fan de Mon Laferte, pues la quema bien gacho, güey. Va con unas flores y con un disco y todo así, acá bien perrón, y al aeropuerto ahí la espera, le dice, fírmame, fírmame tu disco. Y le dice la Mon Laferte, no, primero, ¿cuál es tu canción favorita de mi último disco, güey? Y pues él dijo, no me molesta que me haya preguntado eso, porque obviamente soy su fan, sino el hecho como lo hizo, digo, y luego enfrente de ahí de la gente, y luego se portó déspota y me dijo, si no te la sabes, no te firmo nada, y se fue. Agarró las flores, dijo, gracias por las flores, pero no te voy a firmar nada, y se fue. Y pido, a ver, vamos a escuchar eso con detalle, de su misma voz. Jan.

0: Damas y caballeros, Mon Laferte. Claro que sí, un aplauso para la quinceañera. Ella es Brillo Moncada, la quinceañera. Y le trajimos a Mon Laferte a que cantara aquí en su quinceañera, ya que se lo ganó en Radio Éxito 94.7. Yo soy su amigo, el Potro, de Culiacán, Sinaloa. No nos dijeron que iba a estar algo fea la quinceañera, pero pues ya.
1: Hola, sí, está la muchacha.
0: Quinceañera, digo, no sé de dónde, parece más bien cieñera.
1: No, treintañera.
0: En cada piernera.
1: Cállate.
0: Esta es Mon Laferte, por si no sabes quién era. Hasta el Canelo Álvarez es fan de ella y se ha visto cantar sus rolas al Canelo en las calles.
1: ¿Sí? ¿Míralo?
0: Sí, machín. Pero hay un fan que fue criticado porque el fan, pues, dice, el Mon Laferte es una mamila sin leche.
1: Oh.
0: O sea, se cree muy acá y todo el rollo, y eso que nosotros los fans somos quienes la hacemos. Mm. Fue y la esperó en un aeropuerto con su disco, le llevó flores, así, todo bien bonito, güey. Y dice que la morra pues le agarró las flores nada más y le dijo, no te voy a dar ninguna firma al menos de que te sepas al menos una canción de mi último disco. Que yo la verdad puedo entender un poquito el hecho de que hubiera andado cansada la morra, pero aún así yo creo que hay maneras, güey.
1: Sí.
0: No sé si tal vez en el avión se tomó uno o dos shots o se echó una cervecita.
1: O todavía no se las echaba.
0: O se echó un cigarrito por ahí de esos que huelen a leña quemada, no sé. Pero esto es lo que dice él.
2: Realmente nunca me he dedicado a eso. Y creo que tampoco tiene nada de malo si realmente lo hiciera una persona. Pues porque al final hay fanáticos que no tienen la oportunidad de ir a ver a los artistas. Y pues para ellos son objetos que son valiosos al final de cuentas.
3: Ay, no. Y te quería preguntar, ¿y si eres fan de Mon Laferte o pues, por qué fuiste a buscarla con flores y a pedirle el autógrafo?
2: Sí, pues realmente me gusta mucho su música. Fue un gusto adquirido por mi mamá. A mi mamá le gusta mucho Mon Laferte. Y desde muy chiquito fue un gusto que me le agarré. Su último álbum, el día del estreno lo escuché, pues realmente no conecté, y yo cuando un álbum o algo no me gusta, pues simplemente no me esfuerzo a seguirlo escuchando, ¿sabes? Como que no por el fanatismo al artista, me esfuerzo a que me guste una canción.
0: Sí, de acuerdo, yo cuando compraba discos de Eminem escuchaba una canción y decía, ¡qué perra está! Después pone la segunda y decía, ¡qué perra está! Y después decía, si pongo la tercera y está bien madreado, pues aquí ya le paro y luego le sigo escuchando, ¿no? Y pone la tercera y decía, ¡qué perra está! Y ponía la cuarta y decía, ¡qué perra está! Ajá. Y ya después la sexta y así, y acabé el disco y no manches, dije, ¡qué perro está el disco, güey!
1: ¿Sí? ¿Sí?
0: Y una vez me encontré al que lo produjo, a Eminem Slim Shady.
1: Ah,
0: mi hermana y yo nos lo encontramos.
1: Ok.
0: En la calle.
1: Ajá.
0: Bien, un Dr. Dre le dicen.
1: Ah,
0: oh, caray. Dr. Dre me lo encontré en Long Beach, Califas, Playa Larga. Órale. Y pues yo estaba morro, yo tenía que 16, 17 años, no, yo creo que unos 15, no me acuerdo.
1: Ajá.
0: Pero íbamos pasando y estaba en una esquina y lo estaba entrevistando en una tele. Todavía no había selfies.
1: Ajá, sí.
0: Me bajé, agarré un papel, una pluma y le dije, fírmame aquí, güey. Una foto. Güey, no soy afroamericano, no. Y él no le importó nada. Y muchas veces este tipo de artistas dicen, no, este güey es mexicano.
1: Sí.
0: Se portó bien, bien buena onda, Brillo, el Dr. Dre.
1: ¿A poco? Yo me lo imagino como buena onda. Se ve que es muy rígido,
0: y
1: muy
0: está
1: cuadrado.
0: Bien alto, loco, ¿eh?
1: No, sí.
0: Altísimo. ¿Sí? Parece basquetbolista.
1: Ah.
0: Sí. O yo no sé si yo estoy muy enano, pero no creo. No, mido como 5'10" de alto.
1: Ahí está.
0: Pues no. Pero, pues ahí está, mi raza. Hay que portarse bien, hay que agradecer a los fans. Ah, si eres artista, digo. Nosotros, pues...
1: También.
0: No sé
1: también.
0: Si somos artistas. A veces me confundo, digo, ¿somos artistas o no? Porque salimos en la radio todos los días. ¿Eso,
1: te preguntas?
0: ¿Eso nos hace artistas o solo famosos?
1: En cualquier radio. No. Salimos en una de las más importantes de todo el país.
0: Y no me clavo mucho en eso. Más bien agradezco, ¿no? Si me ven en la... Ya me ha pasado en la que fue la Sam's.
1: Ah, ok.
0: Me encontré una señora.
1: Ajá.
0: Y flaco, yo te sigo. Y, que gracias, gracias. Se siente chido, güey.
1: Sí, yo en el teatro.
0: Sí, ¿en el teatro te reconocieron, Brillo?
1: Sí,
0: en el teatro de personas. De las momias.
1: No, esa es de su casa, doña Martín. A un teatro de verdad.
0: Al Brillo lo reconocieron como Mónica Naranjo. Él imitaba a Mónica Naranjo.
1: Doña Martín.
0: Si tú eres artista y estás escuchando El Flaco y su Pandilla, no te olvides de la gente que te puso ahí. estamos. Flaco Mix. Flaco, Flaco Mix, raza, DJ Pau. Es viernes. 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

0: Vamos con la bomba del día.
1: Estoy cómoda en lo que estoy haciendo.
0: La noticia de la que todo mundo está mitoteando.
2: ¿Sabes qué también anda diciendo?
0: En el flaco y su pandilla.
3: Según yo nomás servía para p***ar con ellos, ¿sabes? Ay.
0: Yo la verdad sí estoy de acuerdo, güey. Si me preguntas a mí, estoy de acuerdo. Hay que regresar a los tiempos de lápiz y papel. Eso, el teléfono es bien distrae a uno bastante.
4: Es urgente, flaco.
0: ¡Urgente! ¡Urge! Porque en ese entonces no había trampa, le echabas más ganas. Hoy en día, güey, todo quieres ir al teléfono a preguntarle al chat GPT. Y la Claudia Sheinbaum, ella dice, la señora presidente, perdón, Claudia Sheinbaum. ¿Cómo de que la Claudia Sheinbaum? La señora presidenta Claudia Sheinbaum de nuestro lindo, querido y país, México.
5: Eso.
0: Yes. No seas hipócrita, flaco. Antes decías que Joe Fox era el mejor. Y ahora no los quiero a ustedes, chiquillos y chiquillas. Gay. Chiquillos y chiquillas gay.
4: ¿Qué pasó, Fox? Imagínate.
6: Me parece que es importante que en las escuelas se regrese al papel, al lápiz, un aprendizaje que no tenga que ver con los dispositivos electrónicos. Y que en el recreo pues se juegue y que no estén los niños cada uno con un celular en una realidad virtual y que se promueva pues el vínculo social entre las niñas y los niños. Esa es mi posición.
0: Nosotros así aprendimos, a puro cuaderno y lápiz.
4: Oiga, doña Mati.
0: Permíteme, sí, gracias. Nosotros ya, y puro reglazo cuando no hiciéramos la tarea. Es más, yo en una piedra con cincel aprendí a apuntar la tabla del 2.
4: Sí. Oiga, doña Mati.
0: Permíteme, Brillo, no te creas, sí, ¿qué pasó?
4: Los dejan usar calculadora. ¿Cuándo va a aprender uno a hacer una cuenta si usas una calculadora desde niño?
0: Por favor, no sean hipócritas, manos. ¿Por qué, profe?

0: No, qué flaco, ¿cómo que por qué, mano? Pues, desde niños hacíamos trampa. No ocupamos tecnología. Ya nos pasábamos las notitas ahí que en el calcetín, que en el acordeón de papel, ahí que bajita la manga, que nos los apuntes, que, que le pagábamos a la niña más erudita del salón.
1: Exacto.
0: Y que una torta de jamón y como era pobreza extrema en mi rancho, pues yo pagaba con comida.
2: Dios.
0: Sí, pues, ¿para qué nos hacemos, mano? Pues, ¿qué pero quieres, ahora... niño? ¿Cómo enfadas?
1: Ya no tenemos capacidad de hacer eso porque como ya todos lo hacemos electrónicos, ya no se nos ocurre ni cómo hacer trampa, profe. O sea, estamos bien acabados
2: en todos
1: los sentidos.
2: Sí, a mí yo tenía un problemita por ahí de que me mandaron a cobrar un dinero que no era mío, que yo no mandé a pedir prestado a una empresa, güey. Y me mandaron que a la corte, que no sé qué, me metí al ChatGPT, no ocupé abogado, papá.
1: ¡Ah, caray!
2: Me metí al ChatGPT, mira, tomé fotos de lo que me estaban acusando, me subí las fotos a ChatGPT, dije, esto, es que ellos dicen que a mí me dieron el service paper, ¿no? Que lo que te dan los papeles a ti en la mano, cuando te dicen, estás demandado, toma.
1: Okay.
2: Entonces, ya es una demanda oficial cuando tú obtienes los papeles en tu mano y te lo dan en tus manos.
1: Sí.
2: Ese es uno de los pasos para poderte demandar con más rapidez.
3: Sí, claro.
2: Mintieron, güey. A mí nunca me dieron ningún papel.
1: Ajá.
2: Entonces, a ChatGPT, oye, me están demandando por esto, el préstamo no es mío, a mí no me dieron los papeles en la mano, no me dieron los service papers que les llaman. ChatGPT me dice, yo tengo todo el pedo. Y le digo, ok, pero usa papel oficial de la corte, y le das instrucciones, quiero así, así, ya está. ¿Qué me recomiendas pedir? Pues te recomiendo pedir que se cancele la demanda al juez, así, así. Güey, me hizo todo el paquete, todo el papel, saqué copias, lo firmé. Fui y yo también, y yo sí le di los papeles en la mano a esos perros asquerosos del demonio.
1: Ajá.
2: Yo sí les dije, tomen. Me llevé a la regidora de Culiacán porque no podía hacerlo yo.
1: Ah.
2: Y ella se los dio. ¿Y qué crees? Ya me mandaron carta que, hoy que lleguemos a un acuerdo. Toma. Y le dije a ChatGPT, gracias ChatGPT, me funcionó la estrategia.
1: Mejor no le busques flaco y diles que sí.
2: Entonces, a lo que voy, nos hemos vuelto, sí, muy flojos, pero en ciertas cosas sí conviene, güey.
3: Claro.
2: No podemos del todo ya tirar a la basura la tecnología, Brillo, como estás suponiendo.
3: Sí, la neta.
2: Sí, ¿me entiendes? Porque ahí un abogado me hubiera cobrado, ¿qué? Unos $2,000.
1: Fácil.
2: Fácil. Que me ahorré, papá. Así que, yo no soy abogado. Pero si usted quiere que lo guíe a que le explique cómo le hice yo, sígame en Instagram, Flaco al Aire. Flaco al Aire en Instagram. Sígueme, pregúntame y yo te guío si tú quieres que yo te guíe. Más no me hago responsable por cualquier resultado que obtengas. No hay que cubrirse. Hay que cubrirse, güey. Es el país de las demandas. Es el país de las demandas. Hay que cubrirse. He de tener la cara, dijo mi papá. Ah, no, mi papá no. No lo veo desde que era bebé. Mi tata me dijo.
1: Tu tata.
0: Mi tata, dame mi cocú.
2: Así es, pero para los estudios yo estoy de acuerdo con Claudia.
4: Me parece que es importante que en las escuelas se regrese al papel, al lápiz, un aprendizaje que no tenga que ver con los dispositivos electrónicos. Y que en el recreo pues se juegue y que no estén los niños cada uno con su celular.
2: Natural. Yo extraño jugar al changáis, a las escondiditas, jugar a las canicas, el trompo, todo eso, güey. ¡Qué perro, loco!
1: Las escondiditas, sobre todo.
2: Sí, yo me... A mí me gustaba jugar...
1: ¿Las escondidas en el baño?
2: Sí. Ándale, con el brillo, con puros niños. A mí me gustaba, en ese entonces, a mí me gustaba jugar a la comidita.
1: ¿Ah, sí?
2: Sí, era la única vez que lograba comer algo.
3: Oh.
2: Volvemos con el rinconcito de Doña Mati. Aquí en El Flaco y su Pandilla, platicando de las claves de las contraseñas chistosas. ¿Qué contraseña chistosa has tenido o has escuchado, güey? Porque nuestra radioescucha dice que ya no quiere salir con el vato que estaba saliendo durante los últimos 2 meses. Que porque descubrió que su contraseña al email es chicasexy69. Y dice, eso habla muy mal de él, me dijo. Entonces, ¿ustedes qué opinan? ¿Te echa de cabeza la contraseña que tengas? Yo creo que sí. A nuestro productor Benji le pedimos la contraseña hace un par de días. ¿Y sabes cuál contraseña me dio a su computadora porque ya se había ido del trabajo?
3: ¿Cuál?
2: Y ocupábamos ingresar ahí.
1: Ajá.
2: Benji, ¿cuál es tu password?
1: Changarrera.
2: No. Dígan la neta. Dígan. No.
1: Oh, la original ahorita.
2: Vamos, ahorita. Sí.
1: Caguama fría.
2: ¿Qué te dice eso? eso.
1: No, hombre.
2: ¿Qué te dice del Benji?
1: Sí. ¿Qué tiene que ver eso, hombre?
2: Que hable. Que es un caguamero de poca madre, te por ocho. Volvemos con eso. 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

0: nos vamos con el rinconcito de Doña Mati. ¿Cuál es tu dilema?
1: La verdad es que ya no sé qué hacer.
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3: No manches, güey. Acabamos de hacerle una broma aquí al productor Benji. Les voy a subir el video en unos minutos al Instagram, Flaco al Aire, y a Facebook. Ajá. Flaco al Aire. ¿Qué tipo de broma le hicimos? Pues partí una sandía a la mitad y le dije a Benji.
2: O sea que no era de verdad.
3: No. Oh, nomás era para ver qué tan rápido era comerse una sandía.
4: Y lo acabé.
3: Le dije, hay un estudio que dice que el que acabe más rápido la mitad de una sandía es el más inteligente de todos.
4: Del universo.
3: Del cuarto. Del cuarto. Y el Benji se devoró la mitad, se la partí. Hombre, parecía que estaba amarrado ya por 1,000 años. Y ya pues le hicimos la broma, ya yo no me voy a comer la otra mitad.
4: No,
3: nomás era cotorreo. No, era
5: para. Hacía siempre de allí, para que ni le apuestes nunca.
3: Bueno, ahorita les voy a subir el video ahí, Flaco al Aire, en Instagram, también en Facebook, Flaco al Aire, para que vean qué tan amarrado estaba el productor Benji. Y cómo disfrutó su sandía. ¿Qué tal te supo la sandía?
4: Está rica.
3: Está dulce.
4: No dice el niño, ¿qué es lo más?
3: Vamos con el dilema que tenemos con una radioescucha. Una radioescucha nos contactó y dice, yo no sé si seguir de novia o no con un vato que me invitó a ser su novia, que me ofreció ser su novia. Llevamos de novios 2 meses, lo conozco 6. Digo, es algo rápido, creo, pero pues cada quien, ¿no? Uh-huh. Ahora dice, dudo de si seguir o no con él porque como fuimos a comer camarones al Crab Lobster, ahí donde tú pelas los camarones ahí en la mesa.
4: Ajá, sí.
3: Pues te ensucias todo, ¿no?
4: Sí, sí.
3: Y en eso me dice, saca el teléfono de mi pantalón, porfa. Voy a mandar un email y ayúdame a mandarlo y que no sé qué. Pues su password descubrí de su email, descubrí que es Chica Sexy 69, güey. Pues sí está medio chistoso, ¿no? Entonces ella dice, qué raro que tenga 69 y que Chica Sexy, qué tal es infiel, qué tal y no sé, me pasaron muchas cosas por la cabeza. Porque en realidad, compañeros, una password te...
5: ¿Define?
3: ¿Te define?
5: No.
3: Sí, Benji, no. Yo creo que sí.
4: ¿Por qué?
3: El otro día le pedí su password a Benji, se fue temprano y ocupaba entrar a su computadora para agarrar unos audios que ocupaba. ¿Y qué password me diste, Benji, por teléfono? ¿Cuál fue?
4: Caguama fría.
3: Y ahí estaba Gerardo a un lado mío, se rió aquí el... El manager aquí del show, el perrote. Y se rió, güey. Dijo, ¿qué pedo con este compa? A ver si no agarra un DUI un día. Entonces le preguntamos a la raza, ¿qué password chistosa o qué password tienes que te define? Y estas fueron las respuestas de la gente.
6: Compra tu Wi-Fi 7.
3: Les dijo el camarada que cada rato le robaban el Wi-Fi, que ese era. ¿Qué otra password nos mandaron?
7: El chiquito negrito.
3: Chiquito negrito, ¿qué es eso, güey? A ver, otra.
8: Frijol 3, porque 3 veces a la semana comemos frijoles.
3: ¿Qué otra password?
9: Mira, password es no me lo sé.
3: ¿Cuál dijo?
9: No me lo sé.
3: Para cuando vayan a la casa, ¿no? Oye, ¿tienes Wi-Fi? ¿Cuál es tu password? Y ya decirle.
9: No me lo sé.
3: Otro, a ver, tenemos otro por acá, a ver.
10: Grito Loco 69.
3: ¿Cuál? A ver.
10: Grito Loco 69.
3: ¿Grito Loco o Pito Loco? Pito Loco. Pito Loco. O sea que ha de ser troquera, sí, locochona.
4: Sí, ajá, es el vato. Sí.
11: El Nacarando 45.
3: A ver, ¿qué otro password?
12: La Patrona 2402.
3: Así le decían al Brillo en el Bajo Mundo, güey.
4: ¿Qué le decían?
3: Ahí en donde trabajaba el Brillo en un cabaret, le decían
12: La Pelona 2402.
5: ¡Qué orgullo, perro!
3: Brillo, ¿qué contraseña has tenido tú que te define, Brillo?
5: No, yo soy muy decente.
3: Ay, Brillo.
2: Brillo, por favor, te tenemos en el programa solo por un motivo, de que te falta un tornillo y vas a salir con estas mamadas.
5: Ay, no, pues la bestia 89.1, perro, simplemente.
3: Y sí, ¿eh?
5: ¿Ese caliento qué?
3: Sobre todo cuando se le falta el puente que se mandó a poner ahí. Uh-huh. ¿Ya lo encontraste, Brillo? Cada rato pierde
5: el puente. Ya lo hallé. Todo el día ayer no pude salir porque andaba por la chava.
4: Ese password está bien para el río, la molacha.
3: La molacha, sí, está bien. La molacha.
5: ¿Te excita, Benji? ¿Te gusta? Lo usamos, ¿eh? Molacha,
3: ya, muchachos, ya, por favor, a ver. Saludos a toda la gente que va manejando allí por el 10, aquí en la Finiquera, en Denver, Colorado, en Sacramento. ¿Dónde más? ¿Dónde más? Escuchan Salinas, Ventura County, Thousand Oaks, todo el área. Fierro. Volvemos con el marcador picante. Chicharito está agüitado, güey.
4: ¿Y eso? ¿Y eso?
3: Está agüitado. Dice, oye, le doy una manutención de $1,000,000 o no sé cuántos millones, güey.
5: Ay, sí, pobrecito.
3: A mi ex. Y no me trae los niños. No los puedo ver y no puedo verlos porque viven en otro continente.
4: ¡Cacho! Está peor.
5: No, o sea, es una cochinada, la neta.
3: ¿Cuántas personas habrá así, güey, que el papá paga o la mamá paga? Porque también hay mamás que tienen child support y la otra persona no presta.
5: Nada más porque no quiere.
3: No presta a los niños.
4: Hay algunas mujeres que no tienen corazón. Se desquitan.
2: Bueno, pues también hay que ver por qué lo divorciaron, por qué está separado, qué le hizo a la mujer para ganarse ese tipo de trato. Muchas veces uno de hombre es el malo de la película y tira la piedra y esconde la mano. También no hay que sernos tarugos, man. Sí.
5: Bueno, eso es todo. Pero los niños, ¿qué culpa tiene, profe?

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2: Oye, pues los niños no son un zoológico, güey, para que tengas que pagar por ver, ¿no? Eso le está pasando al Chicharito, pero ni pagando le dejan ver a los niños. Bueno,
3: imagínate qué habrá hecho.
2: A los niños no, a la criatura que tiene con una morra que creo que no es mexicana ni nada, es de otra parte del mundo, en otro continente. Y esto es lo que dice él, se queja.
4: Yo desde que me divorcio tengo y arranco todos los años con una deuda millonaria que tengo que pagar al año que la gente no ve. Ahora, yo en mi divorcio ya se dio, ya se aceptó, estoy tratando de mejorarlo, que los hijos nunca les va a faltar nada, nunca les ha faltado absolutamente nada, pero yo confié de una manera en la cual se aprovecharon de una situación bien dolorosa. Aumentale todo eso que después también mis hijos se van a vivir a otro continente y no puedo hacer nada.
2: Australia, es de Australia la morra.
4: Y todos los años empiezo yo con una deuda que tengo que hacer un dinero ya para poder nomás subastar esta deuda que tengo ahí. Lo llamo deuda, no es mal, que tengo que subastar y luego para ver yo mi vida, cómo lo hago.
3: Pues, mijo, averíguatelas. Nadie te mandó a estar ahí, estar de caliente con la muchacha esa de Australia. Eso te pasa. Caras vemos, corazones no sabemos, Ancina. Y qué bueno que eso le pase a todos los hombres que se la dan de muy acá. Y al último están llorando que el chazo, porque esto que no me dejan ver, que no sé cuánto. Entonces tienes que ser responsable. Ancina, ¿qué pasó con un sobrino que tengo yo, Martín?
5: Ajá.
3: Se fue a Michoacán. ¿Sí? Según él, se había enamorado de una michoacana. Y allá no fue a embarazarla, que era el amor de su vida, que le cocinaba que las corundas michoacanas, que no sé cuánto.
5: Ajá.
3: Y ahí después se divorció. Él se hizo primero mexicano, todo, se fue a vivir allá. Después le metió la manutención. Y allá está, mira, separado, olvidado, tirado y pagando manutención a la michoacana que él juraba que era el amor de su vida.
2: Valió.
3: Ahí está, perro. Imagínate si se lo hubiera traído para acá y arreglado papeles. Le hubiera sacado hasta los ojos y lo que no se traga al perro.
6: Oye, pero qué mala onda, o sea, qué mala onda que todo el mundo juzgue a la muchacha, hermano, siendo que pues, ni siquiera conocen bien a la muchacha. Todo el mundo conocemos a Chicharito y sabemos que tiene un temperamento algo especial. Porque pues lo hemos visto, ¿no? En las entrevistas y que cuando explota y que imaginémonos cosas fregonas y... Pero sabrá Dios también qué tipo de persona es Chicharito, Brillo.
3: No, aparte, también chequemos a la mujer. O sea, todos dicen, ay, es que no sabe cómo es la mujer. ¿Cómo será? Para que no se hayan agarrado. Ella estuvo de novia con Chicharito, lo conoció. Entonces, si quiso tener un hijo con él, entonces
2: sabía que tenía. Pero se siente gacho, la neta, que te digan, oh, es que no tienes para este mes. ¿Y qué tal y te está yendo mal? Olvidemos a Chicharito, güey. Punto y aparte, ya, ni modo. Chicharito al menos tiene millones y qué bien por él, ¿no? Sí. Pero... nosotros, güey, la raza. ¿Tú sabes cuánta gente o cuántos vatos hacen hasta lo posible por mantener a sus hijos y aún así les hacen la vida imposible?
5: No.
2: Es que, a ver, ¿no tienes este mes? A ver, ¿te corrieron del trabajo? Ese no es mi problema. Si no traes la manutención, no ves a los niños.
5: Ah, sí, mero.
2: ¿Sí o no?
5: Sí,
2: compadre. ¿Y los niños tienen la culpa?
5: No.
2: ¿Cómo debería de ser la cosa, creo yo? A ver, ¿no tienes trabajo? Ok. ¿Sabes qué? No hay problema, mira, en cuanto te recuperes, nos arreglamos, llévate a los niños y al menos llévatelos al parque, que no te cueste nada y punto, güey. Pero préstale los niños al pobre vato que quiere y se muere pues, y se desvive por estar ahí. ¿Cuántas morras no quisieran que sus exes pensaran aunque sea un poquito en los niños que tuvieron juntos? ¿Sí o no?
5: Sí,
2: pobre
5: no, sí,
2: Chicharito, compa. Ojalá que le vaya mejor.
5: Sí.
2: Que se agarre un avión con todos esos millones que tiene y que haga tiempo. Porque no es que no tengamos tiempo, es que no hacemos tiempo.
4: Yo desde que me divorcio tengo y arranco todos los años con una deuda millonaria que tengo que pagar al año que la gente no ve. Ahora, yo en mi divorcio ya se dio, ya se aceptó, estoy tratando de mejorarlo. Que los hijos nunca les va a faltar nada, nunca les ha faltado absolutamente nada, pero yo confié de una manera en la cual se aprovecharon de una situación bien dolorosa.
6: Error. Ahí el problema no es la muchacha, el problema fue tuyo. No confíes ni en tu propia sombra.
5: Sí.
3: Estaba chiquito, profe.
6: Pues sí, chiquito grande fue su decisión y ahí se atoró. Préstame atención, por cierto, porque ahí volvemos con los archivos de tu compa el flaco. Aquí ya está listo el viejón, el flaco, eso es todo flaco. Uh-huh. El flaco aquí, te andas peinando como el del Chocomil Pancho Pantera.
3: Ya déjense.
6: Ay, no seas celoso, tu brillo. También, pórtate quieto, tú apacíguate, no estés de metiche. Y ve y llévame al baño, que no traje mi bastón, de algo debes de servir.
3: Ay, doña Mati.
2: Volvemos con los archivos, los videos más virales y controversiales en el show más perro de la radio, El Flaco y su Pandilla.

0: habrá como esta en el mundo, güey, o aquí en Estados Unidos? Porque también en otras partes del mundo son racistas. Sí. No nada más aquí. Ahí está el presidente de Colombia, y con todo respeto a nuestros radioescuchas colombianos, pero pues el vato se ve como que está enforzando mucho lo mismo que el presidente de Estados Unidos. Ahí no dijo el nuevo presidente de Colombia diciendo, hoy vamos a deportar a todos los que no sean de aquí de Colombia, güey.
1: Sí, la neta.
0: Qué gacho eso, loco. Imagínate cuánta familia no tiene ni siquiera dónde vivir y ya los quiere sacar hasta del puente en el que viven. Bueno, una señora se peleó ahí en la tienda, no sé cómo estuvo el asunto, que se peleó y luego no falta quien luego... Y casi siempre, la mayoría de las veces, es otro hispano.
1: Sí.
0: El que amenaza con llamarle a la migra. Escuchemos.
2: ¿Qué le va a hablar a la? Okay. Pero háblale. Okay. Pero háblale. Háblale y voy a ir con el gerente, de hecho, de la tienda. Pero márcale. Márcale, márcale, márcale.
3: Tú no eres.
2: Márcale. Márcale. Márcale. Márcale. Márcale.
3: A la verga.
2: Márcale.
0: Bueno, ahí está, ¿no? Podemos ver la clase de persona, de ser humano, que es la otra, claramente. Y deberían de aplicar un delito, un castigo para esas personas que usan el odio racial, ¿no, Brillo? Brillo, ¿estás despierto o dormido?
4: Abre los ojos.
1: Está dormido.
0: No manches, ¿qué pasa con el Brillo, loco?
1: Se durmió otra vez, mira.
0: Brillo, ¿estás ahí?
4: Está bien foqueado.
0: Déjale, doy un madrazo.
1: Déjelo, doña Mati, mire, anda bien desvelado.
0: Pobrecito, de veras, ya retírenlo.
1: No, pues está gacho esa.
5: Oye, pues claro que está mal, flaco, pero también tiene la gente que se pone a estar grabando ahí, mano. O sea, estás viendo que te odian y todavía te pones a grabar con el teléfono y te pones ahí. Ay, que márcale, márcale, a ver, márcale, la migra, márcale. Y se pones a confrontar a la otra persona que hizo un comentario racista hacia tu persona, que es muy mal. Pero qué tal y en una de esas saca ahí un pistolón y te viene pasando por encima. O sea, ¿vale la pena seguirles en la corriente a esos racistas que te encuentras en la calle? ¿Verdad que no? Es mejor retirarse, man.
1: Ignorarlo, ¿verdad,
5: profe? Ignorar, claro. Tú sí sabes, monaguillo Dorian.
1: Sí, claro.
5: Ese tipo de cosas es que se tienen que hacer en vez de ponerse ahí. A que, llámale, llámale, escucha.
2: ¿Qué le va a hablar a la? Ok, pero háblale. Ok, pero háblale. Háblale y voy a ir con el gerente, de hecho, de la tienda. Pero márcale.
5: Ahí está, güey. Por favor, aléjense de ese tipo de locas, racistas, que no pierdan el tiempo, te bajas al mismo valor que esa gente, solo pierdes el tiempo. Volvemos, damas y caballeros, con la Flaco Bomba aquí en el Flaco de su Pandilla.
0: Eso es todo, profe. Dale. Despierta el Brillo. Brillo, ¿estás ahí? Brillo.

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0: Qué calor, güey. La gente está bien harta del calor en todas partes. Y que está bien caliente en Phoenix. ¿Cuándo no está caliente en Phoenix? ¿Cuándo
1: la
0: no?
1: Neta, ¿eh?
0: Pero ahorita en Phoenix estamos a 100. Estamos en Denver, estamos a 84. Y va a estar bien calurosa la cosa entre casi todo el país, güey.
1: Sí, la neta.
0: ¿Será el calentamiento global y luego el deslave que hubo?
1: Sí, es que toda...
0: Ahí cerca de China.
1: Todo tiene que ver, ¿no? Y por eso dicen muchas personas que tiembla también, ¿no?
2: Pues claro, que va a temblar y siempre va a haber calor y calentamiento global y todo lo que dices, flaco, mano. Pero pues no es de llorar, pues pónganse a cocinar algo, pónganse a hacer ejercicio, algo así que prenda más el calor.
1: No, todavía más, profe.
2: Sí, para que se acostumbren a lo caliente.
0: No sea payaso, profe. La gente se está quejando ya.
3: Muy caliente, especialmente adentro. Se siente mucho calor. No podemos cocinar porque si cocinamos se pone súper caliente.
0: Muy caliente. Mm-hmm. Así es. ¿Y señora, cómo se pone doña Mati cuando ve al moreno en el WhatsApp?
3: Pone súper caliente.
0: ¿Qué más dice la raza?
3: Así hemos estado viviendo. Entonces, ya este año, pues ya se sintió muchísima calor y fue que agarramos nosotros aquí para la sala. Bueno, mi hijo tiene ventilador, luego nosotros también tenemos ventilador, pero del techo.
2: Ah, pues yo sí me vengo haciendo mi agua de guayaba.
1: Agua de guayaba.
2: Yo sí me refresco. Yo no soy taruga como ustedes que andan ahí nomás quejándose, no tragan ni siquiera agua. Y para todas las comidas quieren tomar coca. Dime qué manera la coca te va a ayudar para la calor.
1: Está bien sabrosa.
2: Pues te vas a morir más pronto, porque aparte te van a salir piedras de los riñones.
0: Ah.
2: ¿Sabes qué llorones son, mano? Yo soy de Obregón, Sonora, ya hace calor, calor. Tú te bañas y mientras que te estás bañando, estás sudando y dices, bueno, ese sudor es agua. No sabes distinguir. Allá en tu rancho, Benjamín, ¿hace calor o hace frío?
4: Hace calor también, bastante.
2: Sí, mucho calor, ¿no?
4: Sí.
2: Benjamín está bien enano por la calor.
1: ¿En serio? ¿Por qué?
0: ¿Por qué, profe?
2: Pues fue tan caliente su rancho,
0: ajá,
2: que se fue derritiendo desde arriba hasta abajo y quedó la pura fregaderita así de dos centímetros. Que mire.
4: ¿Me encogió?
2: El calor lo encogió bastante.
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0: y el propietario puede hacer varias cosas para cumplir con eso.
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2: Sí, cierto, profe, porque a veces muchas personas tienen mascotas y hasta las mascotas tienen calor, uno sí. no piensa que no, pero sí, no por eso andan los perros ahí con la lengua de fuera. Sí, miren cierto. Qué pasó con el brillo.
3: Ah, sí. Pues sí, que
2: tenía sed y mucha calor y ya se nos desmayó. Brillo, ¿ya despertaste? Brillo.
3: Ay, ¿vieron las placas?
2: Vimos las placas hasta las anginas.
3: Era voto, ¿verdad? Estos asesinos.
2: Vos estás soñando todavía, sí, bueno, olvídenlo. Hay que hidratarse, mi gente, que está fuerte la calor, dijera mi tía Lupita. Volvemos con los consejos del profe. Brillo, ¿sigues ahí o...?
3: Sí. Era blanco, con ojos verdes.
2: Valiendo no, madre. Sí,
4: lo perdimos.
2: Ya. Qué triste, ¿no? ¿Cómo se echó a perder tan pronto? Sí. Dios santo. Muchachos, ya voy a cantar como Jerry Rivera.
3: A ver.
2: Estoy bien contenta.
3: Sí, se nota.
2: Sí, estoy bien, ando bien feliz ahorita. Sí. Porque don Pedro Rivera quiere que yo empiece a imitar a la Jenny Rivera.
3: ¿Y si va a poder?
2: Sí, claro. Oh. A ver, doña Mati, ahorita en vez... En los consejos, profe, que mejorar algo con doña Mati para ver si ya está lista, ¿no? Para imitar a Jenny.
1: Sí, vamos a hacer el consejo de que créetela, aunque no sea verdad y todos te digan que nada que ver, tú créetela, ese va a ser el consejo. Oh, okay. Aprovechando que doña Mati pues se la está creyendo, diciendo que en vez de Jenny Rivera parece más bien un cadáver ya remojado en vinagre por cientos de años.
2: Ah, qué gato.
1: Volvemos con eso.
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0: Y ahora nos vamos con los consejos del profe López. Los consejos que nos abren los ojos a todos. Aquí en El Flaco y su Pandilla.
1: ¡Quiero chocolatero!
2: ¿Y eso, doña Mati?
3: Estoy haciendo un remix con canción de Jenny Rivera y Elvis Presley.
2: No sea payaso ya.
3: Bueno, vamos con los consejos del profe López. Yes, baby. Los consejos del día de hoy es créetela, mano, créetela de verdad. Créetela hasta que llegues ahí a la meta sin importar lo que te digan los demás. Mira, el brillo se la creyó.
4: ¿De qué?
3: A él, su familia le decía, ¿qué te decía tu familia, Brillo? Tus primos envidiosos, que nunca ibas a llegar a la comunicación, a la radio, a...
5: No, desde mis hermanos, profe, desde mis hermanos, ahí empezaba el negativismo. Pero no sé por qué yo siempre tuve confianza, profe, siempre.
3: Pues qué bueno que tuviste confianza. Yo te voy a decir por qué tuviste confianza.
5: ¿Por qué?
3: Pues porque no tenías nada más que hacer, dijiste, bueno, pues
5: ay,
3: voy a...
5: Ay, profe, ya le quitó toda la magia a su mismo consejo.
2: No, sí es cierto lo que dice el Brillo,
4: ¿De qué?
2: Te la tienes que creer, güey.
4: Ah,
2: machín, sí. Ya verte como que ya estás en las grandes ligas. Pues si empiezas, sí. Hay mucha gente que por ahí quiere ser locutor también, ¿eh? Ahí, sí. Ahí donde nos ves. Bendito Dios, es un trabajo muy divertido, ¿eh, Brillo?
5: Pero era porque tenemos pendiente...
2: ¿Qué, Brillo?
4: Que tiene pendiente no sé qué.
2: Está hablando el Brillo, miren, chequen, escuchen. ¿Brillo?
5: Ajá. Sí. Ay. Ay, no era
2: ay, cuando quieras, mijo,
5: Es que
2: Ey, okay. Diles ahí que no te interrumpan, por favor, cuando estamos
5: con mis manonas de adobera.
2: Al menos el único que te puede interrumpir mientras estamos al aire.
5: Es Carrillo, aquí está.
2: Es Carrillo.
5: Dile que eres tú, gordo.
2: A ver, pásame a Carrillo.
4: Oh, también le dijo gordo como te dice.
2: Pásame al Carrillo, pásamelo. Carrillo. Carrillo es el jefe de Brillo, güey.
4: ¿A poco?
2: Sí, no lo presta.
6: No lo presta.
2: Pásame a Carrillo, güey.
7: Hola, flaquito, ¿cómo estás?
2: ¿Qué onda, Carrillo? ¿Cómo estás, loco?
7: Todo bien, perdona la interrupción.
2: No te preocupes, tú eres el único que puede interrumpir al Brillo. Nada, no, nadie más.
7: Es que sabes que Rey no me dijo que estaban...
2: Y te valga madre, tío, tú eres el perro, el chucho cuerero.
7: No, hombre, ¿cómo hijo? Estás, de flaquito? Sí. ¿Todo bien o qué?
2: Bien, aquí irá chambeando nada más al aire, cotorreando.
7: Oye, güey, avísenme, dijo el de acá, de las noticias.
2: Déjenlo. Para los que no saben, Carrillo se encarga de muchas radios en México, güey. Y Carrillo nos trajo al Brillo, él verdaderamente lo encontró en un bote de basura, güey.
7: No, la verdad lo saqué de un anexo ahí en el pueblo donde estaba. Le vi talento, y ahorita pues había que dejarle unos dolaritos y le dije, tente, sí. Y me estaba peleando ahí que le faltaban $50.
2: Y aquí se queda Carrillo, aquí al lado, güey, aquí del estudio, aquí enseguida.
4: Sí, sí.
2: Viene de vacaciones, lo revisa, le da sus croquetas y se regresa.
7: Sí, sí, sí. Vengo a ver que todo esté bien, que el consumo de estupefacientes no está excedido.
2: Oye, tú que estás encargado allá en México, a ver cuándo nos pones ahí en radio, ¿qué? Radio Tóxica o Radio Lobo.
7: No, tenemos muchas marcas, fíjate, flaquito, son 62 emisoras acá, la bestia grupera dejando huello.
2: La bestia.
7: Los locutores, ¿verdad?
2: Y
7: entre muchas otras marcas. Sí, hay que platicar, échame un gritito en la tarde y yo con todo gusto, sí, claro que sí, tengo oportunidad de meter el contenido acá de
3: ay, qué rico, Carrillo.
7: Doña Mati.
3: Ya saca el Erasmo, ya enfadó ese güey, ya ponos a nosotros.
7: Doña Mati, me decían que en sus tiempos estaba usted, pero... Como agua para chocolate. Bien
3: sigo
7: sabroso.
3: Así, nomás que no me has querido probar, al menos que seas gay.
7: Oh. No. Todavía tiene pedacitos buenos, doña Mati. Porque hay otros que ya se le murieron.
2: Sí. Nomás le falta enterrarlos.
7: Oye, qué gusto saludarlos y gracias por la oportunidad. Me quedo flaquito y sorry por la interrupción. Y saludos a toda la raza que te escucha en muchas ciudades de la Unión Americana.
3: No pasa nada, Carrillo. Carrillo es un buen amigo. Aquí su amigo el profe López, siempre saludando al Carrillo. Es
7: profe.
3: El manager del Brillo, mano.
7: Ay, no, sí, no sé si eso es bueno o es malo que lo diga.
3: Yo creo que puede ser malo si escucha el FBI.
7: Sí. Ya la próxima vez que cruce para allá me van a quitar mi visa, yo creo.
3: Muy bien, no creo, al menos que andes ahí porque juntándote con Gerardo Ortiz o con Julián Álvarez.
7: Oiga, que sí ha pasado, fíjese. Ahí luego le contaré unas anécdotas con los muchachos de esos.
3: Sí, yo sé, mano. Pues un abrazo y aquí ándate cerquita de la radio, ¿no? Es el que se aloque el brillo. Ocupamos quien le ponga la chamarra de loco.
7: Dos cachetadas y con eso lo arreglo. Usted no se preocupe.
3: Muy bien, perfecto. Gracias, Carrillo. Un abrazo.
7: Gracias, man. Rey.
3: Ahí está.
2: Ahí nos vemos, compita Carrillo.
3: Pues ahí está la moral.
5: No,
3: no, no ocupas disculparte.
5: No, no, cuando... ustedes a mí porque pensaron que yo estaba haciendo que...
3: La disculpa va para Carrillo. Él es el dueño del circo, ¿no? Pero bueno.
5: Ándale, pues.
3: Ahí está, damas y caballeros. La moraleja es creerte la mano. Créetela hasta que lo logres. Ahí está Carrillo también, man. Se la creyó que iba a ser un programador de más de 60 estaciones. Ya es un jefe de alta jerarquía.
5: Sí, es lo menos que hace un chorro de cosas aparte de ser...
3: Gracias, rey. No te va a dar aumento, así
5: ya
3: que...
5: se fue, ya ni me oyó.
3: Muy bien. Ahí está. Créetela y vuélvetela a creer. Volvemos, damas y caballeros, con la quemazón de los famosos. Aquí en El Flaco y su pandilla. ¿A quién vamos a quemar el día de hoy? Pues Alfredo Adame. Arremete y sin filtros contra Lupillo Rivera.

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0: qué estás enojada con Alfredo Adame, morra?
1: Pues porque ese viejo pañaludo todo el tiempo solamente lo que busca es atención. Como no se habla de él, si no habla del Lupillo, nadie lo pela. Habla de otros artistas.
0: A ver, guárdame la opinión, volvemos contigo después. Tenemos a alguien que va a defender a Lupillo Rivera aquí, porque vamos a platicar acerca de que Alfredo Adame le tiró gacho, güey, a Lupillo, güey. No te vayas, ¿ok? Para que tú le contestes por Lupillo. A ver, no te vayas.

0: con la quemazón de los famosos.
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2: Estoy en el rincón de una cantina, esperando una canción que yo pedí.
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4: Alfredo Adame trae guerra con Lupillo. Y si usted no sabía, en la casa de los famosos, ellos casi se agarran a trompones, güey.
5: Uh-huh, sí.
4: Porque, pues, de eso se trataba, ¿no? Hacer controversia ahí en la casilla de los famosos. Yo no sé qué tanto era verdad, solo ellos saben. Digo, aunque unas partes sí se veían muy actuadas. Pero Alfredo Adame le tira, desde entonces trae un pleito. Escuchemos lo que dice Alfredo Adame.
6: Nostradamus se lo dijo, es un alcohólico, es un drogadicto, es una basura. Oh. Que, pues, imagínate el compromiso que tiene con el público, que además que canta espantoso y es una basura como cantante. Todavía aparte se da, pues, el gusto de quedarle mal a su público. Felicito a la señorita que lo mandó por un tubo, de la que se salvó. ¿No es profesional? ¿Cómo va a ser profesional?
4: O sea, la novia, pues. ¡Qué gacho, loco! Brillo, ¿qué opinas de eso? De ese pleito que trae Alfredo Adame y Lupillo Rivera, güey.
7: A mí se me hace muy cruel y se me hace que no conoce muy bien Alfredo a Lupillo. No, no se le puede criticar tan a la ligera, porque de todos modos de Lupillo, haya sido como haya sido, fue un ícono de la música del regional mexicano y este, honor a quien honor merece.
4: Hey, por ese lado
7: pero,
4: sí,
7: pero... cuando abre el hocico es muy estúpido.
4: ¿Y ahí, Lupillo, Alfredo?
7: Lupillo, güey. Oh. No sé si tiene unas ímpulas de que es el mejor de todo el universo, oh, igual que toda la familia. O sea, no se ayuda nada, güey.
4: Oye, Brillo, tú no sabías, pero yo te tengo una sorpresa.
7: Y... que no vaya a estar ahí, Lupillo. Lupillo, te amo.
4: No, yo te tengo una surprise. Oh. Y es una radioescucha fan de Lupillo. Que, pues, te quiere decir unas palabras en público y en directo.
7: Pues, y si ella, para eso me andas buscando.
4: Pues, vamos entrando. Adelante, corazón. ¿Cómo te llamas?
8: Hola, me llamo Natalia.
4: Ahí está el brillo.
8: Bueno, pues, primero,
4: atácalo, atácalo.
7: Ay, ven, Natalia.
4: Atácalo.
8: Espérame, brillito. Espérame, ahorita va tu turno. Nada más déjame felicitar al flaco. Lo escucho desde que empezó allá contestando teléfonos. En Univisión.
4: Ah, gracias, mi
8: ya en aquel programa ya que nadie escucha.
4: Ah,
8: y
4: bueno,
8: desde
4: gracias.
8: Ya lo sigo, entonces ya tengo muchos años siguiéndolo y me gusta cómo es como locutor, es muy divertido, o sea, tengo siguiéndolo desde entonces.
4: Gracias, mija, okay, muchas gracias.
8: Ahora sí voy. Sí. Pues nada, ahora sí voy con mi brillo, querido.
4: Ahora sí, acábatelo.
7: No, ya, mira cómo lo gusta,
4: güey. Lo llamaste y se
8: quizás allí estabas como queriendo medio defender al pañaludo del Alfredo Adame porque era tu sugar daddy.
4: Oh.
8: Pero ese niño, mira que por ahí se rumora que lo que aquella cosa que tiene allí, ya sabes, por delante está más chiquito que el dedo chiquito de mi mano.
4: Oh. Entonces, el brillo la tiene así o el Alfredo Adame.
8: El Alfredo Adame. Entonces, mira, déjame y seguir con mi discurso que tengo aquí. Este viejo pañaludo, si no habla de Lupillo Rivera, no traga. Él puede hablar de cualquier otro personaje del medio artístico y no tiene la misma revelancia como cuando habla de Lupillo. Cuando habla de Lupillo, entonces ahí pues, la gente sale a defenderlo, ¿verdad? A Lupillo Rivera. O es cuando la prensa, los reporteros y todos empiezan a darle foco al Alfredo Adame porque dicen, no, le tiró a Lupillo Rivera. Y es la única manera que se habla de ese viejo pañaludo feo que ganó esa granja donde estuvo solamente por lástima, porque ya lo veían todo viejo ahí, todo anciano, que casi se caía y se rompía su queso. Y pues también para no darle el gane al otro personaje. Pero Lupillo...
4: ¿Y Lupillo qué?
8: Okay. O sea, entonces, no sé, brillito, si vayas a estar igual de viejito que al Adame y por eso lo defiendas. Que sean como de vayan a ir a la misma casa de retiro. Ojalá no, ¿verdad? Te compadecería yo.
4: Sigue el brillo, dale brillo, defiéndete, brillo.
7: Sin importar la edad que tiene, lo que tiene Alfredo Adame es que a través de la edad, la experiencia y el reconocimiento casi global nunca se lo va a igualar Lupillo Rivera. Eso es impensable. Calidad de persona educada, seria, exitosa. Entonces, lo cual me da mucha tristeza porque quiere decir que nada más oyes pues programas de esos, bien que sé, como menos el de nosotros, es el más perro.
4: Ya, se te acabó. Se te acabó el tiempo, brillo. Sigue la radio, escucha. Adelante. Fight.
8: Educado, ¿de dónde es ese viejo vulgar? Si todo el tiempo es como habla de que chingas a tu no sé qué, que veas tu no sé cuántas. ¿De dónde va a ser educado? ¿De dónde?
4: Ahí está, ya, sigue brillo.
7: Tuvo que bajar al nivel de Lupillo Rivera, ni modo que le vayas a decir algo de Shakespeare o de algo así. Pues le se baja el nivel de la gente.
4: Sigue tú, mija, sigue.
8: Pues mira, para que tú lo sepas, Lupillo está top chef, donde están los top. Y que está allí porque él sabe mucho del arte culinario y está muy educado, tan educado que él nunca lo ha escuchado decir una grosería.
4: Estás tratando
8: cosas
4: de...
8: cosas que no podemos decir del Alfredo Rey.
4: Estás tratando de decir que el brillo es un asesino y que él mató a su amiga con 110 brillo, ¿te vas a dejar, brillo? Y ahora sí te puso en tu lugar. ¿Sí? La fan de Lupillo Rivera te puso en tu lugar.
7: Eso es una fan de verdad.
4: En el programa. Y esto me traen el audio porque lo vamos a hacer viral en las redes sociales. Una fan defiende a Lupillo Rivera.
7: Y lo hace muy bien.
4: Frente a un programa de radio nacional que se llama El Flaco y su Pandilla.
8: Nadie la tiene. En TikTok para que me sigan. Y allí defiendo a Lupillo también.
4: ¡Oh! Y le tiras al brillo también allí en el TikTok, mija. Y te doy boletos para Maná.
7: ¡Ay, doña Rivera! ¡No más su maldad, doña Pati! Pues me ganaste por esta ocasión. Pero volveré.
4: Ya está, mija. ¿Cómo te llamas?
8: Natalia.
4: Natalia, ¿de dónde marcas, Natalia?
8: De San Luis, Missouri.
4: Hoy nos vamos a traer a Natalia al programa, ¿eh? Sí,
5: hombre.
4: Trae más salsa que el brillo.
7: Sí, ya neta.
4: Sorry, brillo. Ya alguien va, creo que alguien va a ocupar tu lugar, brillo.
7: Perra sal. Déjale pago a Coppel y luego ya me corre el beso.
4: Moraleja. Amor y paz. Hay muchas cosas feas en el mundo ahorita. Amor y paz, hombre.

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1: Brillo se eleva en su turbante y se eleva alrededor de 6 pies sobre la cabina. Él menea las bolas y las menea y las menea y las menea y las vuelve a menear. Se las saca de la boca porque tiene que primero darles un salivazo porque así es como funcionan estas bolas.
4: Para pulirlas.
1: Sí, claro. Brillo, ¿cómo le va a ir a doña Mati? Ahora que imite a Jenny Rivera, porque dice ella que está contenta.
5: Ah, China, ya me invitó a ser la doble oficial de Jenny Rivera, don Pedro.
1: Wow.
5: Y estoy bien contenta.
4: Por qué puro bueno. Talento, ¿verdad, doña Mati?
5: Sí, mucho talento, pero todavía no veo los $100,000. Y me voy a en una kermés de él y voy a vender mazapán, burritos, tortas ahogadas, todo. Uy. Menudo del rojo, del blanco, con grano y sin grano, me va a llevar a toda mi gente. Wow. Miren, un pedacito, Eva. Ya me acabé. 2 cartones, tomé tequila montones y el olvido no ha llegado. Allá está ahí porque se me acaba la voz. Brillo, ¿cómo me va a ir? ¡Rápido!
4: Claro que sí, doña Mati, y le vamos a preguntarle a las bolas de Brillo porque nunca mienten, siempre dicen la verdad.
5: ¿Cómo me va a ir?
4: Pues se la cantaba muy mal, doña Mati, ¿pero qué cree?
5: ¿Qué pasó?
4: Va a vender todo.
5: ¿Todo
4: no, todos los mazapanes se van a ir y todas las palanquetas. No se vayan a comer ni una porque ahí se le queda la placa.
5: Fue tu perra. De veras, qué gracioso te has vuelto, Brillo, hijo de tu...
4: No, Mati, pues eso dice. ¿Qué quiere que le mienta?
5: Ya me cansé. La mentira, doña Mati. Ya me acabé 2 cartones. Estoy bien contenta.
4: Qué bueno.
5: Tome tequila montones y el olvido no ha llegado.
6: Pero yo, Mati, despierte, espérate.
4: Déjela.
6: No, súplale.
1: Azotó.
4: Ah, no más.
1: Pues ya.
4: Ya, por Dios, ni modo.

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1: Arrancamos con el show de Piripa Mucho Pauchona. Mira que llegó. Llegó el show de Piolín, oigan. Al Piojo, el jugador de la Chiva, le preguntaron, si no hubiera sido jugador, ¿qué te hubiera gustado ser? Y él dijo que chofer de la combi. Ahora te pregunto a ti, ¿qué es lo que estás haciendo ahorita, pero qué te hubiera gustado ser? Mándalo grabado con tu voz por Instagram, @elchoplin.

0: ¡El Piojo! Gran jugador de las Chivas, le preguntaron, oye, carnal, si no fuera jugador, ¿qué te hubiera gustado ser? Y dijo que microbusero. A ti, si no estuvieras trabajando lo que estás haciendo ahorita, ¿qué te hubiera gustado ser?
1: Aquí

0: familia, bien, paisanos, quiero darle gracias a Dios por un regalo que muchas veces damos por hecho. Abrir los ojos un día más es un regalo de Dios para ti y para mí. Así que gracias, Señor, porque tenemos una nueva oportunidad de ser mejores versiones de seres humanos aquí en la Tierra y recordarnos de ¿a qué venimos?
1: ¡A triunfar! ¡A predicar!
0: ¡A pagar biles!

0: Señores, señoras, estoy contento de estar contigo un día más, papuchón, papuchón. Qué bendición tan grande, viejones.
1: Ya, pastor.
0: Oigan, ¿saben qué? Me encontré un video que me mandaron de mi compa El Piojo, un gran delantero de la Chivas Rego la cara.
1: El Piojo Alvarado, ¿eh?
0: Sí, que le preguntaron, oye, carnal, si no fueras jugador, ¿qué te hubiera gustado ser o en qué te hubiera gustado trabajar?
2: Chofer de combi. Tú te subes y cómo disfrutan ir manejando con el billetito.
3: Con la música.
2: Con la música, el billetito en la mano, su musiquita. O sea, se me hace como que la pasan bien, digo, con todo respeto, no me voy a pensar la gente de como que...
0: Entonces te pregunta a ti, babuchón. Sí, chofer de combi, porque pues, súbale, súbale, súbale. Hay lugar allá atrás. Fíjense de volada, mijón. Y sí, cierto, siempre andan con su billetito aquí en medio de los dedos, ¿no?
1: Se ve divertido ese jale.
0: Pues sabes que, carnal, conoces diferentes personas, carnal, pero sí también te atreves a mucho, ¿no? Porque lamentablemente hay mucha delincuencia y gente que se aprovecha de nuestros hermanos.
1: Así sueltan las carteras.
0: Sí. Por eso, paisano, ahora, dime en qué trabajas actualmente y si no fueras eso, ¿qué te hubiera gustado ser o en qué te hubiera gustado trabajar?
1: A ver, tú, danos un ejemplo.
0: Ok, mándalo grabado con tu voz por Instagram, @elshowdepiolin.
1: Dale.
0: A mí, carnal, la neta, me gustaría trabajar en ser recolector de pestañas postizas de todos los antros. Es lo más popular ahorita.
1: Dineral, ¿eh?
0: Dineral, carnal. Siempre las morras andan tirando las pestañas postizas en todos los nightclubs, en los jaripeyos.
1: ¿Pero qué hicieras con todas las pestañas? ¿Una escoba?
0: No, pues venderlas, carnal, lavarlas y luego venderlas otra vez. Para revenderlas, porque ahorita no hay que desperdiciar nada, papuchón.
1: Y sí he notado eso, ¿eh? Que en los conciertos y nightclubs terminan todas las pestañas en el suelo.
0: Pues, ¿por qué crees? Y uno dice, ¿una cucaracha? No, es una pestaña postiza.
4: Colector de pestañas.
0: Sí. ¿Y tú, hija, qué te gustaría, por ejemplo, si tú no fueras
4: mamá? Aquí.
0: ¿Cuál es tu carrera, hija? La neta, ya en serio, ya en serio. Pero habla en serio.
4: Ábreme, ya dígame licenciada, por favor, ¿eh?
0: Ok, licenciada en comunicaciones.
4: No, en periodismo, perro.
0: Ah, periodismo, ok. Entonces, si no hubiera sido licenciada en periodismo, ¿qué te hubiera gustado ser para trabajar en...?
4: Poner uñas.
0: Poner uñas. ¿En la espalda?
4: No.
0: ¿En la pared?
1: En el drywall.
4: Me hubiera gustado como hacer eso, como faciales y uñas y cabello.
1: Sí. Buena feria, ¿eh?
0: Ganan buena lana porque un facial, digo, yo no me los he hecho, ¿da? Pero...
4: No, se nota.
1: Se nota.
0: Se nota la cara de cacaricho que tiene, viejón. Como huevo frito.
1: ¿Y usted, don Poncho?
0: No, fíjate que si yo no haya sido, por ejemplo, millonario...
1: Como aquí usted es un estorbo.
0: No, yo soy millonario y soy quien representa este show, porque si no... ¿Quién les ha traído a Chayanne?
1: Uf.
0: ¿Eh? ¿Quién les ha traído a entrevista en Washington?
1: Uf.
0: ¿Quién? A ver, yo nomás, viejón, ¿eh?
1: Ajá.
0: ¿En qué me hubiera gustado a mí? No, pues es que yo no sé qué trabajo. Yo nací en cuna, lloro, viejones, o sea, yo no sé la pobreza. Ustedes hablan de pobreza, mejor me voy a trabajar faciales que tengo que hacer.
4: Fácil.
0: A mí me gustaría, por ejemplo, ser consejero matrimonial de pericos.
1: ¿De pericos?
0: Sí.
1: ¿Por qué?
0: Porque de esa manera ayudas a que el pájaro esté más contento.
4: Estúpido.
0: A mí me gustaría trabajar enderezando plátanos.
4: ¿Pero quién?
1: Ay.
4: ¿Quién?
0: ¿Quién, quién?
4: Le pregunto.
0: Ay, yo siempre caigo en tus cochinadas, chistes de 1970.
4: Nadie le preguntó, chela.
1: ¿Enderezando plátanos?
0: Uh-huh.
1: ¿Con la boca o cómo?
0: Pues como lo enderece, mijo. Por donde pueda.
1: ¿Y Casimiro?
0: A mí me gustaría ser entrenador de gallos.
1: ¿Entrenador de gallos?
4: ¿Y eso para qué?
0: Para enseñarlos a que canten puntualmente a las 5 de la mañana. Si lo ponen, a que cante a las 5 de la mañana.
1: Ah, de esos gallos, pensé que de esos.
0: No, menso. Niño cochino. por ejemplo, ¿en qué te gustaría trabajar? Si nos dices en qué trabajas ahorita y qué te hubiera gustado trabajar, mándalo grabado con tu voz por Instagram, @elchoplin con tu voz. ¿Tú, papuchón?
1: Ay, bueno, ahorita soy también locutor aquí en la radio.
0: Hoy nomás, este imbécil, ¿quién le dijo que era locutor?
1: Gracias.
0: A ver, para mentarle su madre.
1: Creo que me hubiera gustado ser actor porno.
0: ¿Actor porno?
1: Sí.
0: No marches, carnal.
1: Sí.
0: Entonces no ibas a trabajar mucho.
1: Pero ibas a ganar mucho.
4: No tienes con qué, güey.
1: ¡Oh, sí. Piolín! Damn.
0: Necesitas que yo te preste la herramienta.
1: Tu mano.
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0: al Piojo le preguntaron, el camarada del Piojo, jugador de la Chivas de Guadalajara, le preguntaron, oye, carnal, si no hubieras sido jugador de fútbol profesional, ¿qué te hubiera gustado hacer o trabajar en qué?
1: Chofer de combi. Entonces subes y cómo disfrutan ir manejando acá con el
2: billete. Con la música.
1: Con la música, el billetito en la mano, su musiquita. O sea, se me hace como que la, digo, la pasan bien, digo, con todo respeto, no me voy a pensar la gente de como que, ah,
0: Entonces, paisanos, ahora te pregunto a ti, Pabuchón, ¿en qué trabajas actualmente y en qué te gustaría trabajar y por qué razón? Mándalo grabado con tu voz por Instagram, arroba hecho de Piolín, escucha nomás.
3: Pero también hago landscaping.
0: Oh, ¿qué pasó,
3: yo? Yo soy handyman, pero también hago landscaping. Y eso sí me da en la torre porque no me gusta para nada landscaping, pero tengo que hacerlo. Eso es lo que no me gusta. Saludos.
2: Ah, entendió mal tu pregunta.
0: ¿Por qué, carnal?
2: Porque él está diciendo lo que no le gusta.
0: No, pero yo estoy diciendo qué te gustaría trabajar, carnal.
2: La pregunta es, ¿qué trabajo estás haciendo?
0: Ajá.
2: ¿Y qué trabajo te gustaría hacer?
4: Tacuache, Zenaido. Yo trabajo en maquinaria pesada, pero siempre mi papá me dijo, enséñate a hacer un trabajo bien para que no vayas a terminar de locutor. Y mira, y sí se me hizo... Menos mal que no terminé de locutor.
2: No, lo con esa voz.
0: Lo que te pierdes, imagínate verme todos los días aquí en la radio. Hey. No cualquiera tiene ese gusto más que la Cacha.
2: No, con esa voz le conviene más de travesti.
0: ¿Y eso que se meta?
5: Yo le cara de perro. Mira, la mera neta, yo soy jardinero. Ah. Pero mi sueño sería ser ladrillero o cementero. Esos sí se la rifan para el jale, no como yo nomás me la paso así cortando zacatito, bien fácil.
2: ¡Uy, bien fácil!
0: Fácil para él porque él es el jefe, pero uno que es así de los que son... Ve, compa, vaya a traer todo, por favor, y tírale, abra. Es de veras, es cierto, cuando yo trabajé jardinero, carnal, me ponían a abrir solamente hoyos, carnal, y con una pala, loco, que ni sí lo tenía. Yo creo que si metía los dientes, abría mejor el hoyo yo.
2: ¡Hoyón!
6: ¿Qué onda, papuchón? Aquí ando yo trabajando en esos tractores todo el día, brinco y brinco. Ya siento todo el cuadril todo desviado para todos lados. Y este jale no me gusta.
0: No.
6: El que sí, jale, me gustaría ser de mayordomo. Porque eso nomás andan en la troca haciéndose güeyes todo el día, vuelta y vuelta. Ese jale sí me gustaría. Saludos, papuchón, aquí en salinas.com.
0: ¡Ahí te hablan, Chelino! ¡Allá de Woodland!
2: Él sí entendió la pregunta.
0: Sí, él sí entendió la pregunta. Ahí está, mi camarada Isen.
2: ¡Isen, de San Diego!
7: Mira, papuchón, voy a cambiar un poquito la pregunta. Yo sé que la pregunta
2: otro,
7: es...
2: Otro,
7: si no, si no tuvieras ese trabajo que tienes, ajá, ¿qué trabajo te gustaría tener?
0: Sí.
7: Pero en este caso la voy a poner a mi perspectiva, a mi manera... A la manera que a mí se me acomoda.
0: ¿Y qué tal
7: si
0: de ruedas?
7: Fíjate que si yo... no tuviera una discapacidad, un impedimento físico, me gustaría poder haber sido piloto aviador, la verdad.
2: ¡Ah, perro!
7: Yo creo que sí. Pero bueno, Dios sabe por qué nos llena así en esta situación. Y pues hay que seguirle dando ganas.
0: Sí, lo que pasa es que él está en silla de ruedas y también pues no tiene su vista, el papuchón. Sí. Entonces, él le gustaría ser piloto aviador.
2: Imagínate un piloto ciego.
0: No, todos los pasajeros fueran rezando todo el tiempo.
2: Hay que creer en Dios.
0: Pero si quieren dar en el avión, júntate con el DJ. Ya la capita del diablo te va a pasar bien arriba. ¡Tototota, viejón!
8: Pues yo ahorita soy mecánico, me la paso viendo motores, transmisiones. Uh-huh. Me hubiera gustado ser ginecólogo para ver cómo está ese trabajo.
0: ¿Qué es lo que estás trabajando ahorita, Pabuchón, Pabuchona? ¿Y qué es lo que te gustaría mejor hacer? ¿Y por qué razón? Escuchen a este camarada.
9: Yo soy troquero y me gustaría ser DJ porque parece que no hace nada.
0: Gracias, Fernando. Ya ves, ya te conoce, amigo. Que no haces nada, loco.
2: Ya saben mi talento.
0: No, y todavía le pagan al vato.
10: Hey, Piolín, aquí habla Cesarín, aquí de San Diego, Piolín. Yo trabajo en un campo de golf acá en San Diego. Ahorita estoy cortando fairways y ya voy a terminar y luego ya me mandan a hacer otro trabajo también. Seguí cortando zacate, Piolín. Pero mi trabajo que me gustaría hacer, Piolín, es ser superintendente de campo de golf. Ser el patrón de aquí. porque ya me lo merezco, Piolín. Ya mis 30 años trabajando en campos de golf, creo que me lo merezco ya. Ser supervisor y tratar bien a mis trabajadores. Así es, mi Piolín. Muchas gracias, Piolín. Ahí cuando vienes a jugar para acá, aquí te ponemos un tee time. Gracias.
0: Órale, campeón. No, sí, vamos, sí, para la ciudad hermosa de San Diego, paisanos, ahí para jugar.
2: ¿Pero será que lo tratan mal o qué onda?
0: No, ¿sabes qué es lo que pasa, mejor? Es que, por ejemplo, hay camaradas que son mayordomos, carnal, que se creen dueños de la compañía.
11: O de Sammy no vas a estar hablando aquí al aire, güey, ¿eh? Él es nuestro escucha estrella.
0: Como dicen por ahí en la calle y en el barrio, si te queda el saco, póntelo.
2: ¡Oh, ay, Cacha!
11: Yo soy una empleada aquí. Yo como la excelsa, yo solo soy la sirvienta, güey.
0: Yo también, comadre. Entonces, paisanos, DJ, tú no has dicho nada, carnal.
2: Sí, yo quiero ser actor porno.
0: Ah, sí,
11: ya
0: cierto,
11: dijimos, ¿verdad? Que no iba a alcanzar, güey.
0: Sí, sí,
11: a la
0: cierto.
11: Modelo.
0: No.
11: La va a ver y va a decir, ay, somos comadres.
0: Mira, ya, el hombre es una mujer.
12: Que nos queremos así de mal hecho.
0: Si quieren hacer una broma, manden su número telefónico por Instagram, @elchoepiolin. Y vamos a divertirnos, paisanos. Porque hay una mujer que quiere hacer una broma a su amiga.
11: ¿A quién?
0: Se fueron de parranda la semana pasada y supuestamente la murrita, la amiga, le tiró los perros al cantante del restaurante.
2: ¡Tómala! Oh, no. Y está casado, ¿eh?
0: ¡No!
2: Sí, el cantante.
11: ¡No manches!
0: ¡Ay, va a estar perrona la broma, paisanos! ¡Ay,

0: ¡Paisanos, somos el Choplin, familia hermosa! Sí. Tenemos un camarada, viejones, identifícate.
1: Camarada, es una mujer.
0: ¡Ah, es una mujer!
2: ¡Guau, wow, Piolín!
0: Oh, es que pensé que era un camarada, pero me corrijo.
3: ¡Pedazo de idiota!
0: ¡Gracias! Perdón, mamacita hermosa, es que lo que pasa, mi reina, que no miré tu credencial, mi reina, donde decía sexo.
4: Sexo, ok.
0: Así es como dice, ¿no? La licencia de sexo, la pones masculino, femenino, okay. O todavía no sé lo que soy.
1: Yo le puse mucho.
4: Oh, un guión, es que es un guión con una escrita para allá y para el otro.
0: Me dijo, ay, exagerado.
1: ¡Ya, hombre, ya!
0: ¡Ah, bueno, dígame sexo! ¡Uy, qué genio! Uno viene a divertirse y luego viene a echarle a perder a uno el show.
1: Venimos a triunfar.
4: ¡Ay, sí! Dios mío, no. ¿Cuánta actitud? ¿A dónde vamos a parar?
0: Sí, nunca ella nos habla. Y ahora que la traemos aquí de visita, vienes a tratar la mala visita. ¿Tú también, Alejandra?
1: ¡Ya, hombre!
2: ¡A broma, hombre!
0: ¡Puro amargado tengo alrededor yo!
1: Y sí. ¡Oh, Casimiro!
4: ¡Ay, no! ¡Ya cásense!
0: Pues nadie se quiere casar con ellos. Voy a tener que rifarlos a los dos.
4: No, la chica no. Ella está contenta y feliz, escuchaba.
0: No, hombre, no, si de lo peor, mija, es todo lo contrario que escuche.
4: Ay, y si es el DJ, no, el DJ me queda mal. Y luego dice que yo puro bla bla.
1: Oila, sí, oila. Nomás porque no pude, solo aguanté un round.
4: Con eso lo dijo todo, imagínate un round y luego no, hombre.
0: ¿A quién le va a hacer la broma, pues?
4: A una de mis amigas. A ver si contesta, porque es temprano, a ver si no está dormida.
2: No.
0: ¿Qué le vamos a decir?
4: Salimos el miércoles y hay un muchacho que canta. Entonces ella dice que le había estado mandando mensajes y el muchacho el miércoles llevó a la novia, le festejó el cumpleaños en la novia en un restaurante. Ok, entonces háganse pasar por la novia, que le digan... he notado que tú le mandabas mensajes.
0: ¿Pero cómo agarró el número telefónico del cantante, tu amiga?
4: Porque él se lo dio, estaba de coqueto con ella, más antes, apenas me enteré. Que le escribía, Obviamente tú le encontré a mi novio, tus mensajes que tienes con él. Y ella es muy, como que es muy relajada, Lupita se llama.
1: Está buena.
0: Ay, comadre, anda con pura amiga, puro de calzón suelto tú.
2: Achúchala.
1: Dime con quién andas.
0: Y te diré con qué zorrandas.
4: Anda, nada de eso. Los hombres son unos facilotes, le escriben y escriben. ¿Uno qué culpa tiene, no?
0: Ustedes también que son buenas para recibir a todos aquellos con gente de martirio que hay. Mi mujer me trata mal, no me da lonche, me tratas bien, me sentí mejor contigo. Y es nomás para embabarles.
4: Me escuchas, qué linda eres.
0: Sí.
4: Ay, pitón.
0: Sí, ya sí.
1: Sabes, ¿eh?
0: No, yo por las novelas.
4: Yo por el show de Piolín por las mañanas.
0: Tú le vas a decir, hija, que por qué te andas raspando tu mueble.
2: Ay, no, güey, yo nomás vine de cotorrero, güey.
0: No, ya trata la pila, viejona, no manches, no te voy a mandar ya.
1: Dile, ¿por qué estás contactando a mi esposo? Y cantante.
2: Perra sucia, asquerosa.
1: Así mero.
0: No, dile que tiene problemas.
4: Te vi que fuiste a el miércoles, ahí llegaste, tienes vergüenza. Y tú eres, ya te chequé, tú eres, porque le hiciste señas de una canción y él luego, ¿cuál quieres? Y tú le dijiste que era para tu amiga. Tu amiga de saber también, o sea, era yo.
1: Okay. La buena.
0: Sí, es bien chismosa, hija, no manches.
4: Ustedes sabrán. Ay, ¿qué pasó, Flor? ¿En serio?
0: Estás echando a perder el show. Después de esto vamos a hacer la broma. ¿De qué se trató la broma? Y mandarme una foto comprobando que ya te suscribiste al canal de YouTube del Choplin para arreglarte boletos. No, que no.

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vamos a hacer la broma aquí en el Choplin, paisanos. Y recuerden que me tienen que mandar una foto comprobando que ya te suscribiste en el canal de YouTube de Choplin. Para que te gane el boleto para Luis Ángel Flaco, Julio Preciado, mi compa Chuli Zárraga, el viernes 16 de octubre en el BMO Stadium Boletos en Ticketmaster.com. Pero mándame una foto comprobando que ya te suscribiste en el canal de YouTube de Choplin y me tienes que decir de qué se trató la broma. Pon la presentación, mi compa, porque vamos a llamar a una comadre que se fue de parranda con una amiga y supuestamente se andaba pues pidiéndole canciones al cantante del restaurante. Pon la presentación.

0: muchacha que tenemos en la línea telefónica. La papuchona le va a hacer una broma a su amiga. ¿Sí? Su amiga y ella fueron a un restaurante donde pues ponen cantantes, ¿ya? Para que canten. Hey.
1: ¡Ah, vaya! Wow.
0: Estás bien loco.
1: ¡Ya, hombre!
0: Y, no.
2: Oh, pues.
0: Entonces, el cantante pues empezó a volar con ella. Entonces... ¿Sí? Tu hija, tú vas a decirle que, oye, nomás me gustaría saber qué está pasando, porque fíjate que el cantante
2: es
0: y yo...
2: Es mi novio.
0: Entonces,
1: dime quién es tu usurpadora.
0: Márcale.
2: No, primero no. Bonito, bebé.
0: No le des caso tú al boca de cocodrilo echado.
2: Primero besitos y luego una cachetada.
0: Sí.
2: Eso la mordé a mi papá. No, perdé.
0: Márcale, pues.
2: Ahí va.
0: Ya, pues.
3: Le dices que ya de hace tiempo le checaste los mensajes.
2: Sí, sí.
3: Ok. Déjame ver si me contesta, ¿ok? Orre. Y hago y enlazo las líneas, ¿verdad?
0: Sí, ajá. Ya pues. Se ve contigo.
1: Inteligente la morra.
0: ¿Cómo yo?
3: Lupita, ¿me escuchas?
4: Sí.
3: ¿Te desperté?
4: Sí, estaba dormida.
3: Ay, sorry.
0: ¿Hasta ahora?
3: Oye, no, ¿qué ¿cómo? Crees?
4: ¿Qué pasa?
3: Un problemón.
4: Ay,
3: un problemón. Oye, la mujer del cantante me llamó aquí a la oficina, güey.
4: ¿Qué pasó?
3: Ya que le encontró unos mensajes, pero que quiere agarrar el número tuyo y que te había estado marcado. ¿Necesito hablar o te voy a ir a buscar ahí a tu oficina? Dije, no, espérate tantito, que ahorita yo le llamo, te la puedo poner en la línea.
4: Pues...
2: ¿Con quién habló?
4: Hola,
2: ¿cómo estás?
4: Bien, ¿y tú?
2: Bien, bueno, no tan bien. Fíjate que, bueno, yo soy novia de Naidir y encontré varios números de teléfonos con los que se está texteando mi novio. Entonces, y veo que van varias semanas que se mandan mensajes. ¿Quién eres tú?
4: Ok, mira, si te está engañando, no es conmigo. No soy de ese tipo de mujeres que se anda metiendo en relaciones que no le interesan. Y de mensajear, él no tiene número y nunca he mensajeado con él. Solo para empezar, ¿ok?
2: Pero tú lo conoces en el...
4: ¿Conocerlo? Sí. Lo conocí, la verdad que unos 4 meses, una vez que fui ahí a la vez una amiga. Fue todo.
2: ¿Y te gustó?
4: De conocerlo así con... ¿A mí?
2: Sí.
4: Claro que no.
2: ¿No te gustó?
4: No. Oh. No, porque si me hubiera gustado, hubiera seguido hablando con él.
2: Entonces, pero ¿sí hablaste no, con él?
4: Porque uno nunca sabe... No. Te digo que si me hubiera gustado, hubiera seguido hablando con él. Hubiera dadole mi número si me lo hubiera pedido.
2: ¿Pero tú le pediste canciones?
4: Pero yo nunca.
2: ¿Cuándo lo viste? ¿Lo conociste ahí?
4: ¿Cuándo?
2: El día que fuiste a la vecindad.
4: ¿Ahora que fuimos?
2: Sí.
4: Sí, sí le pedimos una canción porque mi amiga quería una canción.
2: ¿Cuál canción le pediste?
4: Ay, yo no me acuerdo cuál fue. Una de Marc Anthony, creo que era.
2: ¿Y cuál era?
4: Sí, una de Marc Anthony.
2: Entonces sí te gustó porque le estabas hablando.
4: ¿Que si le estaba hablando? A ver, ¿cuál es el problema aquí?
2: Que quiero saber si
4: yo no me meto en relaciones y yo no voy a andar peleando por hombres.
2: Pero tú le mandaste texto a él.
4: Yo no le he mandado texto a nadie.
2: Yo los miré, señora.
4: No sé. Tú los miraste. ¿Y qué decía el texto?
2: No te hagas la mosquita muerta.
4: No lo soy.
2: Sí, no lo eres, porque andas ahí de pediche pidiendo canciones.
4: Oye, si tu marido, tu novio o lo que sea está haciendo el trabajo ahí y le saluda a todo mundo, ¿cuál es el problema?
2: Pues no lo saludes.
4: O sea, tú eres la que está siendo ridícula. Tú eres la que está haciendo el ridículo porque estás peleando por un hombre.
2: No, tú eres la ridícula porque tú andas pidiendo canciones de Marc Anthony.
4: Yo no la pedí.
2: Bueno, ¿le pediste canciones sí o no?
4: Se la pidió mi amiga y yo sí lo saludé. Yo no te voy a decir que no lo saludé, pero de eso, a andarle tirando la onda, claro que no. Bueno, yo tengo mi novio, yo no tengo por qué andar buscando algo afuera donde no me,
2: o sea,
4: no,
2: ¿tienes
4: donde
2: novio?
4: No lo hay.
2: ¿Y tú andas de pediche?
4: Yo tengo novio.
2: ¿Hablándole a mi novio? La zorra eres tú aquí, la mosca muerta,
4: sí,
2: arrastrada.
4: Sí, como que me conocieras mucho, sí, seguramente.
2: O sea,
4: seguramente, y si está engañando, mira, yo creo que sí te lo mereces. Si te está engañando con alguien más, sí te lo mereces, ¿sabes por qué? Por cómo estás actuando como tóxica y una perra detrás de otro perro.
2: La perra eres tú aquí, porque tú andas pidiendo pediches,
4: canciones. Sí, yo soy perra, pero con mi novio. Y si voy a algún lugar, a mí me da la gana pedir una canción, si el cantante está ahí, dispuesto a cantar canciones para otras personas.
2: A ver, Naydir, ¿quién te pidió la canción?
4: Para eso está trabajando, ¿no?
2: Estúpido, escúchame.
0: Y yo estaba cantando.
2: No, habla bien, no te escucho.
4: Y pobrecito, que se deje cantar así. Uf.
0: Ella me estaba pidiendo la canción y yo estaba cantando a ella.
2: Habla más fuerte, no te escucho.
0: Ella me da miedo. Suelta el sartén, pues siempre me pega con él.
2: ¿Y por qué texteabas con esta?
4: Y dile, y yo se lo puedo decir en su cara. Cuando yo he hablado con él.
0: Y yo se lo dije, yo no te puedo dar miedo telefónico porque tengo una.
2: Pero ¿tú por qué andas saludando a perras estúpidas como esta?
0: Pues tú sabes, ella se me arrimó, que quería que sea yo, chica.
4: Y él está mintiendo.
2: Es que no sé de qué te causa risa. Solo las perras les causa risa.
4: Me causa
2: esto.
4: Risa por lo que está diciendo. Yo nunca le he pedido el número de teléfono a él.
2: ¿Tú conoces a esta perra o no?
4: Él se está confundiendo.
0: Ella me estaba pidiendo canciones y estaba volando conmigo, tú sabes. Y yo le dije que yo estaba, tú sabes, saliendo contigo, mi hermana. Pero hasta ahí.
4: Mentira.
0: Hasta ahí. No te hagas que no, tú.
4: Eso es mentira.
0: Tú sabes muy bien que tú me estabas pidiendo canciones cada rato porque tú te estabas volando conmigo.
4: Wow, okay, wow. O sea que ser amable es tirarte el rollo. Yo la única
2: eso
4: vez.
2: Eso no es ser amable, eso es ser resbalosa.
4: Sí, claro.
2: No te hagas la mosca muerta y di la verdad.
4: Yo la única vez que a él lo miré fue una vez que fui con mi amiga. Él conoce a la Marta.
2: Estúpido.
0: No,
4: él conoce a la Marta.
0: No es cierto, no la conozco.
2: Gusano de aguapuerca asqueroso.
4: Tenga los huevos para decir que yo nunca le pedí el número de teléfono. Que la una vez que yo lo miré fue la primera vez que yo lo conozco.
0: No, amiga. Te lo prometo que era mi hermana. Yo ni la conozco. Yo fíjate que yo cuando.
4: No, que mi hermana nada. Yo a ti ni te conozco. Yo la única vez que yo a ti te miré.
0: Tú me estabas volando conmigo, chica. Tú sabes que tú me estabas volando conmigo. Tú me estabas tratando de hacer, tú sabes, tratar de meterme la lengua. Y yo dije, no me metas la lengua.
2: ¿La quisiste besar, perra asquerosa?
4: Sí, cómo no.
2: Y primero que nada, no le pidas que tenga huevos porque este cabrón tiene huevos.
0: Claro que sí, mi hermano.
4: Exactamente, que no tiene.
0: Pero tú me querías, claro, tú sabes que tú me querías.
4: Huevos porque yo ni lo conozco.
0: Tú querías acostarte conmigo. No me puedo acostar contigo, tú sabes, chica. Porque soy cubano, pero soy cubano fiel. No soy infiel. A nadie.
4: Exactamente. Mi novio es cubano y yo no voy a andar buscando otra cosa.
0: Porque a ti te gusta qué cosa más grande, mi hermana, por eso. Porque nosotros los cubanos decimos qué cosa más grande. Y a lo que te gusta, tu calentura, te la quieres quitar con ese frolito cubano, mi hermano.
4: Wow. Sí, mira. Wow.
2: Entonces, si eres una zorra asquerosa perra.
4: Pobrecita, tú pobrecita.
2: ¿Yo por qué? Tú eres la que andas de resbalosa y tienes
0: novia. Déjame cantar una canción, la última canción. Ajá. ¿Sabe una cosa?
2: ¿Qué vas a cantar tú?
0: Lupita, te voy a cantar una canción. Esta es una broma del show de Piolín. ¡Te la comiste, mi hermano! ¡Te la comiste, papuchona!
1: ¡Ya tú sabes!
0: ¡Ya tú sabes!
4: ¡No!

0: que no la valora.
1: Ya me ha pasado, no te preocupes.
0: Dios mío.
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1: ¡Chufar!
0: Oigan, fíjense nomás que mi querida Angélica Vale ya contestó a las declaraciones de Ketchelam. ¿Se acuerdan que hace unos días pusimos que ¿cómo se llama? Pues José Manuel Figueroa Adán dijo que...
2: De Joan
0: Sebastián, que según eso anduvo con esta Angélica Vale, pues que así no lo declaró él.
2: Y que la tóxica de Ninel se metió en su relación.
0: Ay, ahora que me sé el chisme, no me dicen nada. Ahora ni me critican.
2: Ya lo leyó bien.
3: Ya lo leyó bien, chula.
0: No, yo estuve en medio de su cama, ellos dos. Ay, por favor, señora, ni que fuera comal de carnitas.
2: ¿Su Angélica sí anduvo con él, con José Manuel Figueroa?
0: No sé, yo no sabía, carnal.
4: Fue hace 25 años, qué flojera. Me da mucha flojera, amigo. O sea, ay, ya fue. Hace mucho, lo adoro, me puso en un lugar muy hermoso. Pero pues sí, cierto, así fue. O sea, sí anduvimos. Sí, la que se metió y se le metió hasta por los ojos una y otra vez fue ella. Uy. Y y fregó y fregó y fregó hasta decir basta. O sea, eso sí es cierto, pero pues ya lo dijo él, güey. Ya, ¿yo qué digo? Ya contó toda la historia.
0: entonces wow, hace 25 años.
2: Sí tenían romances.
3: Sí.
0: No marches.
3: Yo no sabía que ella andaba con este güey.
2: Ni yo.
0: No, yo tampoco lo sabía.
2: No, se anduvo con todas.
0: ¿Quién?
2: ¿Quién te preguntó?
3: No. Solo antes de que le dijeras algo.
0: Pues la única que nos acostó con José Manuel Figueroa fui yo.
2: Pues nadie quiere con usted, chela.
3: Ay, chela.
0: No, no me acosté.
3: Que ese es un nube, neta.
0: No me acosté porque te lo hicimos parada.
2: Oye, chela, y también Adame se burla de Lupillo.
0: No me digas eso.
2: Ya le dije.
0: También Adame se metió con...

0: usted, Chela?
1: No.
2: Ay, pues no.
0: ¿Y por qué se burla de mí, compa Lupillo?
3: Es un alcohólico, es un drogadicto, es una basura. Que pues, imagínate el compromiso que tiene con el público. Que además que canta espantoso y es una basura como cantante. Todavía aparte se da pues el gusto de quedarle mal a su público. Felicito a la señorita que lo mandó por un tubo de la que se salvó. ¿No es profesional? ¿Cómo va a ser profesional? Un imbécil que se sube a cantar totalmente alcoholizado. Y ve tú también a saber si se subió drogado o algo. Y que te baje. ¡Qué vergüenza!
2: No, es que lo bajaron,
3: incapaz wey. En una obra de teatro de subirme tomado o a un evento, a conducir un evento o algo así. Sería incapaz de hacerlo. Pero no, es un imbécil, o sea, es un imbécil, es lo que es.
2: Al principio pensé que te estaba describiendo a ti.
0: No, ¿qué pasó?
2: DJ,
0: ¿qué pasó?
2: No, el DJ, porque igual es un drogadicto alcohólico.
0: Oh, yo también pensé que lo mismo, pero dije, ¿quién estará hablando? No,
2: güey,
0: pero...
2: yo amo la dame, güey.
0: Wow. No, cállate.
2: Porque estás... si yo fuera Lupillo, me riera, güey. O sea, sí, estás súper chistoso lo que dice, no manches.
4: Es que él dice lo que piensa.
0: No, pero ¿sabes qué? Lupillo no le va a hacer daño, porque el camarote ahorita trae un éxito bien perro, carnal, haciendo llenos totales.
2: Por eso, pues se ríe, eso es lo que dice.
0: Qué chido, no, qué bueno que le vaya bien. Mi compa Lupillo Rivera se lo merece, el viejo.
2: Dame, te amo.
4: También le pregunté a Dame qué opina de Casimiro.
3: Es un alcohólico, es un drogadicto, es una basura.
2: Yo pensaba que estaba hablando de ti, DJ, la neta.
4: También le pregunté qué piensa de Piolín.
3: Sí, es un imbécil, es un imbécil. Es lo que es.
0: No marches.
2: Ya no te van a poner de pedazo de idiota. Ya te van a poner este, güey.
3: Sí, es un imbécil. Es un imbécil. Es lo que es.
0: Esa es mi palabra. Yo siempre la digo. Es un imbécil.
4: Es cierto. Es un imbécil.
2: Le copió, sí. Don Poncho,
0: Esa es mía. Bola de copiones.
4: Se la patentó, ¿verdad?
0: Sí, hombre.
2: Le voy a decir a la dame que le mande un saludo a Don Poncho. A ver qué nos
3: dice. Es un alcohólico. Es un drogadicto.
0: Ay, no. Bueno, ¿y por qué hay bronca entre Adame y mi compa Lupillo Rivera?
2: Acuérdate que estaban en la casa de los famosos, güey.
0: Ah, sí, desde ahí.
4: No se llevaban.
0: En Telemundo, ¿verdad? Y de ahí salieron con diferencias, ¿no?
2: Sí.
0: Pero ¿cuáles son las diferencias que tiene Lupillo Rivera, mi compa, y también mi compa de Ferrer,
4: Bueno, Adame le dijo que no servía de cantante, que se colgaba de la fama de su hermana.
0: ¿En el reality show?
4: Sí.
2: Y acuérdate que le hacía bullying por la de la Belinda, güey.
4: Sí, también el tatuaje. ¿No te acuerdas?
0: Pero, o sea, no marches. Anduvo con Belinda. ¿Y por qué le va a hacer burla que anduvo con Belinda, el camarada?
4: No, que
2: ay, no, de que
4: tatuaje.
2: Se tatúe. Ay, Pelín, ya, vámonos. Por
0: pero
2: favor.
0: Sabes una cosa, yo te voy a decir una cosa. O sea, yo creo que estos ya parecen comadres, no marches de vecindad los dos.
4: Me gustaría ver una pelea entre Lupillo y Adame.
0: Pues creo que, no me acuerdo si una vez
2: acuérdate
0: ya le.
2: Que el Poncho de Nigris dijo.
0: Creo que este Poncho de Nigris le invitó en lo de Royal, carnal, para que se agarraran otros casos. Se me hace que sí a Lupillo Rivera, mi compa, y también a Alfredo Adame.
4: ¿Y Lupillo dijo que no?
0: No sé, fíjate que no estaba atento.
2: Creo que el Adame dijo que no, ¿no?
0: La dame, no, hombre.
2: Pero
0: Lupillo, espérate, Lupillo, o sea, sí es bueno para los trancados.
4: Sí, sí le gana a Dame.
0: O sea, no marches también.
4: Yo puesto todo mi dinero en Lupillo.
0: ¿En Lupillo Rivera y tu hija?
2: No, yo la dame, me cae bien. Va a dar más show, güey.
0: ¿Pero por qué no apuestas dinero?
5: No tiene.
2: Han pagado, güey, hasta la semana que entra.
6: El show de Piolín, Piolín, Piolín. Escuchas el show de
0: quiere decir cuánto le ama a su pareja. Señores, han estado separados 2 años separados.
4: ¿Qué?
0: ¿Tú crees que puede existir todavía amor después de estar 2 años separados de tu esposa?
4: No.
0: Después de esto vamos a escuchar.
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0: Volta y me mira a mí.
1: ¡No, no! ¡Estoy visco! ¡Ay, Arsenio! ¡Qué bonito nombre, mijo! Espero que ya hayas perdonado a tu papá por ese nombre que te pusieron.
2: Nace uno feo y luego con esos nombres que le ponen lo desgracian más.
1: Sí, sí, de por sí tú bien prietito. Y luego con ese nombre.
0: Arsenio.
2: Se bañaron conmigo.
1: ¿Cuánto tiempo tienen de casados?
2: Como 25.
3: ¡Guácala!
1: Ay, ¿y en qué trabajas, mi amor? Que escucho un ruidajo.
2: Ella en la costura.
1: ¿Y tú, Arsénico?
2: En la jardinería.
1: Y entonces, ¿cómo se conocieron? Cuéntame la historia del Titanic.
4: No, fue hace 25 años. Nos conocimos. Bueno, mi pueblo se llama Las Ananas Grandes Guerrero. Nos conocimos allá. Entonces, él se vino para acá, para Estados Unidos. Y no tuvimos contacto en mucho tiempo, en 2 años. Ya después él regresó y pues... Ahora sí que se volvió a encender.
1: ¿Pero dónde te dio el primer piquito, comadre?
4: Ahí en mi casa, en afuerita. Lo más chistoso es que salió mi abuelita y nos miró y en vez de salirse rápido, ella se volvió a meter y le dice a mi mamá, mira que aquellos están haciendo no sé qué cosa. Y ya mi mamá salió enojada, pero pues no estábamos haciendo nada malo.
1: Ajá. Ay, vieja metiche tu abuela.
4: No, pero como le digo, no estábamos haciendo nada malo, más ella pensó, porque pues estábamos rodilla con rodilla. Y...
0: ¿Cuál es esa posición? ¿Cómo se llama?
1: Se llama la posición del sapo con rodilla.
0: El sapo.
4: Sí, yo tengo dos perritos.
1: Sí. ¿Tu esposo y cuál es el otro?
4: No.
3: El Sancho.
4: No, él no.
1: ¿Y cuándo fue la última vez que se pelearon y por qué?
4: Ay, la última vez, que no sería anoche. Ay, no es cierto.
1: ¡Tóxica! ¡Tóxica! Así que no, no. No, pues qué bueno, comadre, que sigan juntos. Como perros y gatos, pero juntos, comadre.
4: Sí, eso sí.
1: ¿Pero nunca te ha engañado este viejo desgraciado, comadre?
4: Pues que yo sepa, ¿no? ¿Verdad?
1: Tampoco lo va a anunciar en su Facebook.
4: Ah, no, sí, ay, no, yo sé, pero pues si me diera cuenta de algo, pues digo, no le estuviera hablando ahorita.
1: Uh-huh. ¿Cómo te vio matrimonio?
4: Pues lo que pasa es que, pues casarnos así de un principio, no, nada más me fui con él. Como dice uno en México, me fui.
1: ¡Ay, te fuiste!
4: Sí, me fui.
1: ¡De güey!
4: Sí.
1: ¿Y Arsenio, dónde la metiste?
2: Donde todos la meten.
1: No, que cuando te la...
0: A la casa de la mamá.
5: Sucio.
1: No, estoy hablando que dónde la metiste, ella cuando te la robaste.
2: No, fuimos allá a un lugarcito escondidito y luego regresamos con la a la casa de mi tía.
1: Ay, padre.
4: En una noche.
2: ¿Ah? En una noche.
1: En una noche de verano.
0: Papá trabajaba.
1: Entonces dile cuánto le quieres, comadre, a tu marido a Arsénico.
4: Que lo quiero mucho. Que le pido que me aguante a mí también.
2: Pues para que te siga aguantando y ya ponte a dieta.
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1: Si quieres dile cuánto le amas a tu pareja, manda tu número telefónico por mensaje directo en el show de Piolín en Instagram. ¡Ay, papel! 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

0: Oigan, fíjense, Pelichotelo, que yo me casé con una vieja bien horrible, pero horrible, horrible. Ay, no
1: digas. ¿Qué tan horrible?
0: Me obligaron, güey, porque salió embarazada su mamá.
1: Ah, sí pasa, ¿verdad, Pelichotelo?
0: Sí. Oh. No. Sí, a mí yo también me obligaron, mi engacho. Sé lo que siente de don Casimiro. No, pues fíjate que me obligaron, estaba horrible la vieja, pero horrible la vieja con la que me casaron, güey.
1: ¿Qué tan horrible?
0: No, hijo de la madre, era como el Piolín, pero en vieja.
2: Ah, caray.
1: Muchela, entonces.
0: Sí, hombre. Y el día que me casé, pues ándale, el cura, ¿verdad? El cura dice, ahora sí, ahora ya cuando que nos casé, ahora sí el novio puede besar a la más linda de esta ceremonia.
1: ¿Y qué hizo?
0: Ah, pues yo, la neta, besé al tío, güey, porque con él estaba...
2: Era más guapo.
0: Y al sacristán, güey, también lo besé. Toma un besito, viejo. Porque hay viejas feas.
1: ¡Feya!
0: No es cierto, no. Todas las mujeres son bonitas, no marchen.
1: Bueno.
2: La chela está fea, güey.
1: ¡Hey!
0: ¡Achú!
2: Usted, la neta, chela.
1: Es como Fiona y Shrek, una mezcla.
0: Hay que pistear hasta que los dedos se conviertan en pistolas.
1: ¡Toma!
2: Caray.
0: ¡Chiste, chiste, papuchona!
2: ¿Ah, yo? Ándale, que estaba Pilín Sotelo y su esposa, ¿no? Acostados en la cama, así, ya. Ya sabes, ¿no? Así, acostaditos, y le dice Pilín Sotelo, gorda, gorda, ¿te gustaría tener el delicioso? Porque equivale a correr como 3 kilómetros. Y le dice María Sotelo, ay, Pilín Sotelo, tú eres el único hombre que conozco que corre 3 kilómetros en 5 segundos. No, gracias.
1: ¿Eso duras?
0: No, tú también no le crees a esta chamaca.
2: A mí me dijo tu esposa, güey, yo no sé.
0: Tiene una lengua venenosa esta chamaca.
1: Con tu lengua venenosa.
0: ¿Y si le platiqué o no?
1: No, esa vez no.
0: ¿No, ya?
1: No.
0: Ya se me empieza a notar todo el ejercicio, ¿verdad?
2: ¿Qué?
0: Ya se me empieza a notar todo el ejercicio. Que no estoy haciendo. Viejo panzón. A usted y al DJ me lo tengo que llevar al gimnasio para que vayan.
1: Algún día.
2: No vayan con Piolín, no nomás.
0: La cacha ya la metí, ya está ahorita poniéndose bien mamá Dolores.
2: Ya te puedo cargar de un brazo, bebé.
0: Con un dedo.
2: Hay que jugar al proctólogo también.
0: ¡Chiste, DJ!
1: Les tengo una adivinanza.
2: A ver,
0: ¿cuál es la adivinanza?
1: ¿Saben ustedes qué le regalaron a la muchacha que no tiene brazos?
2: Ay, no.
0: A ver, ¿otra vez?
1: ¿Saben ustedes qué le regalaron a la muchacha que no tiene brazos?
2: No, no sé, yo la
0: verdad. Si está jalado, te voy a sacar a...
1: No, está bonito.
0: ¿Estás seguro?
1: ¿No saben ustedes qué le regalaron a la muchacha que no tiene brazos?
0: No te voy a dejar contarlo.
1: No, está bueno, no, está sano.
2: No, sí, no es de la niña que se cayó del
1: columpio. Sí, no, bueno. Del columpio.
0: Ya.
1: No. ¿Saben ustedes qué le regalaron a la muchacha que no tiene brazos?
0: ¿Qué le regalaron?
1: ¿No saben?
2: No.
0: No.
1: Pues nadie sabe, no lo ha abierto.
2: ¿Pero que no ha abierto el regalo?
1: Ay, ¿cómo
2: es una
1: cosa?
2: Basura, ya dijo el Adame, güey.
0: Adame, ¿qué piensas del DJ?
2: Ponle lo de imbécil, güey.
0: Adame, ¿qué piensas del DJ?
3: Es un alcohólico, es un drogadicto.
2: No, lo de la basura, déjale.
0: Déjale todo, no, Marche. Déjale todo, Jandra.
3: Es un drogadicto, es una basura.
2: Ahí está, déjate esa parte y me la mandas para cuando digas una estupidez ponértela.
0: No, pues vas a estar tocando más eso que música.
1: Mandaron otra adivinanza.
2: A ver,
0: otra, dale.
4: Piolín, chiste pregunta. Sí. Piolín, ustedes saben por qué a ustedes le dicen los Gargamels.
0: ¿Por qué
4: a
0: nosotros?
4: A la Chelita, a don Casimiro, a don Poncho. Pero... A la Cachanilla, al DJ, al Piolín. ¿Saben por qué le dicen los Gárgames?
1: ¿Por qué?
4: ¿No saben, chicos?
0: No.
4: ¿No saben?
0: No.
4: ¿Qué? Porque les gusta el pitufo.
0: ¿Y si le platiqué que me casé, ¿no?
1: Sí, hace años.
0: Sí, pues fíjate que cuando me casé fue una luna de miel bien humilde, güey, porque eran pobres.
1: Ah, ¿qué tan pobres?
0: Tan pobres que mi luna de miel yo estrené esa noche.
2: ¿Qué estrenó?
0: Una camisa que dice vota por el PRI.
3: Es un alcohólico, es un drogadicto, es una basura.
0: ¡Este es el show, Felipe Paisanos! ¡Más adelante, más chistes! Oigan, tenemos el segmento de Que Vienes a Triunfar, donde te damos oportunidad para que tú, salgas al aire, te des a conocer y te apoyemos con tu negocio, tu talento como cantante, compositor, comediante. Y ¿a quién vamos a entrevistar, señorita?
2: Exacto, mándenos su número de teléfono por Instagram, @elshowdepiolin.
0: ¡Ah, órale! ¡Sale, vale, cierre, cantante!
2: ¡Esa no!

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1: Vamos a entrevistar, paisanos, a un cantante, mijones, que conocí en Houston, Texas. El camarada, paisanos, en Houston, Texas, José Ignacio Cortés. El camarada, paisano, para que vean cómo tiene un vocerrón el viejón. Y vino a triunfar. Vamos a conocer su historia.

0: cantante, paisanos, que está reventando la cañón. Lo conocí en los eventos que tuvimos del mundial. El camarada me acompañó a varios eventos en Houston, Texas.
1: ¿Enamoraste?
0: No me enamoré, no me enamoré, no es para tanto tampoco. Tampoco no ando tan perdido en el amor. Y el camarada, paisanos, la neta, es un tipazo, chamaco. Ha estado en eventos muy importantes, tanto en Houston, Texas. Allá, nos escuchan la mejor 104.5. Allá donde nuestro jefe es Toño, ¿verdad? Nuestro jefe es Toño. Espérate, camarada, identifícate, pauchón.
2: Y aquí José Ignacio Cortés, el Big Charro, un gusto saludarte.
0: Es el Big Charro, señores, que escucha con eco, carnal. Escucha con eco bien gacho. El Big Charro, señores, se encuentra con nosotros. Big Charro, el cantante de música ranchera, paisanos. El camarada tiene mucho talento, el viejón. Y
1: a ver, que cante.
0: Big Charro, cántanos una canción acá bien perrona, viejón, para que sepan el vocerrón que tienes, viejón.
2: A ver, como, híjole, de tantas. Ahí va. Una mía. Le regalé unas flores, me regaló sus besos. Lo malo de todo esto es que ya soy ajeno. Me gusta lo prohibido y me dejé enredar. Pero ahora mi conciencia no.
0: Lo pueden conocer, señor, está en TikTok, el Chopelín, paisanos.
1: ¿Ya le están llamando?
0: ¡Ya le están llamando! ¡Sí! ¡Ya le están llamando! Oye, Pauchón, qué chido. Lo pueden conocer ahí en TikTok, el Chopelín, ahí está en vivo el chamaco.
1: Está muy bien,
0: ¿Qué te pareció, hija? ¿Te gustó cómo cantó el viejón?
3: Tiene como que le echa mucho emoción, entonces me gusta.
0: ¿Cómo que le echa mucho emoción al cocido, al pozole?
3: Emoción no le echas al cocido, güey.
0: ¿Cómo no? Tienes que echarle emoción al cocido para que salga sabroso, mija.
3: Le echas amor, él tiene emoción, como que canta así como que con emoción, como que lo siente.
0: Como que lo siente, ok. ¿Y tú, Papucho, qué piensas, carnal?
1: Sí, me encantó, muy fresca su voz.
0: Ajá.
1: Tiene la cara, el cuerpo, tiene todo.
0: ¡Ay, papi!
1: Vale, tranquilos, leones. ¿Pero está su música en iTunes?
0: Carnal, ¿dónde encuentras tu música?
2: Sí, tengo canciones en iTunes, Spotify. Se me buscan por mi nombre, José Ignacio Cortés. Es Cortés con S, así que José Ignacio Cortés. Y bueno, tengo videos musicales también ahí en YouTube, pueden encontrarme. Y pues ahí andamos echándole ganas para todo tipo de eventos, bodas, divorcios, aniversarios, de todo.
0: Ok, entonces tienen que contratarlo, viejones, de veras, es un chamaco que tiene mucho talento, el viejón, y pueden contratarlo ahorita llamando. ¿A qué número te pueden llamar para que te contraten en Houston, Texas, papuchón?
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0: ¿Otra vez?
2: Igual como solista, hay diferentes paquetes como solista y también con acompañamiento en vivo con mariachi para hacer un concierto ahí total también.
0: Ok, otra vez tu número telefónico, viejón, para que te llegue mucha gente y te llame, campeón.
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0: 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Él es un cantante, paisanos, que es el Big Charro, se le conoce en Houston, Texas. 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DJ pregunta que si eres soltero.
2: Pues casado no.
0: ¡Órale, DJ! ¡Ándale, galo salvadoreño! ¡Ya le están llamando! ¡Ya le están llamando! Para que escuchen, paisanos, que todo mundo escucha a Chaplin. Ahí está el resultado. Estos son los resultados que quieres ver tú. Si tienes un negocio, ir al más. ¡Ya le están llamando, papuchón! ¿Ya?
2: Ahí me estaban entrando ahorita la...
0: Ya le está entrando, pero también las líneas.
1: Las llamadas.
0: Paisano, le agradezco mucho.
1: ¿Él puede viajar?
0: Él puede viajar.
1: Como a Dallas.
0: Que si puedes viajar, carnal, también a Hueco, Texas.
2: Sí, para donde sea, ha ido para California, para Chicago, para donde sea, donde caiga.
0: Oh, ya vino para acá, viejón, también, carnal. Por si le quieren contratar, viejones, en otras ciudades también. De veras, es un charro acá, bien perro. Se ve, trae su traje y todo, charro.
1: Esa es la música de Aizu.

0: oportunidad, nosotros le damos oportunidad, viejones, y este no es un concurso, es solamente escuchar tu talento y te damos el número telefónico para que te conozcan y te contraten. Llámale al 713-530-6818 en la ciudad hermosa de Houston, Texas. Es el Big Charro, un gran cantante de música ranchera, cumbia. Papuchón, ¿qué se siente que ya te está llamando mucha gente?
1: No, la verdad, muy, muy, muy bonito, y agradezco por siempre el apoyo, que era un sueño siempre desde ese, cuando te conocí por primera vez en el 2010, pues siempre con esa ambición y esas ganas de, pues, de conocer y tener una pequeña entrevista, como no, y siempre me ha pasado que tarde o temprano cumplo mis sueños, pero los cumplo, y no importa a veces lo mucho que pase el tiempo, lo importante es que no se dé uno por vencido.
0: ¿Cuál es el sueño más grande, Bicharro?
1: Bueno, pues seguir, hace cuenta, poder llegar a más gente poco a poquito y gozar en los grandes escenarios. Y me ha tocado probar lo que es eso, ¿verdad? Pero estar más constante en eso. Pero mientras tanto, he aprendido a disfrutar el camino. A veces, no importa si son 5 personas o si son 500, trato de hacer mi trabajo lo mejor posible porque es lo que amo hacer, cantar, entretener a la gente, y lo hago de todo corazón.
0: Muy bien, Pauchón, pues Big Charro lo pueden contratar en Houston, Texas, llamándole al 713-530-6818. Big Charro, que Dios te siga bendiciendo, viejón. Y ahora te pregunto, ¿a qué venimos a Estados Unidos?
1: ¡A triunfar!
0: ¡Eso! Pero así como voz de mariachi, carnal, como cuando vas a terminar una canción.
1: ¡A triunfar!
0: Payasos, paisanos, venden tamales, limpian casas. 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
1: Familia hermosa, tienen que escuchar la broma que vamos a hacer en esta hora, mijones. Y recuerden que se pueden ganar boletos para Luis Ángel Flaco, Julio Preciado y Chuli Zárraga. Aquí en el show de Pilín, paisanos. Y vamos a hacer broma en esta hora.

0: Eso, Chelita, somos el Choblin, paisanos, prepárense porque creen. Oigan, ¿ustedes sabían que Lucero anduvo con Luis Miguel?
1: Yo no sabía.
0: La gran cantante Lucero, viejones.
1: ¿Salieron una película, una? ¿Sí, verdad?
0: Sí, contaban morritos. Lucero y Luis Miguel, carnal.
1: Ah, ya, algo así.
0: Sí, carnal, la neta que sí. Y este. Pero escuchen lo que dice Lucero.
1: ¿Sí hubo romance?
0: Pues pregúntenle.
2: No era como que nos besábamos todo el santo día, pero no, teníamos. Pero... teníamos así como un. Sí, sí teníamos una cosita, como que nos encantábamos. O sea.
3: Ah, o sea.
2: Yo pienso, sea hoy en día, o sea, hace 20 años o hace 30 o 40, dos chavos de esa edad haciendo una película en Acapulco, claro, durante 2, 3 meses juntos, era muy, sí, divertido. Y más allá de ay, sí, vamos a besuquearnos o no, esa ilusión de ay, me gusta, ay, ahí viene, sí, ay, y hoy tenemos una escena y hoy tenemos otra y estamos todo el día embarrados. Entonces, claro que nos gustábamos, o sea, claro, mismo que no.
0: Es que es cierto, sí, eso, porque yo creo que todos también, aunque no seamos gente así famosa como ella, Lucero, sí, pero también nos acordamos de los primeros amores cuando andamos ahí en el kinder, carnal. Sí. Yo me acuerdo que estaba bien enamorado en el kinder yo, nomás que la diferencia de edades no nos permitió tener relaciones. Ella era maestra, yo era un niño de 5 años.
4: Con un intendente.
1: Wow.
0: Ay, vieras qué chula la maestra.
1: ¿Te acuerdas de tu primera novia, Manuela?
0: Me acuerdo que usaba unas faldas blancas la chamaca.
4: O para los lunes, ¿no?
0: Sí,
4: colores a la bandera.
0: Abuelita de Batman, mija. Sí, y tú, hija, la primera vez que tú te enamoraste de morrillo, así cuando estaba bien escuincla, bien...
4: Sí.
0: Estaba bien enana.
4: Mi primer crush.
0: ¿Todavía?
1: ¿Quién era?
0: ¿Quién era?
4: Se llamaba Luis.
0: ¿Pero qué edad tenías tú?
4: Estaba como el... ¿cuarto de primaria?
0: ¿En cuarto de primaria? Quiere decir que entonces estabas como...
4: ¿como 12? No, 13, como 10, ¿no?
1: No, 10. ¿Ya eras friquitona?
0: No, cachamaca. Olvídate.
1: No te puedes esperar.
0: Esta era friquitona
4: desde que estaba. Dije mi crush que me gustaba, güey.
0: Esta te era friquitona desde que estaba en el cuerpo de su papá.
4: No, no soy tu mamá, güey. Eso
0: es verdad. ¡Hecho, hombre!
4: Estás hablando de mi Ana, güey.
0: Ay, ¿cómo te estás de veras?
4: Quieres joder, pero te joden y lloras.
0: Hoy no. No les digo que tiene un temperamento esta chamaca que no marchen.
4: Ya ¿quién todos la saben? Tú así? Quieres joder, pero no te gusta, no, que te jodan.
0: Ya pues. Dios. Uy, qué genio.
1: Estamos hablando de su primer amor.
0: Ay, ay, ay. ¿Y entonces lo que más? Antes que se enoje la señora. ¿Tú a qué edad te enamoraste?
1: Ah, yo tenía 15.
0: 15 años.
4: Sí. Ay, cálmate, Martina.
1: De verdad, tenía 15
4: años. Según tú, ¿no te gustaba alguien a los 12?
1: Hombre. No, es que mi mamá cuidaba a una viejita ahí en el apartamento. Sí. Y yo la miraba ahí cuando se bañaba y... ay.
0: No, pero estamos hablando de un amor así.
4: Tiene
0: como
4: que ser
0: el
4: tu primer crush, güey.
0: Sí.
1: Ah, bueno.
0: Te digo que él viene aburrido, por eso no platico contigo.
1: Me enamoré de una muchacha Kimberly en mi edificio cuando tenía como 11, 12 años.
0: ¿Tenías edificio y ahora vives en garaje? No, ¿cómo fue eso?
1: Yo vivía en el edificio. Y ella vivía en el segundo piso y yo en el quinto.
0: Sí.
1: Y una vez, de tonto, se me ocurrió seguirla al AMPM, al Oxxo de aquí de Estados Unidos. Ajá. Y le dije, oye, me gustas. Y gritó como loca y salió corriendo. Pero si me viera ahora.
4: Sin diente, güey.
0: Yo no sé, estaba mal, pero yo pensé que cuando te besabas podía salir embarazada la niña.
1: Sí, ya también.
0: Y por eso no la besaba yo, carnal.
1: O si la tocabas.
0: Y ella me quería besar y me quería besar. Y yo tenía como unos 10 años.
1: ¿Y qué pensabas? ¿Iba a salir embarazado tú?
0: Sí, que iba a salir embarazada ella. Entonces yo dije, no manches. Y nunca, por eso me la retiraba ella, carnal. Y después me di cuenta que no era por ahí que se embarazan.
4: Todo el tiempo lo hice mal, dice.
0: Ya como a los 30 años dije, chimales, hijo de su República Mexicana.
1: Y qué raro el primer beso, ¿verdad?
0: Ah, no, sí.
4: ¿Cuándo fue tu primer beso?
0: No, fíjate que yo me acuerdo que fui como...
4: El primero, güey, no eches mentiras.
0: No, mija, con esta cara yo nunca he hecho mentiras.
4: A ver.
0: Me acuerdo verte juega a las escondidas, estaba oscurito, me acuerdo que ahí en Ocotlán, Jalisco.
1: ¿Con tus primos?
0: A veces nos gustaba que no había luz en las lámparas.
1: Ah,
4: o en las calles.
0: Entonces siempre te ibas al oscurito.
1: Sí.
4: ¿Pero con quién? ¿Cuántos tenías?
0: Una vecina que
1: ¿neta?
0: No voy a decir su nombre porque está casada la chamaca y no quiero que al rato la vayan a divorciar.

0: ¿Cuántos años tenías?
1: Yo tenía como 8 años.
0: Y tenía, era beso así de...
2: ¡8 años!
1: No, no sabía besar, la neta, no sabía besar.
2: Ah, era solo el beso de piquito.
1: No, pero sí, o sea, todo movía, pero ni abría la boca.
2: Sí, nomás cierras un ojo.
1: Sí, te dejan todo baboso. ¿No?
2: Ah, ahora entiendo.
3: ¡No le cambies a tu radio! ¡Que los queremos así de mal hechos!
1: Oiga, prepárense porque vamos a hacer una broma. Y una chamaca salió con una amiga a comer y le lanzó los perros al cantante del restaurante.
4: Después de esto lo hacemos en la broma.
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0: Paisanos, somos el Choplin, familia hermosa. Sí. Tenemos un camarada, viejones. Identifícate.
1: Camarada, es una mujer.
0: Ah, es una mujer.
2: Wow, Piolín.
0: Oh, pensé que era un camarada, pero me corrijo.
3: Pedazo de idiota.
0: Gracias. Perdón, mamacita hermosa, es que lo que pasa, mi reina, que no miré tu credencial, mi reina, donde decía sexo.
4: Ok.
0: Así es como dice, ¿no? La licencia de sexo, la pones masculino, femenino, okay. O todavía no sé lo que soy.
1: Yo le puse mucho.
4: Oh, un guión, es que es un guión con una escrita para allá y para el otro.
0: Me dijo, ay, exagerado.
1: ¡Ya, hombre, ya!
0: ¡Ah, bueno, dígame sexo! ¡Uy, qué genio! Uno viene a divertirse y luego viene a echarle a perder a uno el show.
1: Venimos a triunfar.
4: ¡Ay, sí! Dios mío. No. ¿Cuánta actitud? ¿A dónde vamos a parar?
0: Sí. Ay. Nunca, nunca ella nos habla. Y ahora que la traemos aquí de visita, vienes a tratar la mala visita. ¿Tú también, Alejandra?
1: ¡Ya, hombre!
2: ¡A broma, hombre!
0: ¡Puro amargado tengo alrededor yo!
1: Sí. ¡Oh, Casimiro!
4: ¡Ay, no! ¡Ya cásense!
0: Pues nadie se quiere casar con ellos. Voy a tener que rifarlos a los dos.
4: No, la chica no. Ella está contenta y feliz, escuchaba.
0: No, hombre, no, si es lo peor, mija, es todo lo contrario que escuche.
4: Ay, y si es el DJ, no, el DJ me queda mal. Y luego dice que yo puro bla bla.
1: Oila, sí, oila. Nomás porque no pude, solo aguanté un round.
4: Con eso lo dijo todo, imagínate un round y luego no, hombre.
0: ¿A quién le va a hacer la broma, pues?
4: A una de mis amigas. A ver si contesta, porque es temprano, a ver si no está dormida.
2: No.
0: ¿Qué le vamos a decir?
4: Salimos el miércoles y hay un muchacho que canta. Entonces ella dice que le había estado mandando mensajes y el muchacho el miércoles llevó a la novia, le festejó el cumpleaños en la novia en un restaurante. Ok, entonces háganse pasar por la novia, que le digan... he notado que tú le mandabas mensajes.
0: ¿Pero cómo agarró el número telefónico del cantante, tu amiga?
4: Porque él se lo dio, estaba de coqueto con ella, más antes, apenas me enteré. Que le escribía. Obviamente tú le encontré a mi novio, tus mensajes que tienes con él. Y ella es muy... como que es muy relajada. Lupita se llama.
1: Está buena.
0: Ay, comadre, anda con pura amiga, puro de calzón suelto tú.
2: Achúchala.
1: Dime con quién andas.
0: Y te diré con qué zorrandas.
4: Anda, nada de eso. Los hombres son unos facilotes, le escriben y escriben. ¿Uno qué culpa tienen, no?
0: Ay, usted también que son buenas para recibir a todos aquellos con gente de martirio que hay. Mi mujer me trata mal, no me da lonche, me tratas bien, me sentí mejor contigo. Y es nomás para embabarles.
4: Me escuchas, qué linda eres.
0: Sí, sí. Sí.
1: Sabes, ¿eh?
0: No, yo por las novelas.
4: Yo por el show de Piolín por las mañanas.
0: Tú le vas a decir, hija, que por qué te andas raspando tu mueble.
2: Ay, no, güey, yo nomás vine de cotorrero, güey.
0: No, ya ponte la pila, viejona, no mames, no te voy a mandar ya,
1: Dile, ¿por qué estás contactando a mi esposo? El cantante.
2: Perra sucia, asquerosa.
1: Así mero.
0: No, dile que tiene problemas.
4: Te vi que fuiste a el miércoles, ahí llegaste, tienes vergüenza. Y tú eres, ya te chequé, tú eres, porque... hiciste señas de una canción y él luego, ¿cuál quieres? Y tú le dijiste que era para tu amiga. Tu amiga de saber también, o sea, era yo.
1: Okay. ¡Ah, buena!
0: Sí, es bien chismosa, hija, no manches.
4: ¿Ustedes sabrán? Ay, no, ¿qué pasó, Flor? ¿En serio?
0: Estás echando a perder el show. Después de esto vamos a hacer la broma.

0: que esta muchacha que tenemos en la línea telefónica, la papuchona, le va a hacer una broma a su amiga. Su amiga y ella fueron a un restaurante donde pues ponen cantantes, ¿ya? Para que canten.
1: Hey.
2: ¡Ah, vaya!
0: Estás bien loco.
2: ¡Ya, hombre!
0: Y, no.
1: Oh, pues.
0: Entonces, el cantante pues empezó a volar con ella. Entonces, tu hija, tú vas a decirle que, oye, nomás me gustaría saber qué está pasando, porque fíjate que el cantante
1: es
0: y yo.
1: Es mi novio.
0: Entonces,
2: ¿quién es tu usurpadora?
0: Márcale.
1: No, primero no. Bonito, bebé.
0: No le hagas caso tú al boca de cocodrilo echado.
1: Primero besitos y luego una cachetada.
0: Sí.
1: Eso la mordé a mi papá. No, perdé.
0: Márcale, pues.
1: Ahí va.
0: Ya, pues.
3: Le dices que ya de hace tiempo le checaste los mensajes.
1: Sí.
3: Ok. Déjame ver si me contesta, ¿ok? Y hago y enlazo las líneas, ¿verdad?
0: Sí, ajá.
4: Ya puedes.
0: Se contigo.
2: Inteligente la morra.
0: ¿Cómo yo?
3: Lupita, ¿me escuchas?
5: Sí.
3: ¿Te desperté?
5: Sí, estaba dormida.
3: Ay,
0: ¿a esta hora?
3: Oye, no, ¿qué crees?
5: ¿Qué pasa?
3: Un problemón.
5: Ay,
3: un problemón. Hoy la mujer del cantante me llamó aquí a la oficina hoy.
5: ¿Qué pasó?
3: Ya que le encontró unos mensajes, pero que quiere agarrar el número tuyo y que te había estado marcado. ¿Necesito hablar o te voy a ir a buscar ahí a tu oficina? Dije, no, espérate tantito, que ahorita yo le llamo, te la puedo poner en la línea.
5: Pues.
1: ¿Con quién habló?
5: Hola,
1: ¿cómo estás?
5: Bien, ¿y tú?
1: Bien, bueno, no tan bien. Fíjate que, bueno, yo soy novia de Naidir y encontré varios números de teléfonos con los que se está texteando mi novio. Entonces, y veo que van varias semanas que se mandan mensajes. ¿Quién eres tú?
5: Ok, mira, si te está engañando, no es conmigo. No soy de ese tipo de mujeres que andan metiendo en relaciones que no le interesan. Y de mensajear, él no tiene número y nunca he mensajeado con él. Solo para empezar, ¿ok?
1: ¿Pero tú lo conoces, Ana?
5: ¿Conocerlo? Sí, lo conocí, la verdad que unos 4 meses, una vez que fui ahí a la vez, una amiga, fue todo.
1: ¿Y te gustó?
5: De conocerlo así, ¿a mí?
1: Sí.
5: Claro que no.
1: ¿No te gustó?
5: No. No, porque si me hubiera gustado, hubiera seguido hablando con él.
1: Entonces, ¿sí hablaste con él?
5: Que uno nunca sabe... No, te digo que si me hubiera gustado, hubiera seguido hablando con él. Hubiera dadole mi número si me lo hubiera pedido.
1: ¿Pero tú le pediste canciones?
5: Pero yo nunca.
1: ¿Cuándo lo viste? ¿Lo conociste ahí?
5: ¿Cuándo?
1: El día que fuiste a la vecindad.
5: ¿Ahora que fuimos?
1: Sí.
5: Sí, sí le pedimos una canción porque mi amiga quería una canción.
1: ¿Y cuál canción le pediste?
5: Ay, yo no me acuerdo cuál fue. Una de Marc Anthony, creo que era.
1: ¿Y cuál era?
5: Sí, una de Marc Anthony.
1: Entonces sí te gustó porque le estabas hablando.
5: ¿Que si le estaba hablando? A ver, ¿cuál es el problema aquí?
1: Que quiero saber si
5: yo no me meto en relaciones y yo no voy a andar peleando por hombres.
1: Pero tú le mandaste texto a él.
5: Yo no le he mandado texto a nadie.
1: Yo los miré, señora.
5: No sé. Tú los miraste. ¿Y qué decía el texto?
1: No te hagas la mosquita muerta.
5: No lo soy.
1: Sí lo eres, porque andas ahí de pediche pidiendo canciones.
5: Oye, si tu marido, tu novio o lo que sea está haciendo el trabajo ahí y le saluda a todo mundo, ¿cuál es el problema?
1: Pues no lo saludes.
5: O sea, tú eres la que está haciendo ridícula. Tú eres la que está haciendo el ridículo porque estás peleando por un hombre.
1: No, tú eres la ridícula porque tú andas pidiendo canciones de Marc Anthony.
5: Yo no la pedí.
1: Bueno, ¿le pediste canciones sí o no?
5: Se la pidió mi amiga y yo sí lo saludé. Yo no te voy a decir que no lo saludé, pero de eso, a andarle tirando la onda, claro que no.
1: Bueno,
5: yo tengo mi novio, yo no tengo por qué andar buscando algo afuera donde no lo hay.
1: ¿Y todavía andas de pediche?
5: Yo tengo novio.
1: ¿Hablándole a mi novio? La zorra eres tú aquí, la mosca muerta,
5: sí,
1: arrastrada.
5: Sí, como que me conocieras mucho, sí, seguramente.
1: O sea,
5: seguramente, y si está engañando, mira, yo creo que sí te lo mereces. Si te está engañando con alguien más, sí te lo mereces. ¿Sabes por qué? Por cómo estás actuando como tóxica y una perra detrás de otro perro.
1: La perra eres tú aquí, porque tú andas pidiendo pediches, canciones.
5: Sí, yo soy perra, pero con mi novio. Ay. Y si voy a algún lugar, a mí me da la gana pedir una canción. Si el cantante está ahí, dispuesto a cantar canciones para otras personas.
1: A ver, Naidir, ¿quién te pidió la canción?
5: Para eso trabajando, ¿no?
1: Estúpido. Estúpido, escúchame.
0: Y yo estaba cantando.
1: No, habla bien, no te escucho.
5: Y pobrecito, que se deje atar así. Uf.
0: Ella me estaba picando la canción y yo estaba cantando a ella.
1: Habla más fuerte, no te escucho.
0: Ella me está, me da miedo. Suelta, pues, suelta el sartén. Y siempre me pega con él.
1: Ella, ¿y por qué texteabas con esta?
5: Y dile, y yo se lo puedo decir en su cara.
0: Ella me
5: yo se lo puedo decir en su cara cuando yo he hablado con él.
0: Y yo se lo dije, yo no te puedo dar mi telefónico porque tengo una.
1: Pero ¿tú por qué andas saludando a perras estúpidas como esta?
0: Pues tú sabes, ella se me arrimó, que quería que sea yo, chica.
5: Y él está mintiendo.
1: Es que no sé de qué te causa risa. Solo las perras les causa risa.
5: Me causa risa por lo que está diciendo. Yo nunca le he pedido el número de teléfono a él.
1: ¿Tú conoces a esta perra o no?
5: Él se está confundiendo.
0: Ella me estaba pidiendo canciones y te estaba volando conmigo, tú sabes. Y yo le estaba saliendo contigo, mi hermana. Pero hasta ahí.
5: Mentira.
0: Hasta ahí. No te hagas que no.
5: Eso es mentira.
0: Tú sabes muy bien que tú me estabas pidiendo canciones cada rato porque tú te estabas volando conmigo.
5: Wow, okay, wow. O sea que ser amable es tirarte el rollo. Yo la única
1: eso
5: vez.
1: Eso no es ser amable, eso es ser resbalosa. Eso es ser
5: yo
1: resbalosa.
5: Lo sí, claro.
1: No te hagas
5: sí.
1: La mosca muerta y di la verdad.
5: Yo la única vez que a él lo miré fue una vez que fui con mi amiga. Él conoce a la Marta.
1: También te la estás echando a.
0: No
1: te hagas estúpido.
5: Él conoce a la Marta.
0: No es cierto, no la conozco, no la conozco.
5: Yo
0: no sé quién es, no sé.
1: Gusano de agua puerca asqueroso.
5: Tenga los huevos para decir que yo nunca le pedí el número de teléfono, que la una vez que yo lo miré fue la primera vez que yo lo conocí.
0: No, te lo prometo que no, mi hermana, yo ni la conozco. Yo fíjate que yo cuando
5: que mi hermana nada, yo a ti ni te conozco. Yo la única vez que yo a ti te miré.
0: Tú me estabas volando conmigo, chica, tú sabes que tú me estabas volando conmigo, tú me estabas tratando de ser, tú sabes, tratar de meterme la lengua, y yo dije, no me metas la lengua.
1: ¿La quisiste besar, perra asquerosa?
5: Sí, ¿cómo no?
1: Y primero que nada, no le pidas que tenga huevos, porque este cabrón tiene huevos.
0: Claro que sí, mi mamá.
5: Exactamente, que no tiene.
0: Pero tú me querías, claro, tú sabes que tú me querías.
5: No tiene huevos, porque yo ni lo conozco.
0: Tú querías contarte conmigo.
5: Ni nunca le he dado mi número de teléfono.
0: Tú querías contarte conmigo, no me puedo contar contigo, tú sabes, chica, porque soy cubano, pero soy cubano fiel, no soy infiel. A nadie.
5: Exactamente. Mi novio es cubano y yo no voy a andar buscando otra cosa.
0: Porque a ti te gusta qué cosa más grande, mi hermana, por eso. Porque nosotros los cubanos decimos que es cosa más grande. Y a lo que te gusta, tu calentura, te la quieres quitar con desenfrenito cubano, mi hermana.
5: Wow. Sí, mira. Wow.
1: Entonces, si eres una zorra asquerosa, perra.
5: Pobrecita, tú pobrecita.
1: ¿Yo por qué? Tú eres la que andas de resbalosa y tienes novio.
0: Déjame cantar una canción, la última canción. Ajá. ¿Sabe una cosa?
1: ¿Qué vas a cantar tú?
0: Lupita, te voy a cantar una canción. Esta es una broma. Dicho de violín. Te la comiste, papuchona.
2: Ya tú sabes.
5: No.
2: Para eso la despertaron.
4: ¿Vieron que mi amiga es toda una mujerón? ¿Vieron?
0: Sí.
1: Me está dando mucha risa, güey. Bueno, ¿por qué?
5: ¿Me perdonas? Dije yo, y este hombre que no tiene pantalón y está diciendo que yo era el número.
0: No, me dijiste que tenía un refrigerador vacío porque no tenía huevo.
5: Sí. Que no lo tenía puesto. Y no era así, que yo después. Y dije yo, esta mujer, ¿qué onda? Anda peleando por un hombre que no la valora.
1: Ya me ha pasado, no te preocupes.
5: Dios mío.
0: Se quiere ganar boleto para Luis Ángel Blanco, paisanos. Para Chuli Zárraga, Julio Preciado. El viernes 16 de octubre en el BMO van a estar los tres en el boletos en Ticketmaster.com. Para que compren los boletos, no queden afuera. O se pueden ganar boletos. Mándenme una foto comprobando que ya se suscribieron al canal de YouTube de Choplin por Instagram. @ el Choplin.

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2: Había la abogada de inmigración en Inmigración con Piolín, paisanos. Le van a quitar la visa a las personas que recibieron ayuda.

0: Un saludo para toda la gente, paisanos, que está comiendo.
1: ¿Comiendo?
2: Sí, los
1: comiendo.
2: Que están en el baño,
0: saludos. Fíjate que mi mamá jamás me dejó acostarme con hambre, carnal.
1: Qué bueno.
0: Jamás
1: qué
0: mi mamá madre. Me dejó acostarme con hambre. Cuando no había que comer, no me dejaba acostar.
3: Wow. Bien, bruto.
0: Señores, señoras, somos el Choplin, paisanos. ¿Quién caiga?
2: Te pregunto.
0: Siempre caigo tus cochinadas. Ok, entonces, paisanos, tenemos a mi abogada, señores, la abogada Leticia de Inmigración, que viene a triunfar la chamaca con las últimas noticias en Inmigración con Piolín. ¿Qué está pasando, abogada? Te escuchamos para informar a nuestra gente con la verdad.
3: Hola, Piolín. Sí, ahorita está pasando varias cosas con esto de inmigración. La primera es que el Departamento de Estado anunció que van a revocar o cancelar más de 200,000 visas de turistas para personas que ya han buscado o han pedido el asilo en los Estados Unidos. O si entraste con visa de turista a los Estados Unidos y estando aquí mandaste pedir la I-589, que es la aplicación de asilo, ya sea con el tribunal o con USCIS, entonces posiblemente puedan revocar tu visa de turista.
0: Uy. ¿Y entonces qué debe hacer la gente ahorita con esa información?
3: Pues primero, si tienen un buen caso de asilo, seguir con eso, porque se supone que si entras a los Estados Unidos y buscas asilo es porque tienes miedo de regresar a tu país, porque tu vida puede correr peligro. Entonces, si tienen buen caso, les sugiero que tengan un abogado para que puedan seguir con eso. Y si no, pues entonces también existe la opción de retirar la solicitud. No significa que no te puedan revocar la visa, eso ya sería la discreción del Departamento de Estado, pero hablar con un abogado de inmigración es lo mejor para seguir con la visa o, perdón, para seguir con el asilo o posiblemente retirar la solicitud.
0: 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Abogada, qué bueno que nos diste con la verdad. ¿Qué otra noticia tenemos de inmigración?
3: Bueno, también estamos viendo que muchas personas recibieron una notificación del Departamento de Estado o del consulado diciéndoles que tienen su cita en el consulado cancelada, la cita para la residencia. Esto está sucediendo para muchas personas que tenían citas programadas en agosto y no sabemos cuándo las van a programar de nuevo, pero lo están haciendo por una razón. El Departamento de Estado dijo que están entrenando a los oficiales de inmigración, a los oficiales que toman las decisiones de la residencia, porque van a implementar una nueva regla de la carga pública. La nueva regla será implementada septiembre 18 de este año, así que a partir de septiembre 18 de este año, los oficiales van a tener discreción más grande de negar casos de residencia aquí o en el consulado si pueden determinar que la persona sería una carga pública en el futuro.
0: Wow. Muy bien, paisano, por favor, asegúrense siempre de encontrar la forma de recibir la verdad. Si no encontraron ustedes, por ejemplo, una forma de grabar esta información, nosotros lo vamos a poner para que la compartan con sus familiares y amigos que estarán en plan de arreglar papeles en el podcast de showdepelin.com.
1: Oye, suena que no nos quieren aquí, ¿eh?
0: Pues yo no sé, que nunca te han querido, la otra radio tampoco te quisieron.
1: ¡Oh, Piolín!
0: No, a mí no. A mí en todas las radios me quieren, la neta.
1: ¿Matar?
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1: A besos.
0: Abogada, abráceme. Hoy nos vamos a pasar por la rola perrona, amigones. Buena información, paisanos. Además, ¿qué creen? Ya está el equipo conformado de la selección mexicana de fútbol.
1: ¿De Rafa Márquez?
0: De Rafa Márquez.
1: ¿Quién va a ser?
0: Papuchón, te dije.
1: ¿Le vas a ayudar?
0: Yo tengo que ayudarle. Me voy de la radio.

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0: tenemos el equipo completo para la selección mexicana de fútbol.
1: ¿Ya?
0: Bienvenidos al show de Pilín, paisanos.
1: Ahora sí tiembla Argentina, tiembla.
0: Ahora sí tiembla Brasil.

0: Ni sabe leer, menso.
1: Oh, Piolín, no dejas que te diga así. Y el preparador físico Paul Lorente. Ahora sí van a ganar el mundial, dice Piolín.
0: ¿Pero cuál experiencia cada uno de ellos, viejón?
1: ¿Qué?
0: ¿Cuál experiencia cada uno de ellos?
1: Ah, no sé, déjales, pido el currículum.
2: Son jardineros, don Poncho.
1: Sí.
0: Ah, qué bueno. Guardado, por ejemplo. Ah, ¿para qué lo tienen guardado? ¿Que lo saquen?
1: No, Andrés Guardado, el jugador.
0: Imagínate, jugó en Europa, no sí. marches.
2: Entonces, ¿ellos le van a apoyar?
0: Ellos van a ser el equipo, más o menos como el equipo que tengo yo, aquí en el show.
1: Algo así.
2: Como productores, pues.
0: Ay, sí, claro, ándale, más o menos así. Y también, paisanos que creen, familia hermosa, vamos a arreglar boletos para que se vayan a ver a Intocable en Dallas, Texas. Uy. Para toda la gente, nomás mándenme una foto comprobando que ya se suscribieron al canal de YouTube del show de Pelín. Y le regalamos boletos para que vayan a ver a Intocable en Dickies Arena el 27 de noviembre, viernes, boletos en Ticketmaster.com. 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
1: ¿Okay? Oye, ¿la muchachona es aquí?
0: Tenemos una morrita bien chida y coquetona, paisanos. Ella quiere conocer a un hombre, pero que no sea gordo.
1: Rosa.
2: ¡No!
0: ¿De Rosa?
1: No, se llama Rosa.
2: ¡Qué asco!
0: Que no sea gordo, así que todos los que escucharon, ya metieron la panza. Pero ya perdieron, se la metieron la panza.
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0: Todos los hombres que la quieran conocer tienen que mandar fotos, pero sin camisa.
1: Para don Poncho.
0: Para que no vayan a engañar con que no tienen pancha y luego salen con esa pancha que se parece barril del Chavo Locho. Hay que ver, Piolín, yo no entiendo por qué los hombres engordan tanto, de achú, veras.
1: Achú.
0: Pasan de los 40 años y les sale la panza como panza de paloma.
1: Oh, Piolín.
0: Desde la rodilla hasta el pecho.
1: Ahí está Rosa, ¿eh?
0: Rosa, identifícate.
4: Hola, ¿cómo están?
0: ¡Hola! ¡Olé! ¡Olé energía! Mamacita hermosa, ¿y por qué razón no elegir panzón? Si el panzón no somos más cariñosos, más románticos.
1: Porque mucha sombra al pajarito.
0: ¿Tresas?
1: ¡Ah, sí!
4: No me gustan los panzones.
1: ¡Oh!
0: No te gustan los panzones, mi amor, pero tú estás bien bonita, chamaca. Nos mandaste una foto, ya la pusimos en story, en Instagram, arroba el Choblín. Estás bien bonita, chamaca. Mi amor, y descríbete para la gente que no ha visto tu foto.
4: Pues no soy muy alta, tampoco chaparra, no soy muy gorda, tampoco muy flaca, así es de que estoy apenas para conocer al amor de mi vida.
0: Entonces recuerda, no quiero un panzón, porque luego hay hombres que se quitan la camisa y luego dice la mujer, ay papacito, ay se nos cayó la lona. La lonjota cae.
1: La lona.
2: Chela.
1: ¿Cuánto tiempo lleva sola ella?
4: Como 14 años.
1: ¡14 años sola!
0: ¡Órale, métanse sus épicos, sí, panchones!
1: No, ¿cómo es posible?
0: 14 años sola, mi amor, ¿pero tienes hijos?
4: Sí, tengo dos, pero ya son mayores.
0: ¿Pero por qué razón estás sola 14 años, mi amor? Está bien bonita, chamaca.
4: Porque me separé del papá de mis hijos y ya desde entonces ya estoy sola. No he encontrado, la verdad, alguien que valga la pena.
0: Mi amor, te voy a encontrar algo que vale la pena aquí. Manden su número telefónico a todos los muchachos que quieran apuntar. ¿Qué edad tiene que tener chamaco, mi amor, para que te presente algo perro?
4: De 48 a 55 años.
0: 48 a 55 wow, años.
1: Tan grande lo quiere.
0: No, pues solamente el cementerio.
2: Ay.
1: Y no importa dónde sea, de Honduras, El Salvador, México,
0: Venezuela, Guatemala,
1: Costa Rica,
0: Colombia, Cuba, República Dominicana, mexicano.
4: De preferencia que sea de México, pero ya si sale de por ahí cubano, de Venezuela, pues está bien.
0: También salen buenos, me dicen.
1: Ajá.
0: Entonces, ella busca un hombre que no sea gordo. Los interesados, por favor, manden foto de frente y de perfil, pero sin aguantar la respiración. ¿Eh? Por Instagram.

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6: 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Hay un hombre que quiere conocerte, mi amor. Dice que está dispuesto a moverse donde quieras.

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1: Tenemos una joven, paisanos, que dice que tiene 15 años sin conocer realmente las pieles de un toro. Él los hace y Piolín los junta. ¿Cómo te llamas, hermosa?
2: ¿Rosa? Sí.
1: Muy bien, Rosa.
3: Su apellido es Melcacho.
1: Es lo único que te sobra.
3: Ah, se nota, ¿verdad?
1: Dice, mi amor, que no quieres hombres gorditos. ¿Por qué no quieres hombres gorditos?
2: Porque no me gustan con una panza pulquera.
1: ¡Viva México!
3: ¡Ni modo, Rigo!
1: ¡Ni modo, troqueros!
3: Ahí está Ernesto, ¿eh?
1: Ernesto te quiere conocer, mi amor. Dice que él tiene... Mandó una foto sin camisa, el camarada. Sí. Por Instagram, arroba el Choplin. No la he visto yo, pero el DJ lleva media hora viéndola.
3: Analizándola.
1: De arriba para abajo, amiga. Se le cae la baba al chamaco de verlo a él. Papuchón, ¿qué tienes para ofrecer a esta bella dama que te quiere conocer?
4: Pues a mí no me gusta echarle tanta crema a los tacos, Piolín. A mí me gusta hacer derecho. Yo hace 4 años que estoy separado también. Tengo un niño de 19 años que, porque él ya no aguantaba a la mamá también, me separé de la mamá y me dijo, papi, si te vas me voy contigo. Además, mi hijo vive conmigo, llevo 4 años separado. Vivo aquí en Denver, Colorado, en la Aurora. Y pues ya lo que... se tenga que dar ahí con la persona en el momento, ¿verdad? No me gusta estar ofreciendo muchas cosas que de repente diga que soy muy exagerado.
1: Rosa, ¿qué te parece, mi amor? ¿Te gusta? ¿Está bien que pues él te diga con honestidad que pues el camarada se separó? ¿Está bien contigo?
3: Y su hijo vive con él.
2: Sí, ajá. Sí, me gustan los hombres honestos.
3: ¡Eso!
1: ¡Ay, hijo de la paloma!
3: Primer punto.
1: Ok. Y luego... Mejor conóceme a mí, Rosa.
2: No.
3: No, buenitos, no.
1: Yo soy Casimiro, leal por el padre y moreno por tanto sol. Mi amor, ¿alguna pregunta que tengas para él? Ya, Casimiro.
2: ¿Cuántos años tienes?
4: 56 años, no me gusta tampoco esconder mi edad. Muchos dicen que tienen
1: 36. Oh, 56 años, ya está bien viejito el viejón, hasta Viagra lo van a necesitar.
3: 56
1: 56 años, ya no se le paraguas.
4: Y toda la noche con el circo prendido.
3: Oílo.
1: ¿Que trae la carpa de circo?
3: Ajá.
1: Sí, pero por la panza.
4: Saliendo de trabajar me voy al gimnasio.
3: ¡Ah, perro!
2: ¡Ah, eso está muy bien! A mí también me gusta ir al gimnasio.
1: ¿Por qué un ladito vende unos tacos bien chidos? ¿Alguna otra pregunta, Rosa, para él?
2: ¿De dónde es?
4: Soy de Acapulco, Guerrero.
1: ¿A qué dedicas el tiempo libre?
4: A enamorar a hombres, ¿no es cierto?
3: Ya comenzamos mal,
1: ¿eh? ¡Es madreño!
2: Sí, es del otro bando, no me gustan.
3: Es de Jalisco.
1: ¡Pela!
3: ¡Cayo!
1: ¡Pela!
3: ¡Cayo! No, estaba bromeando.
1: Estaba jugando, hija, no marche, también es divertido el viejón. Entonces, sí, okay. ¿Alguna otra pregunta que tengas, mi amor?
4: Me gusta echarle chistes, pasar el rato agradable.
2: Sí, es divertido, sí, el vato. Sí, eres divertido, eres muy aburrido.
4: No, yo soy muy divertido. De hecho, me separé con la mamá de mi hijo porque ella me pedía que me saliera. Yo tocaba en un grupo musical antes.
1: ¡Ah! ¡Oh, eres cantante, viejón!
4: Soy músico. Ah, también ahí de repente le hacemos al Mickey Mouse, pero también.
1: ¡Que cante! ¡Que cante! ¡Que cante!
2: Sí, cántame una canción.
4: Los primos que les gusta cantar mucho. Yo no tengo muy bonita voz, pero sí me gusta cantar también.
3: Dale.
1: No te preocupes, viejón, ya miramos la cara, tampoco está bonita, pero échale. Señores y señoras, él le canta así a Rosa porque le quiere enamorar. ¡Échale, compa! ¡Bravo!
3: ¡Eso!
1: ¡Canta bien bonito, viejón!
5: Usted debería estar en un manicomio.
3: ¿Qué pasó?
1: ¡Órale, César!
6: ¿Se chivió? No, se llama Ernesto, güey.
2: ¡Nervioso! Ah, perdón.
6: Bato, por eso no cantaba, pues le dijo.
3: Buscando.
6: ¡Ernesto!
1: ¡Ernesto! ¡Ay!
4: cantar en público porque tengo fea la voz, nomás por eso no me gusta.
1: Dale, no, dale, cántale, papuchón, ándale. Ándale, no te estamos pidiendo que si la hebilla cuando te pones un fajo está mirando para abajo. Échale, gordo.
4: No, mejor te la debo.
1: ¡No, hombre, Ernesto, no marches! Pues no, que eres muy divertido, viejón.
3: Tienes a 10 millones de personas esperándote.
1: Imagínate, carnal, no marches. Y dejaron de trabajar y se les va a secar el cemento a los de la construcción. Culpa tuya.
2: Se puso nervioso. Mejor le hago otra pregunta.
3: Dale.
1: A ver.
2: ¿Dónde vives?
4: Vivo aquí en Denver, Colorado, en Aurora.
3: Ah, cerca.
4: Vivo en...
2: Estás muy lejos, yo vivo en Dallas.
4: Pues, ¿por qué no vas a Dallas? Digo, para ir para allá.
1: ¡Él quiere a Dallas, mija!
2: Bueno, si vienes para acá, está bien, porque... Porque para yo ir para allá está muy lejos.
1: No te preocupes, no hay frontera.
3: ¿Qué tan lejos está de Colorado de Dallas?
1: Carnal, dependiendo, Pocho, porque como es de bajadita, loco, de la montaña, de la nieve, de dentro para acá.
3: Ah, 10 horas.
2: 12 a 14 horas.
3: 14. Oh,
1: wow. 14 horas, pero.
3: Pero si trae ganas, unas 8.
1: Sí, de volada, mi reina. Yo creo que sí vale la pena, hija, que lo conozca este viejón, porque...
3: Le gustó, ¿verdad?
1: El vato se ve que es sincero, el viejón. Y luego, se nota que es buen padre, porque el niño, su hijo, cuando se separó, se fue con él.
3: Sí, muy cierto.
1: Entonces quiere decir que es buen padre el vato.
3: ¿Se queda o se va?
2: ¿En qué trabaja?
4: Yo trabajo en la construcción. Trabajo poniendo pisos, alfombras, cerámica, todo lo que va con lo de los pisos.
1: Imagínate, o sea,
2: eso me gusta.
1: Ya sabe arrodillarse solo. ¿Se queda o se va, mi reina?
2: Se queda.
1: ¡Ay, papi! El resto vas a conocer el amor de tu vida, Pauchón, la mamá del niño que se quedó contigo.
3: Dile a tu niño que ya le diga mamá.
1: Ya, consejos. César, dile un piropo, por favor, bonito
6: a
1: ella.
6: Que se llama Ernesto, güey, no César.
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1: Ay, cómo me divierto, paisano, la neta. Ay, está acá. Hoy nomás que canción para ustedes dos.

0: paisanos, que ella es de El Salvador y es mexicana. Ya estamos listos. Ok, vamos a comenzar con ella. ¿Quién echó el plin, paisanos? Y en Aquí Venimos a Triunfar tenemos a una gran boxeadora y es de El Salvador y es mexicana. Se llama Brooke Mighty Cibrián. Comenzó en el boxeo a los 26 años.
1: ¡Wow! Y se ve bien joven.
0: A los 26 años, cuando muchos a los 26 ya se cansan nomás de subir escaleras.
2: ¡Cierto!
0: Y van a escuchar la historia de ella. Mi reina, ¿cómo te convertiste a los 26 años en una campeona profesional del boxeo? Tengo entendido que tienes un récord de 9-3 con 4 knockouts. Y has aparecido en el número 7 campeona del peso mínimo del mundo. ¿Cómo lo hiciste, campeona? 26 años, decir, me voy a hacer campeona del mundo. Seguramente mucha gente dijo, no, hombre, ¿qué va a hacer tú a los 26 años? Ya se te pasó el tren.
3: No, sí, comencé con las clases de físico de boxeo y ahí comencé dándole como 3 veces a la semana. Me encantó. Y después dije, voy a encontrar un gimnasio que tiene peleadores que están compitiendo para ver si tengo para seguir y competir. Y es cuando encontré un gimnasio en el Valle de San Fernando que se llama 818 Boxing. Uh-huh. Y ahí comencé a guantear todos los días entrenando 6 veces a la semana y ya poquito a poquito creció ese amor y también pues el talento y todo, pues seguí en ese camino y encontré el amor de mi vida también, que es mi entrenador. Y en 2021 tuve mi primera pelea en Managua, Nicaragua, y desde ese punto seguí 25 peleas como amateur en 2 años y debuté como profesional en 2023. So ya casi el tercer año de profesional y 13 peleas, y ahora tengo el récord de 10-3. Wow. con 4.
0: Oye, mi amor, este es un buen ejemplo para todos nosotros.
3: Por el tiempo rápido.
0: Oye, mucha gente, por ejemplo, se puede dar por vencida en buscar la manera de luchar para un negocio de restaurante porque dice, no, pues ya estoy muy viejo, ¿ya para qué? No, ya no voy a comprar casa porque ya estoy muy viejo. O ya no voy a hacer una carrera porque ya estoy muy viejo. O sea, eso no debe de permitirte que te pongas límites porque ella a los 26 años decidió ir a una clase de las que regularmente mi tía esta Gloria hace en su garage de boxeo, carnal, que saca ella la bolsa de tamales de un año anterior de Navidad, lo pone como costal y ahí le pega a todas las vecinas y los vecinos. Así comenzó ella. Imagínense, paisanos, para que vean cómo en la vida nunca debes de ponerte límites, no importa qué edad tengas. Entonces, ¿conociste también ahí a tu esposo, que es el entrenador?
3: Sí.
0: ¡Que salga el esposo, el entrenador! ¿Dónde está el papuchón? ¿Cómo se llama el viejón?
3: Aquí está por un lado. Se llama Coach Mega, le dicen Coach Mega, José. Y desde el primer día dijo, esta va a ser campeona mundial.
0: A ver, José, te quiero preguntar, carnal. Tú como entrenador profesional de boxeo, ¿qué le viste a esta joven babuchón boxeadora a los 26 años que dijiste, la voy a ser campeona y la voy a ser mi esposa? ¿Qué viste, José?
4: Mucha dedicación y disciplina temprano. Ya tenía la mente madura, ¿no? Como una adolescente de 18, 19 años que todavía está distraída. Ya andaba buscando ahí algo para donde clavarse para subir.
3: Y cambiarse la vida.
4: Y por eso estamos donde estamos.
3: Pero también mi sonrisa.
4: Sí.
0: No, pero, papuchón, José, o sea, ¿a quién se le ocurre enseñarle cómo pegarte a ti cuando eres el esposo? ¿A quién se le ocurre?
1: Tal vez le gusta.
0: A lo mejor le gusta la mala vida, mejor.
4: Al momento yo andaba boxeando profesional todavía. A ese momento cuando yo la conocí. Y ya después, lo más que fue subiendo ahí en el boxeo, yo me hice para atrás, me hice al lado, porque yo sé como boxeador qué es lo que se necesita. Yo no puedo seguir peleando y enfocarme a ella y subirle la carrera. Entrenador y manejador. Co-manejador.
0: No, pues muchas gracias, mi querido José, por darme la oportunidad de poder conocer también a ti. Estamos hablando de paisanos con una paisana gracias, que es del Salvador y de México. Ella a los 26 años comenzó a ser profesional como boxeadora, paisanos. Y mija, dime una cosa, mi reina. ¿No extrañas estar fuera del ring? O sea, ¿qué te pasó a ti para decidirte seguir esta carrera? ¿Qué te pasó, mi amor? ¿Alguna tragedia, un momento difícil? ¿A quién le querías comprobar que podías triunfar en el boxeo?
3: No, no fue una cosa que una tragedia o algo en mi vida que dije, oh, quiero a boxear, nomás fue un accidente y ya cuando empecé es algo totalmente diferente a todo en la vida. Yo comencé con el fútbol, eso fue mi primer amor, el fútbol, pero con el boxeo es algo diferente completamente y ya cuando uno se dedica a ese estilo de vida, no, eso es, se adicta. Y ya cuando se sube también y se siente cómo es recibir toda la gente y también pues darle duro a alguien, es una adrenalina como que no se compara a nada más.
0: Oye, mira, pero dice también que el boxeo te ha fortalecido tu relación con Dios. ¿Cómo pasó eso?
3: Algo tan difícil como el boxeo, se necesita algo más, no nomás el físico, ¿verdad? La conversaciones que tengo con Dios todos los días me da la fuerza para seguir y especialmente cuando hay derrotas, hay momentos difíciles, es el único que me puede ayudar. Y en este campamento que tuve antes mi última pelea, que fue el viernes, esa fue la primera vez en mi vida que me cometí a hablar con él y escribí todo, todas mis oraciones y eso me llevó a otro nivel. Y por eso sacamos la victoria en esa pasión.
0: ¿Qué le escribías a Dios, campeona? Estamos hablando, paisanos, con una joven boxeadora que a los 26 años decidió meterse a lo profesional, en la que venimos a triunfar. ¿Y qué le escribías a Dios, mija, cuando ibas a una pelea que no fue fácil y que la ganaste?
3: Pues muchas veces le pedía perdón por los momentos débiles que tenía, los momentos que me dudaba a mí misma y le pedí perdón porque eso no, cuando uno tiene mucha fe, no se puede ser. Y a la misma vez también le estaba pidiendo por la fortaleza para seguir adelante, para dar esa fuerza para un round más, un entrenamiento más y seguir en el camino y tener más fe en él porque cada día fue difícil y hasta el momento cuando me subí en el ring, en ese momento yo tuve un momento cuando hablé con él y dije, muchas gracias por este momento, te voy a dar toda la gloria y yo sé que estás aquí conmigo. Y me dio tanta fuerza y si vieron la pelea, yo creo que se puede ver esa conversación que tuve con Dios porque nada me iba a parar. Y
0: sí.
3: Por eso salimos.
0: No, pues, mija, gracias por compartir tu historia, mi reina, porque es una muestra para todos nosotros que creemos que por la edad no vamos a lograr cumplir nuestros sueños. Brooks, esa muchacha que a los 25, 26 años se lanzó para ser campeona del mundo del boxeo. Mi reina, ¿cómo te hicimos en las redes sociales para que la gente conozca más de ti?
3: Sí, me llamó Team Mighty Brook, o pueden poner Mighty Brook en TikTok, YouTube, Instagram y también Twitter. Y para los que no saben, Mighty en inglés, en español es La Poderosa.
0: Pues mi querida Poderosa, te quiero felicitar a ti, a tu esposo José y a todo tu equipo, mi reina. Que Dios te siga bendiciendo. Y todos contestamos a triunfar cuando pregunto, ¿a qué venimos Estados Unidos, El Salvador y México?
3: Mighty Fruit.
0: ¡A triunfar!
3: ¡A triunfar!
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1: Llegó el momento de ayudar a nuestra gente. Hay que ayudar a nuestra gente que tiene a veces problemas con la policía, paisanos, porque todos en algún momento la cajeteamos.
2: Todos.
1: Ah, vengan a decir con que, ay, no, Piolín, nosotros no, no. En algún momento, señor, la cajeteamos bien gacho.
2: Cuando se casó tres veces.
1: Y sí. Claro. Y la cajeteó bien gacho, Piolín Sotelo, porque la vieja se casó con el mismo vato tres veces. No con diferentes. Así pasa. Pero recuerden que pueden llamar a mi amigo Gonzalo de la Liga Defensora para ayudarles. En caso que te están acusando de violencia doméstica, en caso que te estén acusando de abuso sexual, si te están acusando que andabas manejando bajo la influencia del alcohol, si te están acusando de que manejaste sin licencia de manejar o suspendida la licencia.
2: Armas.
1: Llama al 1-800-333-3676, 1-800-333-3676. Gonzalo, ¿estás preparado para recibir lo que realmente necesita nuestra gente, que es la ayuda tuya?
3: Claro que sí, aquí estamos para ayudar a la comunidad.
1: Ahí va, Papuchón. Tenemos una pregunta por acá, dice, me mandaron esto. Piolín, un agente policía, no diga mi nombre, por favor, porque trabajo en una clínica médica. ¡Viva México! Un agente de la policía me detuvo, el agente afirmó que si hablaba con él y yo le contaba todo lo que sucedió, le pediría al juez que no fuera tan estricto conmigo.
2: Ay, lo engañaron.
1: Como tenía yo miedo, lo hice. Fui arrestado y ahora tengo una audiencia judicial. ¿Me puedes ayudar, Piolín? Dice, ¿me puede ayudar un agente de policía en mi caso? No, sí. No te puede ayudar.
2: Una técnica para que suelte la sopa.
1: Gonzalo,
3: la estrategia que usaron.
1: Gonzalo, ¿un oficial puede ayudar a una persona que habla con la verdad y es honesto?
3: No. Lo que van a poner en el reporte es así. Se portó bien, punto, es todo. No van a ir al juez y decirle, hey, este guy, como yo la verdad, dale una buena sentencia, por favor, pues. Please, hazme el favor, porque él cooperó. No vale así. El policía, para que sepas, está limitado en lo que puede hacer. Okay, lo que él va a querer hacer, número uno, es arrestarte. Después llevarte a la sesión de policía y ahí queda su caso. De ahí lo van a llevar con el fiscal y el fiscal se va a hacer encargo con el juez. Su policía, a ese punto, él no va a tener ninguna comunicación con el juez, ni sabe qué juez va a ser y ni le van a hacer caso. Okay, so cuando un oficial te está diciendo ciertas cosas, es para que tú sueltes la sopa, como dijo el DJ, y es lo que quieren que hagan. Quieren que la persona empiece a hablar para hacer su trabajo de la policía más fácil. Y te digo, todo lo que ustedes digan, no a lo mejor, no a lo maybe, lo van a usar en tu contra.
1: Hey. Correcto, por eso mejor llamen ahorita para que agarren un abogado que pueda defenderlos. 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Porque, ¿cuál es el cargo peor que te han dado, DJ?
2: La silla eléctrica.
1: ¿Y la aguantaste?
2: Y la aguanté, aquí estoy.
1: 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Mi querido Gonzalo, entonces, ¿es mejor no ser honestos con la policía cuando eres detenido?
2: No, es mejor agarrar a un abogado.
3: Es una buena pregunta. Mira, no es que ser honesto o no, o mentir o no mentir, es no decir nada. Todos tenemos el derecho de guardar silencio, ¿me entiendes? Así no te vayas a incriminar y en decir algo. Eso es mejor no decir nada, así no mientes. Así nos dices algo y es mejor para ti. Pero el momento que tú hablas con una persona, el momento que tú lo dices, ya lo tienen por seguro y tú te puedes meter en grandes problemas.
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3: La verdad que sí, porque nunca se sabe cuándo algo va a pasar, cuando alguien se entera, un familiar. A veces la familia se entera a las 1 de la mañana, el domingo se enteran que su familiar está en la cárcel. So, siempre estamos disponibles, tenemos que estar disponibles porque mira, lo más pronto que tú puedes poner acción en tu caso, lo mejor que va a ser para ti.
1: Casimiro, más vale que usted no maneje nunca borracho, ¿eh? No, Billy, yo soy como el estreñido.
2: ¿Cómo?
1: Yo no soy capaz de hacer nada.

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0: señoras y señores, el show más chido, Erasmo y la Chocolata, feliz viernes.
1: Hoy es viernes.
0: Hoy en la final de Cantando por Cantar viene el Doggy y unas parodias, así que señores, empezamos. Y bueno, ayer entrevisté al Chucky Lozano, vayan a las redes, ahí está la entrevista con el buen Chucky. El día de mañana juega contra el San Diego, donde estuvo el Chucky. Ayer estuvimos ahí con él. La gorra del show, la camisa del show le dimos al buen Chucky Lozano. Va a estar bueno ese partido, güey. Lo van a traer a puras patadas este vato, ¿eh?
2: Sí, tienen que darle un desquite. Pero también
0: ¿a quién le va ahí, maestro? Perdón, ¿a quién le vas tú, Garbanzo?
2: No, al Chucky, al Galaxy.
0: Contra San Diego.
2: Sí.
0: ¿Y si juega LAFC contra el Galaxy?
2: LAFC, papi. ¿Sí?
0: ¿Usted, maestro?
3: No, al Chucky, donde esté el Chucky, brody. No importa el equipo. Donde sea.
4: Al Chucky, porque la neta es la segunda vez que lo vemos en persona. Bueno, por lo menos para mí es buenísima onda y se ve que trae ganas, man. Y no sabía eso de lo que había pasado en San Diego hasta que te escuché a Mr. FIFA explicar exactamente lo que pasó. Qué mal pedo, pero.
2: ¿Y por qué dijiste que apestaba?
4: ¿Qué?
0: Que el Chucky olía mucho a sudor.
4: Ah, qué
5: O sea, el Diablito no le gusta de hacer ejercicio, o sea, él no sabe de sudor.
0: Ah. No conoce el sudor. No, más cuando está enchilado.
4: Es que nunca han ido al gym y con mucho respeto lo digo, hay unos que huelen a nalga.
0: Está bien, ese es, ¿qué quieres que hagan, güey?
4: Que se limpien, bañen antes.
0: ¿Por qué la gente huele feo, Choco?
5: Basado en tu alimentación, transpiras mucho de eso, entonces tiene mucho que ver, ¿no?
0: Órale, pues gracias,
2: nutriólogo. ¿Tú qué transpiras, Choco? ¿Puro caviar? ¿Qué comes?
5: O sea, la gente pobre todavía trae lo del caviar, ¿no?
2: No.
5: O sea, entonces, no, ya Garbanzo, ya, eso ya. No, ya hasta la gente como tú come caviar.
2: ¿Qué comen los ricos, Choco?
5: ¿Qué transpiras? O sea, ya la gente va a Cancún, ya los nacos ya van a Cancún, ya. O sea, ya nosotros uno se va moviendo, ¿no? La Riviera Francesa y así poco a poco, ¿no?
3: No, la Riviera Nayarita.
5: Oh my God, Doggy.
2: Ahí Sayulita, ¿no?
5: You guys are like maybe 20 years behind.
2: What? ¿Hasta inglés?
5: Van 20 años atrás.
4: Ah, Monarca.
5: Lo puedes ver en los nombres, o sea, los nombres antes eran así. Ahorita los nombres de la gente de dinero en unos 20 años van a surgir con los nacos, o sea, los Santi, los Mateos, todo esto. Después van a venir los naquitos a ponerle así y cambiamos, ahí vamos.
2: Órale. Bien. No, pues está chido, Choco.
5: Imagínate, Daniel era de un tiempo así muy nice. Me imagino tu mamá te puso a ti bien emocionada ya cuando creciste, eras un naco, Daniel.
2: Choco, lo que no me gusta es que digas que mis pelos son raros cuando era chiquito.
5: Sí, bueno, tus cabellos, todo siempre ha sido muy raro, pero bueno, tenías como cabello de pobre.
4: Una observación, ese segundo día que está con nosotros después de regresar.
3: Sí, sí, sí.
2: ¿Por qué hablas como si
3: estuviera? El Garbanzo regresó y parece, al parecer, todavía puede caminar solito él.
4: Segundo día, ahí vas, bro. Nice.
0: Ah, raza. Oye, Choco, dato curioso, en Japón los hombres regalan a las chicas que quieren el segundo botón de su chaqueta y porque está cerquita del corazón.

0: En México, cuando nos gusta una morra, nosotros le dedicamos la chaqueta completa.
1: Oh. Eres un estúpido, la verdad.
0: Ay, ay, ay.
2: Let's go, let's go.
0: La encuesta número uno, Choco de Molada. ¿Te gusta cantar? ¿Te gusta cantar, Choco? En el karaoke, no. 49% fue la mayoría. 31% dice eso nomás cuando están pedos. Y sí, dicen el 19%. ¿Cuántos minutos le pusiste aquí?
2: 15.
0: 15, ok. Entonces, Choco, la mayoría de banda no le gusta cantar.
1: Mm. Es que es incómodo.
3: Sí, la mayoría no le gusta, ¿no? Y como dicen, solo cuando están pedos, brody. Solo 19%, sí.
2: Es que cuando no estás en karaoke, sí cantas chido, pero cuando estás ahí ya te escuchas bien raro, güey.
0: Sí, güey, pues es que es la borrachera. Güey, pero como decían el otra vez, fuimos al karaoke, Choco, y decía aquí, venimos a divertirnos, no a juzgar. Porque hay banda que se quiere agarrar el karaoke, güey, como pros, güey. Y traen hasta sus propias pistas, sus propios micrófonos y esto, güey, cálmate, huesos. Esos güeyes quieren ir a pantallar, güey. Vayan a cotorrear, es cotorreo, güey.
1: Bueno, la número dos.
0: Un mexicano nacido en México, de padres y abuelos mexicanos nacidos en México, ¿es igual de mexicano que una persona nacida en Estados Unidos de padres mexicanos? En pocas palabras, ¿no? Así que el garbanzo, su papá y su mamá son mexicanos, sus abuelos también, nace en México y de repente nace aquí un morro de papás mexicanos, pero nace en Estados Unidos. ¿Es igual de mexicano?
1: Bueno, la Constitución mexicana dice que sí, son igual 100% mexicanos.
3: Sí, Choco, pero el debate Erasmo lo quiere tirar porque los jugadores de las Chivas son algunos nacidos aquí, como el Brian Gutiérrez y otros, y está un debate de que si ellos deberían de ser igual de mexicanos porque solamente si pudieran jugar en Chivas. La regla del Guadalajara era que no podían jugadores nacidos en otro lado o que estuvieran en la selección de otro país jugar en México, pero rompieron la regla. Entonces, la cosa es de que le acomodaron ahí nacidos aquí, pero de papás mexicanos sí pueden ser mexicanos, bla, bla, bla. Y es el debate, Erasmo quiere dejarlos en mal.
2: ¡Qué bárbaro! No.
0: A mí me vale, güey, está chido. Yo siento que Brian y todos los nacidos aquí son mexicanos, aunque no dijera eso en la Constitución, güey. El rollo aquí es de que Loco Abreu dijo que el Cholos jugaba, que estaba usando más mexicanos que las Chivas. Y él dijo, más mexicanos nacidos en México. Y la gente malinformó diciendo de que él, el Loco Abreu, había dicho que el Cholos tenía más mexicanos que los mexicanos de Chivas, que eran más mexicanos los de él. Y esa es una mentira, güey. El Loco Abreu no dijo eso.
2: Entonces, ¿qué fue exactamente lo que dijo?
0: Este güey dijo esto. Fíjate, el Loco Abreu dijo esto. Ahí
4: tiene que haber lo que se llama vergüenza deportiva. Sacar la cara, perder el primer tiempo 3-0 y tener que sacar la cara en el segundo con lo más importante, intentar ser mejor que el rival desde el juego. Pero indudablemente de que todo esto es en el proceso eso que tenemos muchos jóvenes nosotros somos el equipo que más minutos tiene de menor, por ejemplo, que utilizamos más mexicanos que Chivas.
0: Ahí está, él dice, nosotros usamos más mexicanos que Chivas, y aquí explica.
4: Pues tenemos 8, porque Chivas tiene eso, ¿cómo que le llaman los mexicoamericanos? Pero mexicanos tenemos más nosotros en cancha que Chivas.
0: Ok, es lo que él dice, mexicanos es aquí más que Chivas. Pero él nunca dijo que eran más mexicanos los de Cholos
2: que los
0: que los de Chivas, él no dijo eso. Y todos le cargaron y dijeron, no, ese güey anda diciendo eso, que no sabe la Constitución.
4: En ese proceso que vamos, este tipo de partidos también te da un crecimiento.
0: Y es neta, pero bueno.
5: Oye, pero la respuesta correcta es de que los padres siendo mexicanos y nace aquí el hijo es mexicano, porque es la sangre que corre por las venas.
1: Sí, y más allá de la sangre, la Constitución también lo dice.
5: Pero no tiene que ver nada tampoco con la Constitución, sino que es la sangre que realmente corre tras las venas del niño. Y lo que realmente se separa, porque todos hablan, es la cultura, que es de Los Ángeles o desde la Ciudad de México, o sea, no tiene nada que ver, es la sangre. If you go like research, si es
1: claro, eso, cuando te vas a la prueba de estas de largo genealógico, sales 100% mexicano, ¿no?
3: Yeah. Sí, pero obviamente sí, a ver, pero también hay que decirlo, güey, tú eres de donde tú quieres ser, el ser como individuo, ¿no? O sea, tú te vas a vivir a Ahí yo conozco brasileños que viven en México, sienten mexicanos, 100%, dicen ellos, yo, argentinos, hay mexicanos que llegan a Estados Unidos, aprenden inglés, ya no quieren saber nada de México, ni hablar español, a sus hijos les inculcan nada más hablar inglés. Entonces, no, la sangre, sí, brody, dirías tú, pero hay algo más allá. Ahora sí, como la palabra que usaste, Garbanzo, ¿cómo estabas buscando la palabra que estábamos buscando la definición?
2: Se me fue.
3: Pero, Indonesia. O sea, que no está escrito ni se ve. Tú eres lo que quieres ser, brody. ¿No?
2: 100%.
3: Ya hay un debate, pues si tienes que comprobar, güey, ya no.
0: Pues sí, ahí está la sangre. Bueno, en otra noticia, la pregunta fue, y dicen que sí, un mexicano es igual de mexicano que allá y acá. Ahí está. Y la encuesta número 3, Choco, dice, ¿qué es esta semana es el Día Mundial del Agua? ¿Qué agua fresca prefieres, Garbanzo? ¿De limón, de horchata, de Jamaica o de piña antes de que ya te nos vayas?
2: De limón.
0: ¿De limón?
2: Sí, era antológico la palabra de hoy.
0: ¿Con hielos?
2: Sí, limoncito.
0: ¿Tú?
5: Horchata.
0: Horchata, sí. Maestro.
3: De limón también.
2: Más put.
0: Choco.
1: A mí me gusta de Jamaica.
5: Se ve.
1: Jamaica me encanta.
5: Wow.
0: A mí me gusta de piña, porque la piña hace que... Bueno, ya saben, ¿no?
2: A la niña.
0: Te anda una morra dándome piña y piña y piña. Le dije, ya, quítate, no me es tanta piña. Y ya después me di cuenta para qué era la piña, güey.
5: No.
0: Yo nomás lo oía que échale.
5: Échale, no digas nada. Échale.
0: Tú échale.
5: ¿Y qué pasa si comes piña con
0: Le pegaba en las nalguitas, le decía, ¿qué está haciendo? Dijo, es que le estoy pegando al frasco para que salga todo.
5: ¿Qué pasa si comes?
1: No voy a decir estupideces.
5: ¿Qué pasa si comes piña y le echas esa salsita, ese polvito? ¿Cómo se llama? El tajín.
0: Sí.
5: ¿Sabe igual?
0: Sí, igualito, güey.
5: ¿Cómo sabes?
0: Porque yo le he echado, güey.
2: Choco, ¿sí entendiste lo que dijo este estúpido?
1: No. Y...
2: Que la muchacha les ha pegado en sus nalguitas a este.
1: ¿Para qué?
3: Que para que saliera todo lo del frasco. Cuando tienes un frasco y le pegas atrás para que salga.
0: La tenía ahí, me estaba pegando la nalguita. Le dije, ¿qué eso? Dijo, es que para que salga todo el frasco. Qué bueno que no era un frutzi, si no me la pachurra. Le dije.
2: Ay, de la niña.
0: Ay, ay, ay. Pues ganó horchata, Diablito.
2: Ah, ay, qué lástima.
3: Agua de horchata es de pochos, ¿no?
2: 100%. 100%.
0: 34% prefiere horchata, 31% prefiere agua de Jamaica y 26% de limón, de piña. 7%. Hay agua de alfalfa, ¿de qué más hay agua? De
2: un chorro de melón, no. De sandía.
0: Ah, de melón, de sandía. Sí. A mí me gustan también la limón con chía.
2: Oye, la de guanábana está bien perra, güey.
5: ¿Cuál es la más mexicana, Grody?
2: De jícama.
5: ¿Eh? ¿Cuál es la más mexicana? Si no
3: la más mexicana, agua de Jamaica y agua de limón. Pero, pues, ¿y para qué me preguntas, brody?
5: No, pues, quería saber tu opinión, o sea...
3: No, no es opinión.
2: Es lo que es, güey.
0: No, güey, la más mexicana es la horchata, güey, horchata, bro. Que viene siendo arroz molido, ¿no?
2: Sí. No, es el tepache, güey.
5: La horchata salvadoreña es el tepache. La horchata salvadoreña es mucho mejor que la de mexicana.
0: Sí, la horchata salvadoreña es mejor que la mexicana. Órale.
2: What the...
5: Yeah.
0: ¿Sí?
5: Yes, try it.
0: Las pupusas mexicanas están más buenas que las del Salvador, güey.
2: Ya te fregaron. Ya te acaban de fregar, Diablito.
0: ¿Qué se siente? Ah, pero...
3: güey, pero las pupusas son nada más como gorditas, ¿no?
0: Sí, es lo que tenemos.
5: Depende quién lo hace.
0: Oye, Diablito, hablando de gorditas, tu mamá hace gorditas y gorditos, mira. Oye, cuesta chida 4. Es la semana del agua, Choco. ¿Tomas agua purificada de tu casa, del trabajo o agua de embotellada?
1: Oye, pues que sepan todos que el agua embotellada es súper peligrosa, causa cáncer y toda esa agua embotellada, el plástico siempre está soltando ahí químicos y ahorita con el calor, con la calor, con lo caliente, los que distribuyen agua y todo esto, se calienta el plástico y cuidado, incluso las de galón grande que llevan porque van en plásticos, por eso en muchos lugares, fíjate, cuando van son de cristal, es el agua que menos te hace daño, lo ideal es tener de filtro. O pueden ir a un lugar, un depósito donde tienen de filtro y luego ya la ponen en otros contenidos. Pero el agua embotellada es súper, súper mal, que dijo la gente.
5: Wow, experta de agua.
0: La mayoría de agua embotellada, todos toman choco de embotellada.
2: Es Es la que está más vara, 99 centavos.
0: 53% y 43% en su casa o del trabajo purificada. ¿Qué hay, no?
2: Pues sí, pues mira lo que nos tiene la Choco, fuera de plástico.
1: Pues para ustedes, digo, además tú, Garbanzo, ya no tienes que preocuparte mucho.
2: ¿No?
3: Ey, güey, como tú, Garbanzo, que ya, digamos así.
5: Ya te agarraron.
3: Ay, qué rollo con eso, bro. Si empiezas a decir ya y nos vemos, o te es como que no pasa nada.
2: No, pues ¿para qué te preocupas? Como que no pasa nada, güey, ya cuando ya, pues ya. Ya no importa de dónde venga el agua.
0: Pero si has hecho tus llamadas raras ya o no, porque la gente como que se empieza a despedir.
2: No, ¿sabes qué? No, pero sí pensé.
5: Oye, este güey le pasó la rosa de Guadalupe, o sea, te llegó la rosa, dog.
2: No, sí, sí, pero estás
0: caminando. ¿Sí viste un túnel o no?
2: Sí, güey, cuando íbamos pasando abajo del freeway.
0: ¿Sí?
2: En el 101.
0: No, güey. Ahora que estuviste hospitalizado.
2: No, diga nomás, no, güey. No, a ver, estúpidos, no estaba muriendo, hijos de la señora. Pero no, no, no.
1: Bueno, no toman agua 3%.
2: No, ¿no toman agua? Ha de ser este ahí, chocolerazo, puro maldito tequila.
0: No, yo sí tomo agua, güey. Ahí hay agua en el tequila. Encuesta china número 5. Después de las historias de Beto y sus canarios, odio entre hijos y padre. ¿Tú has tenido odio por tus hermanos o padres o primos hermanos? Sí, 13%, Choco, odiándose entre familia. Ah. No, 86%. No. Que no. Esta es la historia de Beto y sus canarios.
2: Sí, estuvo cruel eso.
0: Estuvo cruel. Aquí comenta, dice, mi madre durante mi infancia y adolescencia fue muy cruel con nosotros. Ya de adulta entiendo que hay personas que no pueden generar sentimientos de amor o positivos.
2: Como el doggy.
0: Güey, odia a su mamá, güey. ¿Qué pasó? ¿Está suelto el chisme? Pues, güey, escucha el show, perro. Ahí estamos.
5: ¿Cómo puedes odiar a tu mamá?
3: ¿Por qué no, bro?
2: Es que hay mamás que hizo algo.
3: Hay mamás que han traído hombres a la casa y esos hombres han abusado de jóvenes, niños. ¿Vas a amar a una mamá así?
5: No sé, no he estado en esa situación. Nada más que pienso.
2: Te acaba de decir.
5: Lo sé, pero me dice. Never mind.
3: Bueno, digamos que tu mamá trae un hombre y ese hombre abusa de ti y tú le dices, mamá, me está abusando, y tú dices, y ella te dice, ah, no estás llorando, no es cierto.
5: Está pesada eso. Pero no sé, nunca he estado en
0: tu este. Papá fue tu padrastro, ¿verdad?
2: Ahí van a agarrarse de otro pendejo.
5: O sea, a ver, igual. Aquí no se ve.
2: Oye, pero estamos más güeyes nosotros porque también podemos tirarles y nunca les decimos
0: nada. Ah, es que no. ¿No sabes qué? Empiecen.
2: No.
3: No, yo empiezo, fíjate que.
2: Güey.
3: La Choco tiene a su mamá en una casa de.
5: Sí lo dejaron, ese.

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0: Señoras, señores, buenas tardes. Soy el maestro Doggy. Bueno, ya supieron lo de la medalla del maestro Doggy, totalmente dorada, que viene siendo mi escudo, pero en medalla. Puede ser de ustedes, ya saben, ahí vayan al podcast del día de ayer, si no lo escucharon. El día de hoy, quiero decirles feliz viernes. Y también quiero compartirles algo, porque yo sé que muchos hombres sufren de esto. Y no me gustaría que lleguen a un viernes y que... Ah, bueno, para los que no sabían, Garbanzo regresó ayer. Estuvo a punto de decir adiós, ¿no? Y llegó alguien, lo rescató, lo salvó. Y ahora bueno, lo tenemos aquí, ¿no? Garbanzo, sí, estás sí, de regreso, ¿te sientes bien?
1: Sí.
0: Dicen que cuando uno está a punto de partir, piensa en qué hizo bien, qué hizo mal. Espero que ahora que regresaste ya hagas las cosas bien, o vas a ir con tus idioteces o no sé qué, Brody. Espero que digas, maestro, ya recapacité.
2: En primer lugar, no estoy a punto de morir, no, eso no se estén pasando de lanza. Ustedes inventaron eso.
0: Ah, ¿cómo no? ¿Por qué vas al hospital?
2: Bueno, porque me sentía mal.
0: No, a ver, los que se sienten mal no van al hospital.
2: Mire, maestro, no quiero entrar en detalle.
0: Exacto, porque sabes que te ibas a morir.
2: No diga
0: sí,
2: eso.
0: Sí, ibas
2: no,
0: a fallecer, no, Brody.
2: Cállese, maestro. Mira, tiene muchas llamadas, a ver si son al agua, se va a quedar mucho tiempo.
0: No
2: si
0: hay no. problema, Brody, bien. Frank, buenas tardes, Frank.
3: Hola, maestro.
0: Buenas tardes, Brody.
3: Hola,
2: maestro. ¿Qué es eso de hola, maestro? No que como hombres que hablen sus alumnos.
0: Garbanzo, ¿ya ves?
2: Como hombres.
3: Maestro.
0: Sí.
3: Maestro, dígale a la gente que le llama y al Garbanzo que necesitamos que nos dé más sabiduría, no pierda tiempo con ellos. Habemos muchos que ocupamos más de su ayuda, no de él. No sabe lo valioso que es el tiempo que estamos esperando que usted nos dé esta clase.
0: Gracias. ¿Ya viste, Garbanzo?
2: Sí, pero tampoco saluden como hola, maestro, como si fueran novios.
3: Vale más que oro.
0: Oro.
3: Dígale al Garbanzo que Erika ya tiene ya su mensualidad.
0: Él sabe.
2: Ah, eso sí, no me
0: él sabe.
2: No, eso no lo voy a permitir.
3: Ok, maestro, muchas gracias.
0: Cuídate.
3: Por todo, por existir. Y yo hace 15 años lo estoy escuchando y por usted también salí de un atascadero así. Muchas gracias.
0: Qué bueno, saliste de un atascadero. ¿De qué dijiste? ¿Agarraste valor escuchándome? ¿Dijiste adiós a esa mujer?
3: No, la primera vez que los escuché no me cayó bien, pero a las 3 ya lo extrañaba y esperaba la hora de las 3 de la tarde.
0: Bravo, bravo. Un aplauso a este hombre. Gracias, Brody.
2: Lo extrañaba.
3: Ok, sí, maestro, saludos.
0: Un abrazo, Frank. Regresamos, señores. Les tengo un temita, pero...

0: maestro.
1: Buenas tardes, señores. ¡Bravo! Vamos con algunas llamadas por acá. Feliz viernes para todos. Espero que la estén pasando muy bien. Qué feo llegar al viernes y tener una sensación de mis alumnos sin mi palabra, ¿qué van a hacer? Y después digo, ahí está el podcast. Luis, ¿cómo estás, Brody? Buenas tardes.
2: Buenas tardes.
1: Adelante, Brody.
2: Mira, yo te hablo porque no tengo mucho tiempo escuchándote, pero estoy de acuerdo en todo lo que dices. ¿Y sabes por qué? Porque yo tengo el mismo pensamiento. Yo pensaba que no habían tantas personas que pensaran como yo.
1: Ah.
2: Lo que dices de que una mamá soltera no es una buena opción, tienes toda la razón. Y todos los temas que tocas. Yo te llamo porque lamentablemente en este mundo hay personas que están 100% equivocadas y a veces hasta te hacen pensar. O sea, ¿será que yo soy el equivocado por pensar diferente a ellos?
1: Uy,
2: yo no
1: bueno.
2: Tengo amigos, yo perdí todos mis amigos, ¿sabes por qué? Porque tengo casi todos con mujeres, con hijos. Yo les decía, corrige a ese niño, pégale una sola vez por algo que haga malo y verás si realmente esa mujer te quiere, no te deja corregirlo. Y ellos, no, que tú estás mal, que no sé qué, que no sé cuándo, tú ya sabes. Y yo me cuestionaba a mí mismo y decía, ¿será que yo estoy mal? Pero tú sabes, uno que es hombre sigue con su convicción y dice, no, yo tengo la razón porque estoy correcto. Y por eso toda mi bola de amigos, mira, ahorita si me preguntas cuántos amigos tengo, no los puedo contar con los dedos de las manos, me sobran dedos. Y entonces yo solo te llamaba para decirte que sigue echándole ganas. A veces la gente te llama, te critica y todo, pero es gente que, como te digo, están equivocados.
1: Oye, bro, no les hagas caso. Acabas de decir cosas muy interesantes que a mí me llama la atención y lo escribí aquí. Dices, hay gente que está equivocada y a veces me hacen pensar que uno es el que está mal. Pero escuchas otra gente y dices, no estoy tan mal. O sea, porque, y este es el rollo. Muchos brodis conviven con un grupo. Todos somos por naturaleza el ser humano convivir con grupos, ¿no? O unos no por personalidad. Pero terminan haciendo justo lo que hace en masa el grupo. Y de hecho hubo una investigación, Brody, hubo un estudio donde trajeron un Brody muy, muy inteligente de Japón. El Brody lo ponen en una clase, Luis, y la maestra pregunta, no recuerdo exacto, pero era algo así. La maestra preguntaba, Garbanzo, ¿cuánto es 2 más 1? Y Garbanzo contestaba 4. Y luego le preguntaban, Erasno, ¿cuánto es 2 más 1? Erasno, 4. Y así, y el japonés estaba en la clase y el Brody empieza a dudar, Brody. Que dicen, 2 más 1 son 3, ¿no? Y entonces y luego el otro le preguntan al diablito, 2 más 1, 4, muy bien. Chocolate, 2 más 1, 4, Doggy, 2 más 1, 4. Y le preguntan al japonés, 2 más 1, y él dice, 4, a huevo, 4. Entonces, lo que acabas de decir me llevó a pensar en eso, y muchas personas ahorita están opinando no lo que realmente saben que está bien, están opinando para no meterse en pedos, para no alejarse de ciertas personas. Y gracias, Brody, qué buen comentario, ahorita regreso, cuídense mucho, feliz viernes.
0: Maestro, wow.
1: Ay, los que demás digan, no me voy a meter en problemas, bola de...
0: El maestro,
1: pero si es 4, ¿no?

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0: 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Y ahora nos vamos con una parodia de Erasmo aquí en el show más chido de las tardes, Erasmo y la Chocolata.
1: Señoras y señores, bueno, vámonos de volada. Escuchen bien lo que nos pidió un radioescucha el otro día. Él quería esta parodia.
2: Erasmo.
1: ¡Ey!
2: Quiero ver si me puedes una parodia.
1: ¿Cuál, primo?
2: La de Bertalicia.
3: ¡Ay, ya ves, te digo que me saques!
1: Ay, la de Bertalicia.
2: Que vaya en Volaris.
4: En Volaris, no manches.
1: Siempre veo Bertalicias cuando voy a Guadalajara. Hay muchas Bertalicias.
2: Que trata de descansar, pero el piloto no la deja dormir porque sigue anunciando cosas.
1: Ok, está buena esa, primo. Me la voy a aventar al rato. Gracias, primo, ¿eh? Ahí la escuchas.
2: Pues, gracias.
1: A ti. Bueno, ya está, vamos a aventarnos la parodia de Bertalicia, vuela en Volaris. Y como viven en Oxnard, pues ya sabes, van a volar. Mira el diablito, ¿eh? ¡Qué chambita tienes, papi!
4: ¡Bárbaro!
1: ¡Qué chambita tienes!
4: ¡Bárbaro!
1: Bueno, vámonos. A los que no han volado, pues hay más o menos, imagínense. Y a los que han volado, se la van a curar más.
4: ¡Ey! Espérate, ni que fueran quesadillas.
5: Espérate, garpante, cállate.
4: Dale pues.
6: Hola a todos, gracias por hablar con nosotros. Por favor, de abrocharse los cinturones. Estamos en ese momento llenando combustible. Vamos a llegar a Guadalajara aproximadamente 3 horas y media. En un momento estaremos presentando a toda la tripulación, así que gracias por hablar con nosotros. Les saluda el capitán José María Urquidi. Y en un ratito les presentaré a mis compañeros. Por favor, de voltear a la pantalla para que vean nuestro comercial. En este momento estaremos abordando, ya que tengamos todos a bordo. Gracias.
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4: ¡Volaris,
3: qué haces! ¡Ya prende el avión! ¡Hola, buenas tardes! ¿Cuál número soy, señorita?
1: Garbanzo, tú eres la señorita.
4: Gracias. A ver, su boleto, ¿dónde está su boleto de abordaje?
3: Este es mi boleto, a ver. Ay, es que trae aquí en la bolsa.
8: Watch out, homie.
4: Un momento, no. Señora, su boleto.
3: Ay, espéreme. Ay, perdón, es que no había volado.
4: Oye,
3: ¿este es el boleto?
4: No, ese no es, señora. Ese no es el boleto. Oiga, si quiere hacerse un lado y...
3: Ok, espéreme, pues, con permiso.
4: Pase, señor, usted que está un poco más gordo.
8: Gracias.
4: Pase, por favor, pásenlo. A ver, señora.
3: Oye,
4: ¿usted está sentado aquí?
3: Este es el número, aquí dice.
4: A ver, que...
3: Es 13A, aquí no.
4: No, es atrás, señor.
3: Aquí está.
8: Cuidado.
4: 13A, atrás, ahí.
3: Aquí.
4: Sí, señor.
3: ¿En medio?
4: A ver, 13, es en la ventanilla, es A, ventanilla.
3: Pero me da miedo.
4: Bueno, siéntese en la ventanilla y ahorita le preguntamos al otro pasajero si puede cambiar.
3: Ok, bueno, gracias.
4: Gracias, pase.
3: Tengo esa bolsa.
4: Aquí arriba, si no puede tener nada en los pies.
3: Ok, déjeme con permiso.
4: Yo le ayudo, yo le asisto.
3: Ok,
4: gracias. Siéntese, tome asiento, muchas gracias.
3: Sí, gracias.
4: Tome asiento.
3: Ah, está bien. Oiga, está bien cortito.
8: Ese es mi asiento, señor.
4: Señor.
8: Oiga, no puede.
9: Oiga, ni diga nada, volar y siempre así están, ni se puede uno estirar las patas.
4: Oiga, señor, le recuerdo
3: que... Y tan caro que están los boletos. ¿Qué?
4: Le recuerdo que si tiene algo que comentar, tenemos una línea gratis para que ahí puedan expresarse. No puede bajar la mesita, guárdela, por favor.
8: Ahí está mi silla, hombre.
3: Okay. Bueno, gracias, ¿Cree que usted también va para Guadalajara?
8: Sí, señora, quítese de mí.
3: ¿Usted me puedo poner aquí en medio? Me dijo que le iba a preguntar. ¿Usted quiere irse a la ventana?
8: Simón,
3: Ok, pues.
8: Ay,
3: me apretó las rodillas.
6: Bueno, parece que ya estamos listos. Los vamos a invitar a que se acomoden, por favor, se abrochen los cinturones. En un momento estaremos presentando a la tripulación, así que gracias, Armando Toboganes.
4: Armando Toboganes. Suena como el nombre de un güey, ¿no?
3: Oiga, ¿y usted? ¿Usted se duerme en los aviones?
8: Si sigue hablando, no.
3: Ah, que es que yo tengo mucho sueño y me voy a dormir. Me voy a recargar aquí.
8: Ey, hágase por favor, señorita. Tápese, ¿no?
3: Ya estaba bien cansada.
6: Hola, ¿qué tal, compañeros? Les saluda el capitán José María Urquidi. Le agradezco, me acompaña Ernesto Andrade, copiloto, las señoritas de la tripulación, Carolina Vera, Andrea Pérez y Lucy Gómez se encargarán de aprender a hacer de hoy. Ya alcanzamos aproximadamente los 35,000 metros de altura. Por favor, pueden usar su teléfono, se puede conectar a nuestra red. Y gracias por volar con nosotros, el capitán José María Urquidi.
3: Hola, ese señor parece que se anda durmiendo. Ya me está dando sueño.
8: Quiero chicles.
3: No. ¡Ay, joder!
6: Señores, nada más para decirles que más adelante estaremos ofreciendo desayunos. A todas las personas que nos ofrecen desayuno. Contamos con sándwiches, tablitas de queso, maruchans y croissants de jamón, jamón de pavo. Eso se lo vamos adelante, por favor, de acomodarse, que tengan un excelente viaje. Un saludo, el capitán José María Urquidi. Muchas gracias por volver con nosotros. Y volores, muchas gracias.
3: Ay, qué bueno, ya que se calle.
6: 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Ahorita la señorita Carolina, Andrea y Lucy se encargarán de pasarle el folleto para si usted está interesado. Muchas gracias, le saludo el capitán José María Urquidi.
3: Me voy a dormir ya, me
6: cansé
3: de
6: También recordamos a todos los pasajeros, por favor, de mantener sentados. Más adelante tenemos una área de movimiento. También a la tripulación, por favor, para la tripulación, por favor. Sí.
3: Va a pasar algo, ¿verdad? Se oye bien apurado el piloto.
6: En este momento.
8: Agárreme la mano, señora.
3: No me está agarrando la mano.
6: Tranquilos, yo les voy a dar tranquilidad, no va a pasar nada. Viene la tripa.
3: ¡Ay, Dios mío! ¡Mamá! ¡Ay! ¡Es el Padre Nuestro que está!
6: Ya hemos recuperado la. Era una pequeña turbulencia, por favor, ya de tener sentado con el cinturón. Los que están en el baño, por favor, de no usar el baño ahorita, a la siguiente hora.
8: Los que están en el baño.
6: Vamos a suspender el servicio de. Perdón, estamos aquí. Recuerdo que el día de hoy contamos con sabritas, botanas, sabritones. Bueno, en un momento les informamos. Bueno, señores, hemos llegado a establecer ya la tranquilidad. Tenemos sabritas, chorromais, pizzerolas, rancheritos, chetos, rufles, rufles extra queso, takis, hachiros y también las adobadas y doritos, por favor, de en un momento hacer su orden. No nos pagaremos con puro efectivo porque no sirve el sistema.
8: Nunca sirve el sistema.
6: También contamos con café, latte, tenemos ron, tequila, vodka, whisky y mezcal. Para las personas contamos con cervezas, nuestro menú de Corona, modelo Victoria 2X, indio, carta blanca, negro, modelo ultra y superior. Para todas las personas, muchas gracias.
3: ¡Ya, por favor! ¡Bájeme aquí!
1: ¡Se enojó! ¡No manches! ¡Que baje! Sígueme aquí.
4: ¡No manches!
1: No, esta está chida. Esta debe de continuar. Esta
4: continuará.
1: Esta debe de continuar porque falta cuando aterrizan.
4: Sí.
10: No se baje, por favor, toda señora, por favor.
3: ¡Ay, ya me están esperando! Mis hijos vienen de allá, de Michoacán.
1: Ya regresamos en el show más chido. ¡Erazo de la Chocolata!
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0: ¡Señoras y señores! Eso se llama Cantando por Cantar. Esta es la gran final. Y como toda gran final, tiene una sorpresita para ustedes. Y con esa vamos a empezar el día de hoy. Ya se están preparando los participantes. Ya Erasmo, la Chocolata, el Seleno, el Ranchero Chido, el Doggy y el Diablito se están preparando en los camerinos. Pero ya lo tenemos aquí. Él es el gran invitado, el sobreviviente.
1: Ah, no.
0: Él es el Garbanzo.
1: Gracias.
0: Y el día de hoy el Garbanzo va a abrir este gran concierto, este gran final aquí en Erasmo y la Chocolata. Yo soy el Trueno de Radio Poder, donde tocamos la misma música que en otras radios, pero ahí se escucha más bonito. Así que vamos rápidamente, Garbanzo.
1: ¿Qué pasó, Trueno?
0: Nos va a interpretar una canción. Recuerda que después de que toda la semana no estuviste aquí, bueno, ya reapareciste el día de ayer. Quiero decirte que bienvenido de regreso y qué bueno que, pues... Digo, estar hospitalizado no es cualquier cosa, así que...
1: Gracias, Trueno. Oye, pero tú también te escuchas mejor aquí que la Choco. ¿Por qué no le damos gas a la Choco?
0: Eso me parece muy bien, pero tampoco no le podemos morder la mano a la persona que nos trajo aquí. Hay que ser agradecidos y algo que personas como yo tenemos es lealtad. Así que, mi Garbanzo, así se abre la final de Cantando por Cantar.
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0: Invitado especial, el Garbanzo.
1: Hoy nomás. Esta canción es para todos ustedes, bebés de luz. Y ahí va. Ahí está. Ahí está todo.
3: Ya murió el cantante, ¿no?
1: Qué raro.

0: señoras y señores. El Garbanzo en Cantando por Cantar, invitado especial, abriendo la gran final. Eres grande, eres excelente y qué bueno que está con nosotros. Así que vamos rápidamente. El día de hoy, en la gran final, el Garbanzo ya marcó el camino y ahora vamos con canciones de rock pop. Así que vamos con el Diablito.
1: Venga, vamos a ganar. ¿Todavía se puede ganar?
0: Todavía se puede ganar, yes. Diablito, así que venga y dice...

0: ¿Qué canción, diablito?
1: Es de Caifanes, Máteme porque
2: hoy nomás.
1: Chiquitita, ¿me escuchas? Que te quiero mucho. Es un poquito de rock. Cuando me muera y me tengan que enterrar.
2: Más por

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0: canción. Ay.
1: Recuerden que la Chocolata tiene 60 puntos, el Diablito tiene 22. Si agarra dos dieces, el Diablito llega nada más y nada menos que a...
2: ¿Dos dieces? No sé cuántos tiene.
0: Acaba de decir.
2: No,
1: ¿qué ¿qué? 42 puntos.
2: ¿Se agarra dos diez? No, perdón.
1: Pero en esta ocasión,
2: doble
1: los jueces pueden dar doble puntos. O sea, 20. Kessler, ¿qué te pareció el Diablito? ¿Cuánto le das?
3: Me pareció excelente, Diablito. Felicidades.
2: Wow, nice.
3: Wow, increíble.
2: Dos músicos en una canción.
3: Hoy sí comiste bien, me doy cuenta.
4: ¿Cuánto te dieron?
3: Te doy 20.
2: ¡20!
1: ¡Oh! ¡Oh! ¡20! Don José José, ¿cuánto le va a dar al Diablito, José José?
5: Quiero decirle al Diablito que por primera vez lo vi esforzándose. Su cara se puso colorada.
3: Sí.
5: ¡Felicidades! ¡20 puntos para el Diablito!
3: No se infle tanto, Diablito.
1: Señoras y señores, el Diablito tenía 22 puntos y 20 más 20 son 40, 62 puntos en este momento. Si nadie más suma puntos, el Diablito será el ganador de Cantando por Cantar.
2: Yeah. Cantando por cantar.
1: Vámonos rápidamente con Erasmo, el ranchero chido.
6: Buenas tardes, esta de día van a cantar canciones de esa ingrata. 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

0: Ya, señores, ahí estuvo bravo, el ranchero chido.
1: Kessler. No, no, no, no, ranchero, no nos dejó. No, sí, ¿cómo chido? Puede que
2: canté bonito, canté bonito.
1: A mí me gustó, ranchero chido.
3: No, agárreme la mano.
1: Hubiera hecho chido lo que hizo la vez pasada el Dog y no hubiera cantado y le hubiéramos dado puntos. Yo le doy un cero.
2: Oye, este muchacho.
1: ¿Cómo cero?
2: Eres un ingrato con alguien mayor que tú. Eres un ingrato.
0: Toma la masa. Yo quiero decirle que usted ayer cantó bonito la canción al garbanzo. Nadie es eterno en el mundo. Hoy en la final chafó. En la final no pudo. Cero puntos para el viejo.
1: ¡Cero! ¡Ah!
3: Entonces, ¿cuánto se acumuló el último? El pobrecito
0: ranchero. El ranchero chido se queda con 40 puntos.
2: ¡Diablito! ¡Ah! No se emociona el diablito.
0: 40 puntos el día de hoy.
3: Estoy nervioso.
0: Señoras, señores, vamos rápidamente. Ya está aquí el maestro Doggy.
2: Va a ganar.
0: Buenas tardes, señores. Quiero cantar esta canción. Para todos ustedes, brother.
2: Ese suspiro que
3: empezó la canción otra vez.
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1: Ahí estuvo el Doggy encantando por cantar. Hesler.
2: No, parece que estaba recitando un poema o algo, cero. ¡Qué hueva!
1: Así es esa canción. ¡Qué hueva! Así es esa canción.
2: No, no. Tú lo único para lo que sirve es para levantar polvo, Doggy. Oh, oh, oh, oh.
3: Carreta vacía.
2: El polvo. Cero, Doggy, cero.
1: Cero. No, tampoco no sea tan. Para acabar rápido, como que se zapa el champán. Apágala. Cuando uno destape el champán, prende las luces para ver ese rico líquido.
2: Claro.
1: Ese líquido se tiene que ver cuando uno se lo pone en la boca. ¿Qué haces? Apaga las luces. ¿Acaso la mujer está gorda que no la quieres ver o qué? Cero puntos por, por escoger una canción tan mensa.
4: Oiga, señor, es una canción suave.
1: Suave. Las nalgas. Del garbanzo.
3: ¿Qué pasó? No, José, no venga con
2: usted, esos granitos. Usted también ya sabe.
3: ¿Cómo que tú también? ¿A quién más le dijiste? Eras no.
5: De seguro tiene granos.
3: Ándale.
2: Usted también ya sabe.
6: Ya salgan todos.
3: Hola, demás.
1: En este momento, el Diablito está ganando la final con 62 puntos.
3: Ay, ay.
1: El Doggy se quedó con 35. Y el Ranchero Chido con 40. Vamos rápidamente con el siguiente concursante.
7: Canta.

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0: canta.
1: Ahí estuvo el Seleno. ¿Cuánto le va a dar, don José José?
2: Bueno, primero que todo, ya no sé tú si eres... Estoy tan enamorada o tan enamorado. Es lo que no sé contigo. Y luego me tienes... Estás cantando, aplaudiendo. Es una canción que habla de alguien que se fue. Estoy tan enamorado de mi negra Tomasa que cuando se va de casa me vuelvo loco. O sea, triste. No, me vuelvo loco aplaudiendo como pendejo. Nadie aplaude cuando se le va a alguien que ama. Cero puntos.
3: Cero
2: por insensible.
3: Ay, me gusta que me hablen así.
1: Ya, señores, vamos con el señor Hester de la Cruz.
4: Yo creo que este es el momento de cancelar ya gente. No, sí. ¿Cómo que le está cantando a la negra, güey? O sea, no puedes decir esas cosas al aire, Seleno.
2: No dices, se me va la negra, Tomás.
4: Le está cantando a la negra. Cero puntos.
3: ¡Cero puntos! No,
4: ¿cómo?
3: No,
4: oye, ¿cómo? ¿Cómo?
3: Cero puntos.
4: Oye, ¿cómo?
1: Cancelado. Señoras y señores, ahora vamos con otro participante. Aquí tenemos nada más y menos que a Erasmo. Esta es la gran final de Cantando por Cantar. El Diablito hasta el momento arriba con 62 puntos.
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0: yo.
1: ¿Chabela Vargas?
2: Déjame cantar, Aranzo, ahorita te metes tú. Nadie se metió cuando estabas cantando tu canción.
1: Canto, pues.

0: señoras y señores.
1: En calidad de
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0: Erasmo, quiero darte un punto.
1: ¿Ah?
0: Un punto nomás, un punto. Está muy buena la canción, pero ¿cómo? La verdad, yo no sé ni para qué concursaste. De nada te van a servir 20, ya perdiste. ¡Un punto! ¡Órale la chica!
2: ¡Ey, ey, ey, ey!
0: Sí, señores, vamos rápidamente con el Hesler de la Cruz de Guatemala.
3: Yo la verdad no entiendo, o sea, es la final. Elegir la canción es lo más importante. Jamás había escuchado yo esta canción. ¿Quién la canta? ¿Qué canción es esta?
1: Ya váyase a la academia usted.
3: Sí, no, es que...
1: Cálmese, Lolito.
3: Pobre la gente michoacana. O sea, no.
4: Cálmese, Don Mac.
3: Váyase a comer unas corundas así con ganas. Así, así como comes corundas, así debería de estar cantando.
1: Unas corunditas. Ahorita es
3: igual yo. Te voy a dar un punto para que sumes a 22.
1: No.
3: Así para que no ganes. A ver si la próxima le echas más ganas, ¿eh?
0: En este momento llega a 29 puntos Erasmo, ya no ganará la final. Señoras y señores, la Chocolata tiene 60, el Diablito 62.
1: ¡Uy!
0: Al regresar la Chocolata, señoras y señores. Sumando 2 puntos, se empataría con el Diablito. Sumando 3, sería la ganadora. Señoras y señores, al regresar.
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26: Bueno, nos vamos con el chocolatazo a Tijuana. Tenemos a Jesús. Tú, Jesús, le vas a hacer el chocolatazo a Josefina. Ella era tu esposa, pero te abandonó y se fue con otro.
27: Pues no fue mi esposa, nomás es que andábamos así, nomás. Y sí, me dejó y se fue con otro.
26: Oh, no. ¿Y antes de que se fuera, tuviste hijos con ella?
27: Sí, tuvimos dos niñas.
26: ¿Y qué edad tienen esas niñas ahorita?
27: Ya 27 y 20, 23, por ahí.
26: Wow, me imagino ya eres abuelo.
27: Ya.
26: ¿Al cuánto tiempo de su relación ella se fue con otro?
27: Cuando nació la más chiquita, como a los 3 meses.
26: Sí, la más chica tiene 23, o sea, como hace 23, 24 años que ella se fue, te abandonó y se fue con otro.
27: Ajá.
26: ¿Y eso te dolió mucho? ¿Quedaste adolorido por eso?
27: Pues sí, ¿me entiendes? Aunque yo también estaba comprometido, yo tenía otra pareja, pero pues yo...

0: enamorada de ella.
1: Ah, ya entendí. O sea que Guadalupe, con la que tuviste las dos niñas, a la que le vamos a hacer el chocolatazo, ella era tu amante.
0: Exacto, exactamente.
1: Pues ahora entiendo por qué se fue con otro.
0: Pues yo creo que sí, dice que porque no quiso darme problemas. Todo lo que pasó es que hubo más problemas porque a mí se me armó también. Y bueno, pues hubo de todo aquí en esta relación.
1: ¿Guadalupe te abandonó y también tu esposa te dejó?
0: Pues no, porque seguí con esta otra, pero esta ya traía mucho coraje contra mí y pues no ha funcionado desde siempre. Ya todo ha venido mal.
1: Pues cómo no, después de que tuviste dos hijas con otra fuera del matrimonio.
0: Aunque yo he venido luchando por pues, todo, que todo vaya bien, pero ahora que me encontró esta otra vez, me vuelvo, pues yo me siento como ilusionado porque pues aquí ya no he sido feliz aquí.
1: O sea, ya no eres feliz con tu esposa, te encuentra Guadalupe otra vez y tú quieres irte con Guadalupe, ¿no?
0: Pero ahora ella la otra vez que nos encontramos me mintió que no estaba con nadie. Nos hablamos por teléfono y me dijo que no estaba con nadie y resulta que sí estaba con alguien, tenía pareja.
1: O sea que después de tantos años vuelves a encontrar a Guadalupe, la mamá de tus hijas, la que un día te abandonó. Piensas ya dejar a tu esposa, la que tienes ahorita, pero de repente sientes como que Guadalupe tiene a otro.
0: No, he sospechado, nomás sospecho, porque nos hemos quedado hasta bien tarde platicando. Ya más noche, como a las 11 o 12, ya empieza a actuar raro. Ya quiere colgar y como que está esperando a alguien. Y un día se quedó como en el teléfono así y esquivando la cámara, volteándola, como que alguien estaba entrando ahí. Fue una vez y luego después la segunda vez igual.
1: O sea que tú haces videollamadas con ella.
0: Ajá.
1: ¿Cómo le haces para hacer videollamadas si tú estás con tu esposa?
0: No, pues ya no estamos juntos, ella vive aparte y yo vivo aparte, pero tenemos pues comunicación, pero ya no vivimos juntos.
1: O sea que no has dejado de todo a tu esposa y sigues hablando con Guadalupe.
0: Exacto, ajá.
1: Tu esposa vive cerca de donde tú vives en Estados Unidos y Guadalupe vive en Tijuana.
0: Ella vive en Tijuana, ajá. Sí, ahí está en Tijuana. Y
1: ahora dime la verdad, José, ¿tú le mandas dinero a Guadalupe?
0: Pues le he estado mandando dinero, ya se le puso en su página de Facebook que está comprometida, que nos vamos a casar y pues yo sí quisiera, pero la verdad yo casi estoy seguro que hay alguien más y que no me está siendo sincera y no sería pues correcto de que me esté haciendo eso cuando...
1: O sea, tienes 3 meses hablando con Guadalupe después de no verla en 23 años y ya le propusiste matrimonio.
0: No, todavía no.
1: Entonces, ¿por qué Guadalupe puso que se va a casar contigo ahí en el Facebook?
0: Pues porque le dije yo que ya me había divorciado aquí, ya no vivo con la mujer aquí desde hace años y todo. Yo le dije que estaba dispuesto, que si ella, yo veía que si era buena mujer y que era pues buena, que porque después de mí anduvo con dos casados más y otra pareja, o sea que tuvo 3 parejas más y dice que me ha estado esperando a mí, que a mí es el que quiere y que me va a esperar hasta siempre y que necesita dinero y ahí, híjole, ahí es cuando ya yo digo que...
1: O sea que anduvo con otros 2 hombres casados más otra relación y se encuentra contigo y tú crees que ahora solo lo que quiere es dinero.
0: No más el dinero y ahí pues ya no.
1: En estos 3 meses que regresaste con ella, ¿cuántas veces le has mandado dinero a Guadalupe?
0: Pues ahorita van 4 o 5 veces que le he mandado, no mucho. Lo más que le mandé los 3 son 250 y ya le mando así de 150, 200 y así.
1: Me imagino que en apenas estos 3 meses ya le has mandado como $1,000, ¿no?
0: Casi, por ahí $1,000.
1: Más de 20,000 pesos mexicanos en 3 meses.
0: Y la cosa es que pues me está diciendo que necesita y que quiere, pero y yo pues la verdad ya tengo desconfianza porque presiento que hay algo que ella me está ocultando otra vez. Y como no fue sincera antes y como ahora sabe que ya estoy acá y que empecé una compañía de construcción y que pues me está empezando ahí bien.
1: Oye, ¿y tu esposa se dio cuenta que tú tuviste 2 hijas aquí con Guadalupe?
0: Sí, se dio cuenta hace como unos 10 años y pues desde ahí ya cambió ya completamente. Ella está haciendo su vida a su modo, que no es muy buena las decisiones que está tomando, pero pues yo me siento que no tengo cara de decirle nada.
1: Exactamente, y o sea, las niñas tenían 15, 17 años, pues bueno, vamos a llamarle a Guadalupe a ver si te manda los chocolates.
0: Ok, está bueno.
2: ¿Bueno?
1: Sí, bueno, ¿con Guadalupe?
2: Sí. dice?
1: Hola, Guadalupe. Mira, te llamo de una compañía de chocolates. Tenemos una promoción. Le hacemos llegar unos chocolates en forma de corazón a una persona especial que tú tengas totalmente gratis. ¿Tú tienes a alguien especial a quien te gustaría que se los enviemos?
2: No, la verdad es que yo no conozco aquí a nadie, ¿verdad?
1: O sea que ahorita no tienes a nadie especial, Guadalupe.
2: No.
1: Podemos enviarlos a cualquier lugar, son totalmente gratis. ¿Tú tendrías un detalle para alguien especial? ¿No hay un hombre especial en tu vida?
2: No,
3: eso
2: no.
3: Oh, no.
1: ¿No te gustaría que le mandemos los chocolates a alguien?
2: No, yo no doy chocolates.
1: Tú nunca das chocolates, o sea, igual no hay nadie importante en tu vida, ¿no?
2: No.
1: Lo que pasa es que te estoy llamando de parte de José y él creía que él era importante para ti y tú le ibas a mandar los chocolates. Y bueno, pues ya vimos que no.
2: Pensamos que nos querían estafar, yo soy su hija. Y yo le decía, no, mamá, no, cuélgale, cuélgale.
1: Eso le dijiste a tu mamá. Pues bueno, José, ya escuchaste, ¿por qué no te mandaron los chocolates?
0: Bueno, pues otra vez será, ¿verdad?
1: ¿No le mandaste los chocolates por miedo, Guadalupe? ¿Qué le quieres decir a José?
2: Pues que la amo mucho.
4: Qué convencida se escuchó, Brody.
0: Pues no soy yo muy convencida, pero pues que le amo.
2: No, lo que pasa.
1: Guadalupe, ¿tú de verdad lo amas a José?
2: Pues obvio, sí.
1: Guadalupe, pues él estaba casado, tú andabas con él, te embarazaste dos veces, tuviste dos hijas de él, fue, me imagino, muy duro para ti.
2: Pues imagínate.
1: Él te decía que iba a dejar a la esposa, pero no, y así pasó el tiempo. ¿Tú ya lo perdonaste a José?
2: Pues sí, ya creo que me pasó.
1: ¿Y se cansó Guadalupe, José, y se fue con otro?
0: Hasta que se cansó y me dijo, ¿sabes qué? Ahí te veo, yo me voy.
1: Pasaron 25 años, apenas hace 3 meses se encontraron. ¿Te emocionó encontrarlo de nuevo, Guadalupe?
2: Pues imagínate, ¿usted nunca se ha enamorado?
1: Sí, claro que sí, pero ¿tú regresaste con José porque de verdad lo amas o porque ya no te funcionó en otro lugar?
2: No, ¿cómo crees? Eso no es.
1: ¿Regresaste después de 25 años porque lo amas?
2: Pues obvio, obvio.
1: Oye, ¿y después de 25 años sin verse en persona, tienes ya muchas ganas de verlo en persona, José?
2: ¿Usted cree que no? Obvio.
1: Oye, José, ¿pero sí pasaron 25 años sin saber de Guadalupe ni tus hijas?
0: Todos estos años, muchos, muchos años.
1: Ella está en Tijuana, tú estás en Oregón, ¿tú tienes tus papeles en regla? ¿Estás legal para ir a Tijuana?
0: Sí, lo más que estoy ahorita en proceso de renovación de la tarjeta de residente.
1: ¿Y ya te separaste de tu esposa?
0: Ya, divorciado desde hace ya como 8 años.
1: Lo último que le quieras decir, José, a Guadalupe.
0: Pues, mija, pensé que me los ibas a mandar, pero pues bueno, no le hace.
2: ¿Cómo voy a agarrar una llamada desconocida?
0: Ok, bueno, pues sea lo que Dios quiera. Y muchas gracias, muchachos.
1: De nada, José, pues ahí estuvo tu chocolatazo y ojalá y se vean pronto y también para que veas a tus hijas y veas a tus nietos y todo.
4: Ahí estamos, primo, cuídate y si quieres que sea tu yerno, aquí estamos.
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0: Señoras, señores, en este momento el Diablito está al frente con 62 puntos encantando por cantar.
1: ¡Diablito! ¡Diablito! ¡Diablito!
0: El Doggy se quedó con 35. El Ranchero Chido se quedó con 40. El Seleno, 41.
2: Uy, ay, no importa, yo con que me den otra cosa.
0: Y tenemos a El Erasmo, se quedó con 29 puntos en este momento. La Chocolata a la pista. Ay, ay, ay, ella va por 3 puntos para ganar cantando por cantar.
3: ¿Qué, qué es?
0: Cantando por cantar.
2: Qué sabroso es el Choco, man.
4: Hay tanto que quiero contarte. Hay tanto que quiero saber de ti. Ya podemos empezar poco a poco. Cuéntame qué te trae por aquí. No te asustes de decirme la verdad.
2: Voy a apretar tu vestido.
3: Yo creo que por eso se te fue como...
4: ¿Por qué se están riendo?
3: Es que te apretaste como sabrosín.
4: Tu madre, vamos.
3: No, no, no, no.
2: ¡Ey! Hey, se está recuperando.
3: No, no, no.
2: Ya se nos va. Oh, me, ya se costó sí, otra vez en el sillón. Se fue a echar en el sillón otra vez.
3: Agarren el garbanzo.
2: Espérate, Choco.
3: Es madrazo que Choco.
2: Mira cómo está.
0: Señoras, señores, iba cantando increíble. Así que en este momento, rápidamente, vamos con los jueces. Vamos con el señor José José.
5: Cantando por cantar.
0: Sinceramente, me gustó cómo iba la tonada. La canción te va. Es muchas cosas que quieres saber de alguien. Chocolate, el día de hoy te voy a dar un punto.
3: Un punto.
0: Oh, felicidades.
4: Un punto. Oh my God. O sea que me falta un punto.
0: Señoras, señores, un punto más y empata la Chocolata esta gran final. Así que vamos rápidamente.
6: Honestamente, yo quisiera, Choco, disculpa, la verdad que ni con el aumento, ni con los buenos tratos, ni con las veces que has invitado a comer, Choco. Pero la verdad, no le llegaste a Diablito. No le diste al ancho a Diablito, la verdad.
2: No le diste al ancho. Eres tiempo.
6: Yo a Chocolate esta vez le voy a dar 0, la verdad.
1: ¡Ganó Diablito!
0: ¡Señoras y señores! Señor, no, permítame tantito. Permítame tantito, me están diciendo por aquí pasó algo. Señoras, señores, esta es la gran final y creo que es el momento de que hablemos uno por uno y digamos la verdad. Empiezas con tu Chocolata.
4: Bueno, queremos regalarle, cantó muy bonito al inicio el garbanzo. El día de hoy queremos ganarle el campeonato a él, porque creo que es como un homenaje, ¿no?
2: Claro, sí. Estamos de acuerdo.
4: ¿Doggy?
7: Sí, hubo días donde, pues, lo extrañamos, sentíamos que sí, ya se iba. Así que te entregamos el trofeo, Brody, de Cantando por Cantar.
2: La verdad que aquí... No sabemos si igual mañana, que muchos que no van a ver el próximo mundial, no sabemos si tú vas a ver el próximo Cantando por Cantar, entonces aquí no, está el trofeo, aquí está la copa para ti.
8: Garbanzo, la neta, esto te lo estamos dando de pura lástima, es que no ganas nada, güey, no pudiste ni siquiera bajar de la bicicleta al carro, o sea, tuvo que venir un ángel, eso es lo que queremos hacer.
6: No, totalmente de acuerdo, se lo merece. Tal vez mañana ya no lo tenemos acá.
2: Ey, güeyes.
6: ¿Ya? O sea, no sé.
2: Güeyes, ¿qué clase de recibimiento es ese de retache?
6: Yo en lo personal, si te vas, o sea, unos 2-3 días estaré triste. Para el otro día me voy a andar peleando por ese Tesla que tiene ahí en la casa.
2: Ok, Choco, no quieres escuchar esto.
3: Yo quiero el micrófono.
4: Felicidades, Garbanzo, eres el ganador. Lo único que tienes que hacer es agradecer.
2: Sí, pero yo quiero escuchar.
1: ¡Bravo, Garbanzo!
8: Yo nomás quiero decir que nos pusimos de acuerdo. Yo les dije que era buena idea, porque tú ya ves que ya pues eres como un carro de esos que ya se le fregó la transmisión. Cuando ya al carro le arreglan la transmisión, ya no es bueno. Entonces yo pienso que tú ya no, digo, con todo respeto, ya que la familia te disfrute ahorita. El otro día andábamos jugando que cuidado, y era lo que pasó, era de veras. Tengan cuidado con él, que allá cuando estábamos ahí en la casa de los y era de veras. Por eso queremos decirte
5: a usted
8: que,
5: sí le creo, ranchero chido.
8: Que tú pronto ya pues ya no vas a, de por sí ya no servías mucho, y ahora ya yo pienso que yo no quiero tener ya amistad contigo.
5: Ok, ranchero, entonces los boletos que tenía para los Bukis.
8: No, ya no quiero yo eso. Tú guárdalos.
5: ¿Cómo que ya no quiere amistad conmigo? Porque ya.
8: No, es que ya cuando la gente ya se empieza a enfermar, que ayúdame, que llévame a los citas, que llévame al hospital. No, ya la gente se vuelve muy incómoda. Ya no quiero, ya no somos amigos, ¿eh?
5: Que está bien.
8: Ya no, ya nada de que el chanche. Hey, ¿cómo estás? ¿Que qué ocupo algo? Nada, ya no te conozco.
5: Está bien.
2: Dile algo, Seleno.
9: Yo la verdad, no, se oye feo, pero...
5: Siéntete al lado mío, no te pasa nada.
9: Sinceramente, Garbanzo, a mí, yo sí quisiera, así como ya ves, andar contigo, porque tienes una mujer que se llama Erika, y yo diría, me quiero meter contigo antes de que te vayas, como despedida, pero ya me dijeron que en el hospital te dijeron que ya no podías ni tener intimidad.
5: Es que...
10: ¿Es en serio?
8: Sí, ya no puede.
5: Lo que pasa, Choco, es que...
8: Le madrió el chasis.
5: Cuando me bajé de la bicicleta, se rompió el listón que detiene aquello.
8: El nervio que lo agarra Choco en el esfínter. En el sartén. Entre el pozo y los testículos ahí. Ahí, el sartén, Choco. Porque ahí es donde quiebra los...
2: Premio de lástima, man.
10: Sí, o sea, te estamos regalando esto porque ya no funciona.
5: Está bien, Choco. A ti, pero a este que Diablito había ganado, tú hazla de pedo.
2: No. 62 puntos. Es que ya estaba todo planeado.
8: Todo fue planeado.
5: Le dieron 20 puntos dobles.
8: Don José, ¿usted qué opina?
11: Yo, la verdad.
5: Yo digo, se va a pasar.
11: Yo lo único que quiero. Ay, se va a pasar como si los otros no se hubieran pasado. Quiero decirte, Garbanzo, que fue una gran, pero... Una ¿cómo se dice?
5: Dígalo.
11: Fue un honor haberte conocido.
5: No manches, no se pase de lanza.
11: Fue un placer conocerte, aunque esos meses fueron el principio y el fin. Felicidades, Garbanzo.
5: Oiga, pero yo también.
11: Cumpliste un gran... En la vida fuiste alguien importante. La gente se va a acordar de ti. ¿Se acuerdan de aquel pendejo de la radio?
5: Sí, pero es lo que dicen de usted, porque sus cenizas están en un lado y la mitad en otro.
11: Eso es. Ya muerto, no te preocupes, ya lo sabes. El pedo es que tú estás vivo. Bueno, vivo. Oiga, no, estás...
5: ¿Por qué de repente habla como Broso?
11: ¿Cuál Broso?
5: Oiga,
11: ¿quién es Broso?
2: Don José, ¿nos puede despedir? Así como
11: merecemos. Sí, te despido, vete a chingar tu madre.
8: No, con la canción.
2: Claro, para cerrar ese capítulo de Cantando por Cantar. Felicidades.
5: Habías ganado, no,
2: es que estaba planeado.
10: No, Garbanzo, era para ti, de verdad.
2: For you, my friend.
10: Sí.
2: Congratulations.
10: De verdad, fue de las.
5: Va a cantar.
2: Claro, para despedir el show.
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0: paz. En paz descanse el garbanzo.
1: Vérese, no diga mamá.
0: Ya no sirve, se murió.
2: Pido un aplauso.
0: Ay, mi garbanzo.

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0: Buenas tardes, señores. Soy el maestro Doggy. Obviamente, llegando este viernes, y hace ratito un brother dice que a veces la gente que está mal, uno sabe que está mal la gente, pero son tantos que tienen una idea que hasta te hacen dudar. Y obviamente, por eso nosotros sabemos. Mire, yo les voy a decir algo. Nada más vean cómo está el mundo ahora y díganme si estamos mejor o peor en valores. Y ustedes ya me dicen, entonces quiere decir que algo está mal. O sea, a lo que quiero es, no es que yo le esté diciendo nada más por eso, no lo hagan, nada más porque yo quiero llevar la contra, es porque veamos los resultados. Hay que ver el que hay allá enfrente, ¿verdad? No es nada más porque el Doggy hoy quiere hacer controversia, como estos influencers que quieren hacer ahí chismes para que ustedes le entren y pierdan su tiempo también ahí, en lugar de estar haciendo cosas productivas, ahí se meten. Esto es verdad, es una realidad. Vamos ahí con Ricardo. Ricardo, ¿cómo estás? Buenas tardes.
1: Sí, buenas tardes, maestro. ¿Cómo estás?
0: Bien, brody, ¿y tú?
1: Aquí, mira, en la labor.
0: Qué bueno, qué bueno.
1: Estaba oyendo el comentario que estabas diciendo tú, que dice que uno, que por los hijos, se debe sacrificar prácticamente los hijos, ¿no? Y cuando ya... los hijos, ¿no? Y cuando ya...
0: De lo primero que estabas hablando,
1: que tú dices que uno se debe de sacrificar a estar con la familia. La familia nunca te va a agradecer. Puedes sacrificarte toda tu vida y va a ser lo mismo. Al fin y al cabo.
0: Yo no dije eso. ¿Quién dijo que te tienes que sacrificar por la familia?
1: No, tú mismo lo dijiste, que dice que uno se tiene que sacrificar por la familia.
0: No, bro.
1: Estabas oyendo otro show. Tal vez sí estoy mal. Pero al fin y al cabo, la familia, cuando ya no te necesitan, no eres indispensable para nadie, bro.
0: No, la familia es...
1: Nomás eso te quería decir.
0: Órale, bro. Este bro anda oyendo otro show.
2: Hay shows a estas horas, ¿no?
0: No, bueno, otro programa, porque show, ¿no? Pero que hay que sacrificar. No se debe sacrificar por nadie. Porque cuando tú haces algo de corazón, no se convierte en sacrificio. Entonces, ¿no? O sea, de entrada, me estoy sacrificando por la relación. Ah, caray, ¿en qué aspecto? Es que estoy dando todo. No, entonces estás sacrificando, lo estás haciendo por amor. O puede ser por otro, por menso. Pero realmente sacrificarte, no. Yo les he dicho aquí que hay que tener la vida bien dividida, ¿no? Familia, amigos, pareja y algo espiritual para que haya un balance. Yo no me voy a sacrificar todo por mi religión, ni me voy a sacrificar por mi jale, ni me voy a sacrificar por mi

0: mis amigos, ni me voy a sacrificar por la familia. Puedo hacer favores, pero sacrificarte, ¿saben lo que es el significado de sacrificio? Creo que todavía andan ahí usando palabras a lo menso, como aquellos: tengo una hija tóxica, mi novia es tóxica, mi vieja es tóxica. Esa raza, güey, de veras, cáiganle para acá, aprendan un ratito de algo bien. ¿Qué pasó,
1: bro? Oiga, maestro, es que justo le iba a decir eso, porque si hablamos pues, así nada más de religión rápidamente, cuando Cristo se sacrificó, él se sacrificó por todos los pecados de los demás que no eran de él, ¿no? O sea, él simplemente fue a pagar para que todos estuvieran bien. Ese es un verdadero sacrificio, ¿no? Y creo que el sacrificio del que usted habla es, hoy no voy a comer, pero mañana sí. O sea, ya no es...
0: Sí, es que no. Una tontera. Y sí, puede ser. A ver, pero también cuando... Si el brody dice, hablo por los hijos, me sacrifico por ellos, trabajo dos, hago dos jales. Pero es que si tú le dices a tus hijos que eres sacrificio ya no es por amor. No,
1: claro, ya.
0: Entonces, es que, mijo, yo me he sacrificado por ti. Ah, caray. ¿Ves el mensaje que hay de entrada? Es, no lo quiero hacer.
1: Quiero el reconocimiento, ¿no?
0: No es que me sacrifico por amor. Entonces, no, es nada más lo haces por amor. Eres alguien que se esfuerza y lo hace, pero no es por amor. Ahora, sacrificios. Y ahora, si tú lo haces por tus hijos, dos jales y, como dices tú, me sacrifico. Y el día de mañana, dice este brody, te van a dar una patada en el no sé dónde. Pero eso no te debería de detener, porque tú lo haces por amor.
1: Qué bárbaro, maestro, bravo.
0: Sí, ellos no valoran.
1: Bravo, maestrazo.
0: Está bien así, Garbanzo. Okay. Porque ya ves que te estabas yendo y no te vas a esforzar mucho.
1: Ah, va a empezar con eso.
0: Vamos acá con Alejandro. Alejandro, ¿cómo estás? Buenas tardes. Bueno, ya se fue. Entonces, no podemos nosotros decir, hoy no quiero hacer algo por alguien porque mañana me va a dar una patada en el... Ah, caray, entonces, ¿tú estabas esperando que te dieran de regreso todo? ¿O qué buscas?
1: Reconocimiento, ¿no? Pues, o sea, y cuando no lo ve, pues... Oiga, pues eso es buena pregunta. Si no lo ves, ¿lo pides? ¿O qué hace un verdadero hombre?
0: No, pues creo que tú, cuando los ibas educando a tus hijos, les hablabas del valorar y reconocer y agradecer. Y por ende, ellos te deberían de estar agradecidos sin que tú les pidas que te agradezcan. Ahora, si les inculcaste y aún así no, pues no hay nada que hacer, brody. Porque es como decir, ah, mi vieja tiene unas boobies bien grandes, pero son de plástico. Ah.

0: Muy bien, señores, cambiando un poquito el tema de los pensamientos del Doggy, les decía yo, alumno, no permitas que tu pareja te pierda el respeto y mucho menos frente a otras personas, las burlas, los insultos, exhibirte, Brody, o hablarte como si fueras menos, son de carácter, no son carácter fuerte, sino ni una simple broma. Si algo le molesta, se le habla en privado y con respeto. Esa regla va para los dos. Los problemas se resuelven, no solo se usan para humillar. Ponle límites a esa leona desde la primera falta de respeto, porque lo que hoy permites por evitar una pelea, mañana se convierte en la manera normal de que te tratan. Amor sin respeto no es una relación sana, alumno. ¿Ok? Y lo digo porque, ya saben, viene fin de semana, hay reuniones y no falta la esposa que se la pasa menospreciando al esposo o al novio. Ay, tú cállate, mamá. Tú no eres chistoso, karaoke. Ay, ahí va. Tú no cantes, tú no sabes, tú no esto. Dándote para abajo. Y como ya estás acostumbrado, güey, no quieres hacérsela de pedo ahí enfrente de todos. Y todos ya saben que si la mujer, que es quien más te debería de respetar, te trata como güey, pues que te van a respetando, brody. Cualquier otra gente. A ti te echa carrilla hasta el del valet parking.
1: No, ma.
0: Entonces, eso es hasta el que contesta los teléfonos, te echa carrilla, ¿no? Eso sí está muy mal, ¿no? Eso sí debería estar horrible. Mira, aquí se jala duro, señores. Y bueno, en otras cosas, muchas veces no permites una falta de respeto porque seas débil. La permites porque te acostumbraste a justificarla. Óiganlo bien. Yo creo que cuando uno permite faltas de respeto, a veces no es que eres débil. Simplemente ya te acostumbraste a justificarla. O sea, ejemplo. Oye, ay, tú estás bien idiota. Préstame para acá. Y la mujer se va. Y te dicen, oye, güey, ¿por qué tu mujer te habló así? Y ahí vienes tú a justificarla. Es que nada, es que ella es de... tremenda mi mujer, así es bien, de carácter, pues, es... Y luego siempre inventan apellidos. La gente idiota sale con... No, hombre, le salió lo Hernández. Güey, me dan ganas de agarrar, no con mi puño, con una manopla, así de... Se oyen tan idiotas con su...
2: Es que le salió lo Hernández. Le salió lo Gómez.
0: O sea, todos traen su mismo apellido, todos tienen apellido, ¿no? Oye, brody, ¿por qué te habló así tu mujer, brody? Ah, no, es que... No, hombre, ahora sí le salió lo Martínez. Ahora sí le salió lo Hernández. Ahora sí le salió lo Pérez. O sea, ¿y eso qué? O sea, ¿sí saben lo que están diciendo? Es una estupidez. O sea, ni tiene sentido. Pero empiezan a excusarla y es... No, es que, ¿sabes qué? Es que ya salió a su papá. Su papá sí es. No, su papá es bien... Bien bravo, güey. ¿Y qué tiene que su papá sea bravo? ¿Por qué te va a hablar así la mujer? ¿Por qué no se pone así de brava con las pesas en el gym? ¿Por qué no se pone así de brava corriendo la milla? ¿Por qué no se pone de brava así? No, brody, eres tú el idiota. Y tú la justificas. Por eso aquí escribía yo que le permites porque te acostumbraste a justificarla. Y aquí va, brody, una... ¿Por qué un brody permiten que sus mujeres los hagan así como mensos, les salen como tontos? Una, miedo a perderla, ¿no? Prefiere tragarse el coraje antes de entrar con la posibilidad de que la relación termine. O sea, este brody dice, no, es que si yo le digo que eso no me gusta, se va a prender más y luego ya, ¿no? Esto va a terminar. Número dos, quieres evitar pleitos. O sea, brody... Estás viviendo en un pleito constante contigo mismo, tu cabeza, tu estómago, tu ser. Es un pleito de por qué permites esto. O sea, tú estás en pleito ya. O sea, no estás evitando nada, solo estás dejando que esta vieja te haga mierda. Quieres evitar pleitos. Te quedas callado pensando que así mantienes la paz. Pero la realidad enseñas que contigo se puede cruzar límites. O sea, contigo se puede hacer todo eso. O sea, es lo que le estás permitiendo. Y número tres, tienes bajo autoestima. Y de veras, yo sé que escuchan mucho esto, es que no se valora, es que tiene bajo autoestima. Y cuando tú tienes el autoestima bajo, vamos a ponerle aquí, definición, definición de bajo autoestima. Es la percepción negativa, devaluada y crítica en una persona tiene de sí misma. O sea, tú mismo, como no tienes autoestima, es, pues yo, güey, es lo que me tocó, ¿no? Entonces, es, o sea, es ya, es lo que hay. Porque tú es como que, y te criticas, y pues estoy bien, güey, pues estoy bien. Entonces, por eso, aquí dice, tienes baja autoestima. O sea, tú no te valoras, bro. No, o sea, como dices, lo que sea, es bueno. Levanta, sacas tu manita y dices, ay, deme un pesito.
3: Antes se me tocó algo.
0: Uh-huh, exacto. y no, cuando, y sin saber que está otra mujer por ahí que daría todo por atenderte bien, amarte y respetarte, tú tienes al petardo que está ahí con la cara de chinche a punto de brincar ahí enfrente de tu casa, en tu cama. Ahí un lado la tienes, brody. Tienes bajo autoestima cuando dudas de tu propio valor, empiezas a aceptar palabras y actitudes de una vieja leona insegura. Y bueno, vamos con la 4 y la 5 regresando. Muchachos, échenle ganas.

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12: El maestro Doggy.
13: Venga, maestro.
14: El diablito llega a su casa y llega, vengo bien cansado del jale. Llega y dice, vengo bien cansado del jale. Chale. Hablaba de que no deberías de permitir que una mujer se burle de ti en frente de todos y todo el rollo. Y hay 5 razones por las cuales sucede eso. Ya les dije 3. Vamos por la cuarta. Confundes aguantar con amar. O sea, confundes aguantar con amar. ¿Crees que ser buen hombre significa soportarlo todo? No. Ser compasivo no significa permitir humillaciones. Óiganlo bien. Ser compasivo no se significa permitir humillaciones. Vamos a buscar la definición de comprensivo.
12: Comprensivo. Aparentemente es fácil, pero hasta que usted lo dice, maestro, es cuando yo entiendo todo. Tiene como un don de enseñanza. Dios lo bendijo.
14: Gracias, hermano. Amén. Comprensivo es un adjetivo que se escribe a una persona tolerante, empática y capaz de entender los actos y sentimientos de los demás. O sea, es como que eres bueno, pues, Brody. Entonces tú confundes, confundes aguantar con amar. ¿Crees que ser hombre bueno significa soportarlo todo? No, ser comprensivo no significa permitir humillaciones. O sea, güey, soy buena onda, pero no me humillas. O sea, soy buena persona, pero no me humillas. Y hay gente que cree que siendo buena onda y se deja humillar por la novia, la esposa, ellos creen que eso es bueno, pero son dejos, ¿no? Es lo que son. Ellos tienen miedo a decir, esto no lo permito. O sea, la mujer...
12: Pero tan cobardes son, maestro.
14: Mira, si yo voy a levantar una piedra y no puedo, mi mujer o mi novia debería ayudarme a levantar la piedra o traer a alguien a ayudar. No decirme, tú puedes, si no eres un idiota.
12: Y teniendo las manos ahí desocupadas.
14: Sí, bro. Ya. O sea, cuando tú no puedes, no te puede decir tu esposa o tu novia, o sea, someterte a algo, ¿no?
12: Claro.
14: Pero hay muchas que son buenas para convencer. No, yo no te estoy diciendo que lo hagas.
12: Es okay. Como una psicología oculta, ¿no? Así.
14: Sí, se llama psicología invertida. Es como, no, yo jamás te pondré a ti a que me ayudaras con esto que necesito ahorita.
12: Ahí va el otro todo.
14: No, yo todo el menso ahí. Pero bueno, ahorita regreso con la número 5.
12: No.
14: La número 5, ¿por qué un Brody llega a ese punto? Permitir todo esto.

0: Bueno, señores, estamos de regreso. We are back.
1: Siéntate, ándale, arrímate al fogón.
0: Lo último que les voy a decir esta semana es ¿por qué un hombre es tan permisivo? ¿Por qué aguanta todo este rollo? Número 5, nunca aprendiste a poner límites y un límite que nunca expresas difícilmente será respetado. Alumno, concluyo, no necesitas gritar, amenazar ni dominar para hacerte respetar. Habla claro, pon límites y si el desprecio continúa, ten carácter para alejarte. Ten carácter para alejarte. Yo conozco muchos brothers que se han alejado de estas leonas, pero no porque tuvieron carácter, sino porque las leonas los mandaron a volar. Ah, y después vienen y dicen, oh no, yo ya la dejé. Yo ya la dejé, yo ya esta vieja ya no le permití más. Cállate, güey, te dejaron.
1: Se aprovecharon el viaje para
0: claro,
1: colgarse la medalla.
0: Oye, güey, aquella vieja, no, güey, yo... No, yo tengo mis límites. Yo tengo mis límites. Sí, Brody, te mandaron a volar. Y es duro. Yo creo que cuando uno lo ve desde afuera, es más fácil. Pero alguien lo tiene que decir.
1: Es verdad.
0: Y decirte, es que tienes que salir. Porque, ¿qué es lo que genera una mujer en un hombre que él la sigue buscando a pesar de que le hace daño? Y tal vez indirectamente o directamente. ¿Sabes lo que es? Lo mismo que siente un niño cuando prende su PlayStation, lo mismo que siente un güey cuando va a fumar que es fumador, o un güey que toma que es tomador, o alguien que le encanta, es la dopamina a tu cerebro. Y ese güey se acostumbró a ese tipo de mujer. No la ven como una mujer, es una droga. ¿No? Como decía la canción de Intocable, eres mi droga. Mis venas ya las tengo que inyectar de ti, necesito más. ¿No? Entonces, muchos brodis, por eso, ayer me la pasé 2 horas contigo, ahora 6, ahora 7, lo están texteando todo el tiempo, eso es dopamina al cerebro. Y cuando mandas el mensajito ese, whoop, y cuando oyes ting, que regresa el mensaje, wey, es la dopamina. Entonces, por eso, esa es la manera de explicarlo técnicamente, científicamente, eso es, ¿no? O sea, no hay un secreto. Antes dirían, oh, te tienen embrujado, te tienen embrujada, wey. Estás bien clavado. Y el rollo aquí es decirles, muchos se burlan los enamorados de un drogadicto, pero ellos son un drogadicto andando. O sea, es lo que es. Ahora, ¿hay unas drogas que te hacen menos daños que otras? Podría ser. Pero es importante, brodis, que este fin de semana reflexionen, le pasen este audio tal vez a alguien que lo necesite. Y si no pasa nada, lo intentamos por lo menos, ¿verdad? Esa es la idea. Wow, así maestro. Que... cuídense mucho, les voy a dejar esto que puse en mis redes y no sé, siempre sentí que había una palabra para esto y ya la encontré.
1: ¿Cuál es, maestro?
0: Se llama la complacencia crónica.
1: Ah, caray.
0: ¿Sabes lo que es la complacencia crónica? Sé, yo sabía que existía algo y le busqué y se llama complacencia crónica. Es aquel hombre que da regalos o satisface a su mujer o le da lana o le da cosas, no por amor, sino por miedo a que lo dejen, por miedo a que lo manden a volar. Eso se llama complacencia crónica y esa nace del miedo. O sea, oh. Si yo no le doy, me da miedo, sí, que me deje. Me da miedo que me mande a volar.
2: Suena como que ese término usted lo inventó, chequele bien. De repente se le olvidó. De repente se le olvidó que usted mismo inventó.
0: Es el autor.
2: Eso. Puede ser. Sí, puede ser.
0: Yo no sé, pero si ponen de moda, güey, eres tóxico, hay que poner de moda estos de la complacencia crónica.
1: Qué bárbaro, maestro.
3: ¡Bravo!
1: ¡Bravo, bravo, maestro! Déjeme besarle el talón, por favor.
0: Y dice, me ama, ¿no? Tiene miedo.
1: Luego le besas la punta. Regáleme esos melos.
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21: Dale. Buenas tardes, señores. No. Oigan, estas parodias vamos a hacer ahí en vivo. Ahí les va. Imagínense, ustedes nos pidieron de que Seleno y el ranchero chido tenían un bebé y ese niño era... Garbanzo.
0: ¡El garbanzo!
2: No vengan con...
21: Todo empezó una tarde. Cuando los dos se fueron, el ranchero chido se fue a cortar leña. Y lo acompañó la pequeña dama, Seleno. Ahorita vamos a agarrar, era... Por pa' acá, Seleno.
0: Ay, qué bonito está aquí. Está bonita la naturaleza.
21: Te dije que te venías conmigo pa' acá, pa' Michoacán. Ya dejamos... Pues ya dejé a Bertalice atrás, ya todo, ya... Ya todo pasó. Aquí uno vive sin nada de carajo estrés. Allá, el tráfico, el smog... Que pagar esto, pagar lo otro, pagar aquello, pagar esto y aquello. Y uno que vive aquí en el rancho, todavía la gente allá del norte dice... Pobrecitos, allá viven en el rancho. Se supían, aquí uno viene a gusto, aquellos son los que están bien pendejos.
0: Ay, sí, fíjate que yo no sabía. Y qué bonito, porque aquí te levantas, haces de comer, me das tus caricias. Y a dormir y otro día a comer. Echarle de comer a los pollitos. Mira qué bonito los pajaritos. Mira el pajarito aquel.
21: No, el pajarito que vienes de ver es... Pero déjame corto esta leña porque vamos a ir a venderla allá para el pueblo. A ver, ay, joder. Era esta leña, la cortamos para venderla y no sale mucho. Pero ¿pa' qué quieres mucho? Nomás para comer. Hazte para allá, no te voy a volar una estilla, hasta para allá.
0: Ay, estás bien fuerte, rancho. Ay, ¿cómo se te hacen los brazos?
21: Mira, aquí la vamos. Ay, joder. Esta leña la vamos a vender, era. Y ya es todo.
0: Oye.
21: ¿Qué?
0: Te tengo una sorpresa.
21: Espérate. Ay, joder. ¿Qué sorpresa?
0: Te compré algo porque sé que andas leñando y todo eso. ¿Ves esa caja que está ahí? Vine ayer y la escondí.
21: ¿Y qué tiene esa caja?
0: Es una caja que tiene... Mira, tú ábrela.
21: A ver. ¿Qué es esto?
0: Préndela. Es una motosierra para que ya no andes cortando leña con tus manitas, ranchero. Mira, préndela. Apaga, mira.
21: ¡Ah! Está pero bien perrona esta.
0: ¿Y por qué? Mira, yo veo que vienes a leñar todos los días y te llevas 2-3 palillos ahí. Y quiero que tumbes árboles grandes como aquel pino, mira. Lo tumbas y haces mucha leña ya para que estés conmigo ahí en la casa y hagamos el amor.
21: A ver, deja ver si puedo tumbar ese pino.
0: Tienes que prenderla otra vez.
21: Ay, joder. Se va a caer, para allá, se va a caer el pino. Ahí viene, se va a caer. Ahí viene para abajo. Hazte para allá.
0: ¡Ay!
21: Hijo de la fregona, ahora sí tenemos leña para todo el año. Ea nomás, qué chulada.
0: Ay, sí, ya ves, ahora sí ya no andas buscando aquí y allá.
21: Quiero hacerte el amor.
0: ¿Eh?
21: Quiero hacerte el amor.
0: Sí. Aquí hay. Espérate, no, menso.
21: Nadie nos ve aquí, nadie nos ve.
0: ¡Ay, ranchero! Me gustan tus manos rasposas. ¡Ay, hijo!
2: Está bien el pajarito.
21: Y eso que tengo ya para el norte, ya no voy a ir porque ya tengo chayo soporte.
0: ¡Ay, qué rico, ranchero! Soy toda tuya, mi amor.
22: Cuando te tengo entre mi brazo.
21: Ay, siento hasta que estoy oyendo música de Ramón Ayala de los Bravos del Norte.
0: Ay, sí. A ver, déjame ver, a ver, ¿puedo yo prenderla?
1: Pues préndela esto ya. Préndela. Mira, estás más fuerte que yo, Seleno.
0: Ay, es que me diste toda la energía. A ver si yo sí puedo tumbar el árbol. Voy a tumbar este.
1: Dale, dale, yo te agarro aquí por atrás como la película de Ghost. Aguas, aguas, ahí viene, hazte para acá. Ah, ya se va a caer, hazte para acá. Ya no le des, espérate, párala, hazte para acá. Aguas.
0: Ay, tumbé un árbol. Tanto que me gusta ver los árboles parados. Ay, no. Pues ya vámonos a la casa.
1: Vamos a ver, agarra todo eso por... Ay, joder. Mira, qué bonitos pajaritos. Hijo de la fregada. Qué chulada.
6: 30 años después.
1: Mamá.
0: Yo no sé por qué dudas de que ese niño sea tuyo.
1: Es que no se parece a nadie de nosotros. A nadie de nosotros se parece y luego salió bien huevón. Ni siquiera hace nada. Parece chilango. Ni siquiera a ver, ¿cómo va a ser, hijo mío? ¿Cómo va a ser? Y toda la gente siempre me dice que no se parece a mí.
0: Hijo, ven, tengo algo que decirles.
1: ¿Qué pasó, jefita?
0: Dani. Ven, te voy a decir algo, mi amor.
1: Pero no me repites tanto.
0: Te quiero decir algo, ¿ok, papi?
1: A ver, dime, mamá.
0: Mírame a los ojos.
1: Me estás espantando.
0: Mírame a los ojos.
1: No, es una mirada muy penetrante.
0: Ranchero chido, mírame.
1: A ver, ¿qué?
0: Sabemos que él está como mencito. Pero es que yo no puedo embarazarme.
1: No.
0: Y a él lo adopté. Y es un niño adoptado que me... Se robaron allá en Ecatepec y me lo trajeron.
1: ¿Cómo?
7: ¿Cómo?
1: ¿Cómo voy a hacer?
0: Él no es hijo... Ni mío ni tuyo. Es un... Hijo adoptado. Míralo.
7: Con razón ni me parezco ni a los dos, ni a ti.
0: Pues no, no es que estás bien feo. Pareces como luchador de esos retirados.
1: Sí, es cierto, parece como cuando le quitaron la máscara a este villano tercero.
0: Sí, lo ves, ese clásico chilango tiene la cara como cuando le quitaron la máscara a Blue Panther.
1: Sí, es cierto. Entonces,
0: perdóname, pero me tengo que ir a Estados Unidos. Ya no aguanto la vida del rancho torteando todos los días. Pues, no, qué asco.
1: ¿Cómo que me vas a abandonar? ¡No te vayas! ¡Seleno!
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1: ¡No manches! ¡Ahí está, muchachos! Hay que ir a leñar temprano, ¿eh?

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